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Muy buenas noches, ¿cómo están? Bienvenidos y por supuesto, bienvenidas. Hoy es noches de dobles baladas de amor. Hoy te vamos a complacer al doble. Dos canciones del mismo artista, diferente artista, no importa. Pero te vamos a complacer al doble. Al 80-010-80-881. O bien enviando una nota de audio, nota de voz por WhatsApp al 81-82-56-51-50. Y estaremos contigo con la mejor música y con las mejores baladas de amor.

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1: Pues es noche de dobles baladas. ¿Y por qué lo hacemos? Porque finalmente tú eres el radio escucha. Y a través de que nos marques o nos mandes una nota de audio, pues nosotros queremos complacerte en este momento en el que vas en el automóvil o en este momento en el que por fin estás en casa. No sé si solo o acompañada, no lo sé, pero tenemos obviamente más notas de audio y más llamadas al aire. Muy buenas noches, bienvenidos, bienvenida, te escuchamos. Estás en Globo 88.1, Baladas de Amor. Hola, buenas noches.
2: Hola, Alex Merla, buenas noches. Quiero dedicar dos canciones. Una es de Chayanne, Un Siglo Sin Ti, y la otra es Este Cuento, de Manuel Medrano. Gracias, Alex.

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1: Continuamos con más. Sí, estás escuchando las baladas de amor. Dos canciones del mismo artista o dos canciones de diferente artista. No importa. Pero te vamos a complacer al doble. Teléfono en cabina 80 010 80 881. WhatsApp, mándanos tu nota de audio, nota de voz. ¿Cuáles son estas, esas dos baladas que quieres escuchar? 8182 56 5150. Mientras tanto, recuerda, estamos en vivo. Estamos complaciéndote al doble. Y tú estás escuchando Globo 88.1, Baladas de Amor.
2: Buenas noches, Alex. Quisiera que me complacieras con la canción de Te Fuiste de Aquí, de Rake.
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2: Buenas noches, Alex. Quisiera que me complacieras con la canción de Te Fuiste de Aquí, de Rake. Y Yo por Él, de Yuridia. Que tengamos.

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1: Continuamos con mucho más. Teléfono en cabina 81 82 56 51 50. Solicita esa balada y piensa otra, porque hoy es noche de dobles baladas. Repito el teléfono, WhatsApp 81 82 56 51 50. Recuerda que tú estás en Globo 88.1. Baladas de amor.

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1: Creo que siempre es importante su comunicación, sus llamadas y sus notas de audio. Y hoy no es la excepción. Y lo digo porque hoy es noche. Estás escuchando las 3 horas más románticas de la radio, pero hoy es noche de dobles baladas de amor. WhatsApp 81-82-56-5150. Recuerda, envía tu nota de audio, nota de voz, aquí en Globo 88.1. Baladas de amor.

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1: No sé dónde vas manejando, no sé a dónde te dirijas, no sé si sigas en la oficina o tal vez ya estás en casa. Pero hoy queremos complacerte. Al doble. Así es que cuando nos envíes tu nota de audio, nota de voz, piensa qué otra balada vas a querer. Porque si quieres escuchar esa que te trae grandes recuerdos, hoy queremos que nos digas otra más. Otra que también traiga recuerdos, oiga, que también traiga momentos difíciles y momentos que te hayan alegrado al máximo. Recuerda, estás en Globo 88.1. Baladas de amor.

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1: Mi nombre, Alex Merla, y tú estás sintonizando Baladas de amor. Pero como cada noche, hoy es noche de dobles baladas de amor. Dos canciones del mismo artista o diferente artista. No importa, pero te vamos a complacer al doble. Teléfono en cabina disponible para ti, 80010-80881. WhatsApp 8182-565150. Estás en Globo 88.1. Baladas de amor.

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1: Gracias por sintonizarnos. Gracias porque, como cada noche, juntos hacemos el programa. Juntos hacemos las baladas de amor. Teléfono en cabina 80 010 80 881, WhatsApp 8182 56 51 50. Recuerda que hoy es noche de dobles baladas de amor.
2: Buenas noches, Alex Merla. Conduciendo de Monterrey a Santa. Muchos saludos para mi pareja Ana Elba de Santa. Si nos puedes complacer, por favor, con Empiezo a recordarte de Mónica Naranjo y No me enseñaste de Thalía. Muchas gracias, buenas noches.

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11: Hola, hola, bienvenidos a un episodio más de Ya Oíste. Yo soy Génesis Sainez Silva, su conductora el día de hoy, y hoy vamos a hablar sobre un tema que poco se habla, pero que viven muchísimos hombres, que es la ginecomastia. Y para eso nos acompaña el día de hoy el doctor Manuel Alejandro Catalán Ruiz. Así que, doctor, pues le doy la bienvenida. Este es su espacio, con toda la confianza, para hablar sobre este tema tan, pues, poco común.
12: Muchas gracias, Génesis. Estoy muy contento y agradecido por la invitación. En efecto, es un tema bastante interesante, poco conocido, pero muy frecuente en los motivos de consulta en los niños adolescentes. Entonces, va a estar muy muy muy buena la plática y yo encantado de estar aquí contigo platicando.
11: Pues muchas gracias. Y sí, definitivamente creo que es una... Para empezar, la palabra, le decía, ¿cómo se pronuncia? Ginecomastia, ginecomastia.
12: Sí, exacto. Ginecomastia.
11: Ginecomastia, ok.
12: Es un poquito complicado, pero vamos a empezar, ¿te parece?, por definir ginecomastia.
11: Me encantaría.
12: Mira, ginecomastia básicamente es el crecimiento de la glándula mamaria en los hombres, ¿sale? Es una proliferación de este tejido mamario y que básicamente puede ser uni o bilateral, ¿ok?
11: Ok.
12: ¿Por qué en los hombres? Porque pues, en las mujeres ya sabemos que es la glándula mamaria, básicamente el pecho, pero los hombres no debería de desarrollarse. Por eso claro, se denomina, o el término es ginecomastia en los hombres. Es un motivo frecuente de consulta en los adolescentes y esto tiene que ver por la fisiología. Hay diferentes tipos de ginecomastia. Hay una ginecomastia fisiológica y una ginecomastia, pues, patológica, que no debería de ocurrir.
11: Ok.
12: Entonces, existen tres picos donde se puede presentar esto. Hay una ginecomastia neonatal, es decir, ocurre en los bebitos. Y esto, wow, es estimulado por los estrógenos y progestágenos maternos en útero. Es decir, a través de la placenta pasan estas hormonas y estimulan unos receptores que se encuentran en la glándula mamaria, por lo que en los primeros meses de vida los bebitos podrían tener un crecimiento de su pecho que se denomina como botón mamario.
11: Okay.
12: Eso es algo transitorio, va a desaparecer una vez que hay una caída de este estímulo hormonal cuando nacen y no se resuelve sin ningún problema.
11: Okay.
12: Hay un segundo pico que es la ginecomastia puberal y básicamente ocurre en la etapa entre los 10 y los 14 años en los niños, ¿ok? Esto es estimulado porque una vez que empieza la pubertad de los niños hay un incremento de los estrógenos que también se producen en los hombres, también producimos estrógenos que pueden sensibilizar los receptores también de la glándula. A medida que vamos avanzando en edad los hombres y nuestros niveles de testosterona se incrementan en su pico más alto, que llegan a ser hasta 30 veces mayor, es cuando se resuelve esta parte de la ginecomastia puberal. Es decir, también es algo transitorio, pero toma más tiempo. Alrededor de 1 a 3 años, más o menos.
11: Pero no es algo definitivo, o sea,
12: no es algo definitivo.
11: Tiene que quitar.
12: Exactamente.
11: ¿Cómo saber que realmente pues es ginecomastia o no es por a lo mejor incremento de peso, por obesidad, o en dado caso es realmente algo malo.
12: Sí, eso que mencionas, Génesis, es muy importante. La ginecomastia puberal se presenta entre el 60 y el 90% de los adolescentes. Y lo primero va a ser definir si es ginecomastia o es algo que se llama como pseudo-ginecomastia, que básicamente sería un incremento en el tejido adiposo, lipomastia o adipomastia. Esto es por, bueno, a lo mejor las personas tienen un exceso de peso, el área del pecho tiende a concentrar mayor cantidad de tejido adiposo y da una apariencia como si fuera un crecimiento mamario.
11: Claro.
12: Entonces, por eso es muy importante la exploración. Los síntomas que presentan los niños por los que llegan a consulta, en caso de que sea una ginecomastia, el primer dato es un aumento de volumen. Se palpan una bolita, la bolita tiende a estar indurada, es una bolita indurada que ocurre por debajo de la areola y el pezón y les produce dolor. Es un dolor de tipo punzante, es intermitente, pero eso es lo que les llama la atención. En algunas ocasiones el mismo cambio de ropa, el roce de la ropa,
11: Les molesta,
12: exactamente. Entonces le dicen a sus mamás, las mamás no las llevan a la consulta y entonces se preocupan porque dicen qué es lo que está pasando. Entonces puede ser una bolita solo en un lado del pecho, a veces es de los dos lados y entonces es justamente donde se tiene que discernir. La adipomastia no se palpa indurada, la bolita realmente no está por debajo de la areola del pezón, sino que es una distribución más generalizada, digamos que es un crecimiento del pechito como más homogéneo,
11: okay.
12: El tejido se palpa laxo y no produce dolor, que serían dos o tres datos clínicos que diferenciarían a una ginecomastia de una adipomastia. Pero también algo que les llama la atención es que puede haber una asimetría, es decir, perdón, puede ser de un solo lado y eso les llama la atención porque dicen, me creció la bolita de un solo lado y generalmente cuando es adipomastia es bilateral, generalmente es como simétrico,
11: okay.
12: Y eso es algo también muy característico que se puede que se puede referir a la madre para que lo lleve al médico. Entonces esto es muy importante porque para los niños les genera mucha inseguridad el hecho de que empiecen con un crecimiento del pecho siendo niños. Se vuelve objeto de bullying en las escuelas.
11: Exacto.
12: Y genera, incluso los limita en algunas partes de su vida. Tengo pacientes que han dejado de hacer actividad física, por ejemplo, van a natación y no les gusta ya practicarla porque hay que quitarse la playera y sienten que su pecho tiene un aspecto que para ellos no es agradable, no es algo que sea normal, y dejan de hacer actividad física, dejan de ir, y entonces esto es muy importante también por cuestiones pues psicosociales para los niños, poderlos informar para poderlos tratar y orientar adecuadamente.
11: No, y en esa edad es muy importante porque creo que es donde, de ahí pues son jóvenes, son adolescentes, la pubertad, lo que hablábamos hace ratito, que un simple comentario que a lo mejor para nosotros es exacto, un simple comentario, para ellos no. Entonces eso marca y decíamos, tal vez la ginecomastia no puede ser tan grave en a nivel físico, pero sí en la parte como psicológica. Y que le, o sea, siente inseguridad de su cuerpo, que le dé pena hacer ejercicio. Por ejemplo, usted, doctor, ¿qué le puede decir a un niño como de... yo te recomiendo que cada cierto tiempo hagas esto? ¿Cómo es la zona de autoexploración?
12: En el caso de la ginecomastia en los niños, casi siempre les digo que tienen que detectar si tienen alguna bolita siempre en la parte de alguno de sus pechos, porque empiezan con dolor, incluso ni siquiera pueden tener a lo mejor de forma inicial como tal un aumento de volumen. Entonces empiezan con una hipersensibilidad al cambio de ropa o dolor punzante, y es ahí donde yo les sugiero, pueden palpar justamente su pecho, la ginecomastia ocurre por debajo de la areola y el pezón, entonces si se palpan alguna molita, sería un punto como de alarma a detectar para que le comenten a sus padres. Pero sí, en general esta es la forma en la que se les comunica. Casi siempre todos los niños que presentan una ginecomastia entre los 10 a 14 años vuelven a tener otro pico entre los 15 y 16, hasta un 33%. Aunque se quite en ese momento, vuelven a estar estimulados. Entonces también les comunico para que no se espanten o no se frustren. Y justamente lo que te comentaba, Génesis, tienen una caída después de que está su pico hormonal muy alto y estimula este crecimiento, se resuelve de forma transitoria.
11: Okay.
12: Entonces es comunicarle a los niños para que estén tranquilos.
11: Se nos acabó el tiempo, doctor, pero muchísimas gracias por habernos acompañado, por habernos quitado todas estas dudas, que no solamente fue a mí, fue a toda la gente que nos está escuchando del otro lado de la radio, de alguna plataforma, y nos vamos, así yo estoy, voy a investigar más.
12: Muy bien, muchísimas gracias de ti, Génesis, por la invitación, y yo encantado de platicar de estos temas para poder llegar a más gente y poderlos informar de la manera más segura.
11: Así es. Esperamos verlo en otro episodio, doctor.
12: Con mucho gusto.
11: Y gracias a todos los que se quedaron hasta este punto. Gracias por escucharnos, que se hayan resuelto algunas dudas y que si tienen otras dudas, nos comenten, nos dejen sus comentarios. Nosotros siempre los estamos leyendo, los escuchamos para los próximos episodios. Nos vemos en el siguiente episodio. Yo soy Génesis Zaine Silva y nos acompañó el doctor. Muchas gracias.
12: Muchas gracias.
11: Nos vemos hasta pronto. Adiós.

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0: Señoras y señores, ¿cómo andan en esta mañana? Ya miércoles, ombligo de semana. Oye, vamos a la mitad de semana, miércoles 3 de junio. Ya, no, mira, cuando llega junio yo digo, ya vamos a mitad de año, literal. Ya se nos está acabando este 2026. ¿Qué tan rápido? ¿Por qué? ¿Por qué el tiempo está volando últimamente? ¿Qué está pasando? Oye, nosotros ya arrancando el programa más matutino, literal, somos los primeros en iniciar aquí la programación de la estación más exitosa, ya te la sa. Ya están mandando mensajes. Ay, ¿por qué tan rápido? Ya están mandando mensajes ahí el grupo. Alicia, buenos días. Excelente micha de semana. Ricardo también dice, buenos y bendecidos días. Actitud positiva, eso. Esa es la actitud que me encanta, con la que amanece la gente que escucha El Despertador. Ya también nos mandaron audio. ¡Qué bárbaras! ¿Cómo estás, Pibi? A ver.
1: Buenos días.
0: Buenos días.
1: Grupo, seamos muy felices.
0: Eso.
1: Que tengan un bendecido día.
0: Ay. Oye, gracias a toda la gente que nos escribe por WhatsApp. Recuerda que tú también puedes hacerlo, ¿eh? Mándame mensaje a través del 8182565150 o márcame. Es más, vamos a recibir una llamada. Márcame en esta mañana a ver si marca alguien que diga, oye, yo ya quiero platicar con el buen Roy. Márcame en esta mañana al 80010-80881. Ahí va nuevamente. 80010-80881. Si quieres platicar nada más para echar el chal o para que nos digas qué onda, cómo va tu miércoles, que no se te olvide absolutamente nada. ¿Qué dice Alicia? A ver. ¡Ay, tenemos llamada! ¡Hola, hola! Bueno. ¿Se fue? Ahí está, ¿verdad? Bueno.
2: ¿Qué onda, Roy? ¿Cómo estás?
0: ¡Ay, no! ¡No, mira! ¿Cómo estás, guapísima?
2: ¡Qué bonito!
0: Me encanta, me encanta. A ver, Cris.
2: Vale.
0: Ándale, si eres. Dije, no, yo no me equivoco. ¿Qué andas haciendo tan temprano, amiga?
2: Ay, trabajando, pues creo que llegué a mi casa a las 3 de la mañana y me hablaron a las 5:15, que si les puedo hacer una carrera.
0: Oye, 2 horas, ¿por qué?
2: Ay, no, pero bueno, espero al rato poder dormir cuando vaya a dejar a Ángel de la escuela.
0: Ándale, yo digo lo mismo, al rato me invitas y nos echamos una siestecita juntos.
2: Ay, no.
0: Oye,
2: Roy, pues quisiera pedir una canción.
0: Claro, pide la que tú, es más, complacencia, porque fuiste la primera llamada del día. La primera llamada que entra aquí a la estación. ¿Cuál canción quieres, Cris?
2: La de Estás Dormida, de Caifanes.
0: ¿Acaso es una pedrada eso? ¿Es una indirecta?
2: Oye,
0: ¿qué onda?
2: Quiero mandarle saludos a Ricky.
0: Ay, sí, oye, justamente le hemos estado mandando saludos y buenas vibras toda la semana porque está un poquito delicado de salud, pero mira, va a venir bien activo y bien alivianado.
2: Sí, es lo que le digo.
0: Ahí está, oye, saludos para mi buen Ricky. Entonces ahorita la vamos a complacer con la canción de
2: Estás Dormida.
0: Estás Dormida, de Caifanes. Oye, esto es para despertarnos mutuamente, Cris, ¿eh?
2: Okay.
0: Muchas gracias por marcarnos, guapísima, y gracias por escuchar El Despertador y también la estación más exitosa, que ya te vi que eres en modo fan.
2: Claro.
0: Gracias, Cris. Oye, pues porque la gente lo pide, porque Cris lo pide. Hasta
3: México ha llegado.
0: Porque la gente lo pide y porque Cris lo pide. Vámonos con musiquita, complacencias. El Roy amaneció de buenas, ¿eh? ¿Es esta? Ahora sí. Esto es a cargo de Caifanes, lo escuchas aquí en El Despertador. Para mi querida Cris, que vamos despertando los dos, mutuamente. Esto es con mucho cariño, ahí les va.

0: Seguimos, gente despertadora, gente madrugadora. Cuéntamelo todo. Ay, es que estoy con el licuado. Cuéntamelo todo en esta mañana. ¿Cómo va tu mañana? Ya estás despertando, ya estás en modo activo, ya estás guardando todo. Que no se te olvide nada. Echa la computadora, echa la... ¿Qué más te llevas al trabajo? El celular bien cargado, el cargador, el mouse. Oye, va, cierto, el mouse, porque luego ahí se descompleta la cosa, ¿verdad? Oye, mándame mensaje de audio. Quiero escuchar sus voces. Creo que aquí me mandaron. Aquí están, mira. Ay, ya me mandó Ceci Matos. No puede faltar, Jen. Ay, Alicia, qué bárbaros. Tengo muchos audios. A ver, vamos a reproducirlos. ¿Cómo andan? Buenos días, Alicia.
1: Buenos días, Roy. Soy Kate Lara. Quiero calzones.
0: Oye, es que la Cris tiene una voz. Una voz. Ha de ser cantante, ¿verdad? A ver si un día nos cantas, Cris. Porque has de tener una voz así bien fuerte. Dice Victoria Plarro Plasencia. Dice, buenos días, grupo. Feliz miércoles a todos. Happy Halloween. Jen, ¿qué onda, Jen?
2: Buenos días. ¿Puedes poner, por favor, la canción de Everybody?
0: Everybody, claro, ahorita te complacemos, Jen. Oye, dice, me ganaste, Cris, estaba marcando y estaba ocupada. Ay, ahora resulta que todo... Bueno, márcame tú también, Alicia. ¿Por qué no? Vamos a ver qué están haciendo esta mañana. Vamos a cotorrear un rato. ¿Qué dice Ceci Matus?
3: Hola, buenos días, gente bonita del despertador.
0: Buenos días.
3: Recuerden que todo llega a su tiempo y con calma, porque las cosas buenas también saben esperar. Que tengan un maravilloso ombligo de semana... Y vamos con toda la actitud para lograr nuestros propósitos.
0: ¡Ea! Oye, ya tenemos llamada. ¡Hola, hola! ¿Bueno? ¿Bueno?
4: ¿Bueno?
0: De aquí para allá, Roy, de allá para acá, ¿quién? ¡Hola!
4: ¿Bueno?
0: ¿Quién habla?
4: Yo, Yeshua.
0: Oye, ¿qué estás haciendo, Yeshua?
4: Pues ya voy directo a la escuela.
0: Ay, no, dile a tu mamá que hoy, no te mande ese ombligo de semana.
4: Ya, tengo que ir, ya casi, ya es vacaciones.
0: Ya, falta poquito, ¿verdad?
4: Falta una semana.
0: Ándale, en una semana vas a ser libre, ahora sí que vas a cantar como Elsa. ¡Libre soy! ¡Libre soy!
4: El error.
0: ¿Qué onda?
4: No sé si le puedes poner la canción de La Luz de Juanes.
0: La Luz de Juanes. Mira, ando de bien buen humor y ahorita le voy a decir a Arturito que te la ponga de una vez. ¿Estás listo?
4: Sí, gracias.
0: Oye, mándale saludos. ¿A quién le vas a mandar saludos en esta mañana?
4: A Ricky, por favor.
0: A Ricky, claro que sí. Y puras buenas vibras para mi querido Ricky, que lo extrañamos aquí en cabina. Oye, pero es más, vamos a hacer algo. Tú vas a presentar tu canción, ¿ok?
4: Sí, está bien.
0: Mira, vas a decir, así como si fueras el locutor del despertador. Vas a decir, amigos de Globo, están escuchando el despertador con... ¿Cómo te llamas?
4: Yeshua.
0: Con Yeshua. Y les traigo esta bonita canción que es La Luz de Juanes. ¿Estás listo?
4: Sí, ok.
0: Preparado, a la cuenta de tres. Con todo el ánimo, Yeshua. Con mucha actitud, como el Roy Vélez. Una, dos, tres.
4: Hola, amigos, ¿cómo están? Estamos aquí en El Despertador con Roy Vélez.
0: Y Yeshua.
4: Esta es la canción que vamos a presentar, que se llama La Luz de Juanes.
0: ¡Éale! Gracias, Yeshua, que tengas bonito día. Oye, ¿me va a quitar la chamba? ¡Vámonos con música y volvemos!

0: Hoy andamos en modo complacencias, ¿eh? Así es que mándame tu mensaje de audio. Buenos días.
1: ¿Puedes poner, por favor, la canción de Everybody?
0: Mira, porque andamos de buenas. Everybody, ahí te va. Así es que súbele a la radio, estás escuchando El Despertador.

Seguimos en el despertador, gente madrugadora. Oye, ¿qué onda? Nosotros andamos con toda la actitud, complaciendo a todos. Si quieres una canción, márcame en este momento y te complacemos. Mándame mensaje de audio, la gente ya está, sigue escribiendo. Ay, me

0: Me gusta mucho escuchar los mensajes de Víctor. ¿Dónde está? Aquí había una de Víctor. Aquí está. A ver, vamos a ver qué dice Víctor. ¡Ánimo!
1: Buenos días, Roy.
0: Eso.
1: Como todo buen miércoles, voy tarde al trabajo. ¡Ánimo! Que tengan muy buen día. Cuídense mucho. Tomen precaución si llueve. Y pórtense bien. Como frutas y verduras.
0: ¡Ánimo! Oye, me encanta que a pesar de que voy tarde al trabajo. ¡Ánimo! Tenemos llamada. ¡Hola, hola!
2: ¡Claro!
0: ¿Quién habla?
2: Alicia Garza.
0: ¡Hola, Alicia! ¡La reina de los stickers!
2: ¿Qué pasó?
0: ¿Qué andas haciendo tan temprano, guapa?
2: Ya rumbo al trabajo.
0: ¡Ay, bien temprano también!
2: ¡Súper temprano!
0: Oye,
2: nada más me levanto antes, nada más para escuchar.
0: ¡Ay, muchas gracias! No, las quiero mucho. ¡Qué bárbara!
2: Para estar en el carro, porque nada más voy a escucharlo por el celular. Porque luego lo puedo marcar.
0: Ándale, sí, ese es un conflicto, porque luego el Roy pide llamadas y cómo le marco si lo estoy escuchando.
2: Sí, o escucho, o cargo la virgen, o presto los cohetes.
0: Hace mucho que no escuché esa frase, cuando en mi trabajo.
2: Pues entonces deberías de sacar frases otra vez, de esas de las que decía de antes.
0: O cargo la virgen o trueno los cohetes, ¿verdad? Porque uno como quiera, las criaturas. Esas frases están buenísimas. Oye, ¿qué canción quieres? Ahorita te vamos a complacer.
2: Primeramente, saludos a Arturito, saludos a Ricky, que claro, se recupere, saludos a toda la banda, a Helen, que va llegando a Monterrey, bueno, eso es lo que dijo.
0: ¿A poco?
2: A Cruz Lara, que anda desde el AVE.
0: Híjole.
2: A este señor que va pasando, adiós, señor. A todos, y me gustaría la canción de La Gozadera, porque hay que bailar.
0: Ándale.
2: Hay que gozar.
0: Oye, esa está muy buena para arrancar el día, ¿eh?
2: Así es.
0: ¿Sabías tú que depende mucho de las canciones que inicies en las primeras horas del día para
2: sí,
0: tu buen humor? Vas a decir, ya me tienes bien harta con eso, Roy, ya me lo dijiste muchas veces.
2: No, al contrario, está bien para hacer un recordatorio de las canciones, ¿verdad? Para que andes de buen humor, que se vaya el gusto de esa amargada.
0: Dice que mejor vamos a ponerte la gata bajo la lluvia.
2: Ándale, que la cambiamos, si quieres que
0: no te creas.
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0: Oye, mira, vamos a empezar con el tema, Alicia, y te quiero hacer una pregunta a ti y a todos los que están escuchando El Despertador. ¿Qué harías tú si te quedas atrapada en la noche en el cine o en una tienda de conveniencia? ¿Cómo reaccionarías tú, Alicia?
2: Pues yo la verdad iría a surtirme de palomitas, agarraría mis combos, haría mis propios combos, y la verdad, pues me digo, si hay promocionales, pues me los llevo.
0: Oye, pues no vas a creer, Alicia, que eso le acaba de pasar a un señor que, por cierto, es tocayo, también se llama Raúl, de 51 años. ¿No se quedó dormido dentro de un cine?
2: Ay, es que así son los Raúles.
0: Se quedan dormidos donde sea.
2: Sí.
0: Oye, ese es el tema del día de hoy. Muchas gracias, Alicia. Ahorita te vamos a complacer, claro que sí, para que inicies de buen humor con La Gozadera.
2: ¡Saludos, Roy! ¡Saludos, Roy!
0: Y que tengas un excelente día. Ah, también hay Jess. Ahí anda contigo, ¿verdad?
2: Sí.
0: Bueno, saludos a las dos guapísimas, las quiero mucho, les mando un beso y un abrazo y que tengan un día bien exitoso, ¿eh?
2: Igualmente, bye.
0: Oigan, justamente eso les quiero preguntar, ¿qué harían ustedes si se quedan atrapados en una tienda de conveniencia, en un cine? Oye, eso le pasó a don Raúl de 51 años que fue olvidado por el personal, lo dejaron encerrados, él solamente estaba viendo una película, la función de las 8 y se quedó dormido. Cuéntamelo todo, mándame tu mensaje de audio. ¿Qué harías tú si te quedas atrapado en una tienda de conveniencia o en un cine? ¡Vámonos con música! Esto es a cargo de Gente de Zona, La Gozadera. Esto va para Alicia y Jess, que nos van escuchando ahorita en el carro. Seguimos en El Despertador.

0: ¡Seguimos! Oye, se está escuchando el tráfico. Oye, a ver, vamos a escuchar qué dice Jen. Ay, dice que muchas gracias porque le puse su canción. Es que andamos de bien buen humor. Hoy amanecimos más de buenas que días anteriores. Oye, la pregunta del día de hoy, ¿qué harías tú si te quedas dormido en un cine o en una tienda de conveniencia? ¿Cómo reaccionarías? ¿Eso le pasó a don Raúl? Ay, ¿cuándo le pasó? ¿Ayer, antier? Ayer sacó la nota, entonces...
1: Venía de trabajar de 48 horas en seguridad.
0: Es él. No, pues sí se quedó bien dormido ahí en el cine. Ay, pobrecito Raúl, vea, tocayo. Le mando un saludo. Si alguien lo conoce, díganle que le marque, que me marque a mí al tocayo. A ver, ¿qué dice Chris?
2: De las que entras con tarjeta de socio.
0: A ver, espérate.
2: Qué padre si... Ay, no, qué padre si me tocará en un... quedarme encerrada en una tienda de esas de las que entras con tarjeta de socio.
0: Ah.
2: Me iría directo a... el departamento de quesos.
0: Ay, qué rico.
2: Y carnes frías de los finolis. Y a la tragadera.
0: Oye.
2: Bien padre. Y en el cine, pues sí, como decía Alicia, las palomitas, los chocolates, los refrescos. No, hombre.
0: Hombre,
2: nos daríamos... Ay, ¿por qué no me dejan encerrar al gano?
0: Oye, estrenaría colchón, cobertor, cojines también vienen ahí, almohadas. No, ay, yo se agarraría de todo. Hasta un tapete pondría en el piso. La sala. Prendería las pantallas. Oye, vamos a escuchar este audio porque hoy desde dónde nos escuchan.
3: Hola, ¿qué tal? Buen día, Roy. Habla Jorge de Alfonso aquí de Toluca. Oye, ¿podrías poner una canción, por favor? Quiero escuchar a Los Ángeles Azules y Yuri. Claro. Saludos y buen día para todos.
0: Oye, ¿a poco nos escuchamos hasta Toluca? Pues hasta dónde, ¿eh? Por la aplicación. Oye, pues un saludo, amigo. Y claro que sí, ahorita te vamos a complacer nada más porque yo creo que es el que nos escucha de más lejos. Gracias por despertarte con nosotros. De este lado, ¿qué dice la raza?
4: Buenos días.
0: ¿Es Chris? No.
4: Quisiera que me pusieras la canción de Mon Laferte.
0: Mon Laferte.
4: Tu falta de querer.
0: ¿Hola?
4: Oh, si no también.
0: De repente.
4: Si no también la de Dana, la chica Yeye. Gracias.
0: Oye, claro que sí. Mira, andamos bien de buenas. Seguimos complaciendo, ¿verdad? Seguimos complaciendo. Vámonos con música y volvemos. 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

0: Oigan, ¿cómo vieron el mix, Nosotros mezclando en vivo. Ah, espérate. Ahora en vez de quién está controlando los éxitos, vamos a decir mezclando en vivo. Y luego, Arturo Velázquez. Oye, ¿qué onda? Oye, ya, no me quiero ir, oye, pues ni modo. Hemos llegado a la parte final de este programa. Muchísimas gracias a todos. Oye, ¿qué les pasa a todos? Traen un cotorreo todos en el grupo, todos mandando mensajes, llamadas. Bueno, yo emocionadísimo el día de hoy con este programa. La verdad me gustó mucho. Espero y a ustedes también les esté agradando.
1: Una hora más.
0: Oigan, cuídense mucho. En verdad que tengan un excelente y bien bendecido día. Esa es la actitud, que nos despertemos y nos, pues sí, activemos nuestros sentidos de la mejor manera, escuchando buena música, de buen humor todos y con pura buena vibra en esta mañana. Muchísimas gracias. Ya sabes que tenemos una cita el día de mañana en punto de las 6 de la mañana. El despertador con el buen Roy Vélez, con Arturo Velázquez. ¿Mañana vienes? Mañana viene también para aventarse sus mezclas de todo el mes. ¡Ah, sí! ¡Ah, no! Pues, muy bien, Arturito. Mira, el Arturito nos va a estar acompañando en las mañanas ahora en lo que se aliviana, mi querido Ricky. Le mandamos un saludote, un abrazo y puras buenas vibras para que pase rápido esto, ¿verdad? Ahora sí, hemos llegado al final de este programa. Muchísimas gracias a Arturo Velázquez en los controles. Ah, pero ahora sí. ¿Quién es? ¿Cómo dije que iba a decir? Ah, mezclando en vivo.
2: Controlando los éxitos, Arturo Velázquez.
0: Oye, Arturito, las mezclas, ¡qué bárbaro! Juan Carlos Nájera en la dirección artística de esta estación. Y ahora sí, es tu turno. Señoras y señores, en esta mañana sonrían la mirada hacia el frente para lo que te venga hoy te encuentre con la mejor actitud. Soy Roy Vélez y escuchaste El Despertador. Bye, bye. Y a ponernos a bailar al ritmo de La Chica de Ye, de Dana Paola. ¡Vámonos!

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0: Bueno, pues hoy es miércoles de 2x1. Estamos en oferta completa la frase. ¿Ok? Así es que, teléfono en cabina 80 010 80 881, WhatsApp 81 82 56 51 50. Oigan, quiero decirle rapidísimo que el día de ayer nuestro compañero Ricardo, Ricky del Audio Control, fue operado de nueva cuenta y al parecer todo está bien. Así es que para la gente que hemos recibido llamadas, etcétera, etcétera, etcétera, Ricky está bien. Trataremos de hacer contacto con él a lo largo de este programa. Y bueno, Ardilla, buenos días.
1: ¿Ya hablaste con él tú, Arturo? No, pero ayer sí hablaste con él. Ok, entonces ya tienes la frase. Perdón, es que ando un poco roquito. Ya tienes la frase, digo, la pista. Le preguntaste, pues digo, si hablaste ayer. Oye, ¿sabes qué? La estuve cajeteando bien feo porque la Ardilla me pedía una pista. ¿Ya hablaste con él? No, dijiste que hablaste con él, no con su esposa. Fíjate lo que te pregunté. ¿Hablaste con él o no? Agarra el micrófono, por favor. Agarra el micrófono. Sí, no, o sea, esos son... Digo, o sea, está prendido aquí. Yo digo, si le prendes allá... No, agarra el otro, es el otro. Entonces, préndelo. Habla los dos, uno tiene que jalar.
0: A ver... ¿Están prendidos? Ahí, súbele.
2: Sí, dos.
0: Ahí estás. ¿Es ese? ¡El otro! Ese es.
2: No, hablé con su esposa ayer.
0: Es que tú acabas de decirle a la Ardilla que hablaste, acá.
1: Sí, déjame, yo arreglo esta situación. A ver, adelante, por favor, te escuchamos.
2: Hablé con su esposa. Yo le hablé a Ricky, pero contestó su esposa. Uh-huh. Yo le hablaba para decirle que me diera la pista. Tu pista, pues no la encuentro.
0: Ajá.
2: Me dijo la esposa que tampoco sabía.
1: No, la esposa no tiene nada que ver. O sea, la esposa no tiene nada que ver. O sea, entonces, ¿para qué andas diciendo que hablaste con él? O sea, no seas mentiroso.
2: Me equivoqué.
1: No, digo, porque no, hasta aquí te quería agarrar. O sea, ¿cómo estás? Bien. No. Oye, es que no me la ría, me he estado toda la semana, me he estado pidiendo su pista y no le he podido.
2: ¿Y cómo se llama? Tienes que saber.
0: Yo sí lo entendí. Es una pista de...
1: No, Berla, no le digas. Yo le voy a decir.
2: Pero es que tú ves el Dalet todos los días y no sabes cómo se llama.
1: Es que ese no es mi jale, vato. Ese no es mi jale. Cuando entiendes que ese no es mi jale, tal vez entenderás. Si quieres, mira, antes de que hable con Recursos Humanos, son las 7:15. Intenta whatsappearlo, intenta marcarle, porque ahorita voy con Sergio. ¿Sabes qué? Este elemento que tenemos no sirve para nada.
0: No le vas a decir eso.
1: No. Ya estuvo, Merla. Ya fueron demasiados días.
0: Bueno, hoy es miércoles de 2x1, completa la frase.
1: Ay, como la frase de hoy. Y te complacemos el doble, ¿verdad?
0: Es correcto.
1: Ayúdenle a Arturito, porque él no sabe qué hacer. Él no me ha puesto mi pista. Entonces... Si yo fuera Arturito, ¿tú qué harías? ¡Hola! Si yo fuera Arturito, ayúdenlo, pobrecito. Ay, se ve verso con eso, sin esfuerzo. Si yo fuera Arturito, ¿qué harías? No, pues si yo fuera Arturito, ¿sabes qué? Pues me iría de volada al hospital, agarraba el carro ayer o hoy y le preguntaba, o sea, alguien, si yo fuera Arturito y te complacemos el doble, ¿cómo ves, Merla?
0: Pues no sé si la gente va a reaccionar con eso.
1: Ah, sí reacciona, sí reacciona, sí reacciona.
0: Bueno, teléfono en cabina 80-010-80-881. Repito el teléfono 80-010-80-881. WhatsApp 81-82-56-51-50. Buenos días, adelante.
3: Good morning, por la mañana.
0: Good morning.
3: Si yo fuera Arturito, tal vez intentaría con ChatGPT tararear la pista.
1: No sabe qué es eso.
3: Para ver si me da la canción correcta. En este miércoles de 2x1 quiero escuchar Crazy de Aerosmith y también quisiera escuchar de Lenny Kravitz American Woman.
0: American Woman, ok. Pues digo, yo lo te voy a decir algo. Si yo fuera Arturito, yo ya hubiera revisado todo lo que queda grabado, cinta testigo, etcétera, etcétera. Si yo fueras tú, ¿verdad? Desde antes de que tú llegaras aquí a cubrir a Ricky. Eso es lo que yo haría, ¿verdad?
1: Ah, verdad, pero parece también cierto el gato, o sea, no entiende.
0: Bueno, vámonos con música. 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

Tenemos que decir algo, Ardilla. Algo sí tenemos que decir. En este momento, para toda la gente, en este momento, señoras y señores, estamos nada más y nada menos que a

11, no, 8, 8 días. 8 días. 8 días.

para la justa futbolera más importante de todos los tiempos y lo mejor que será en nuestro país, Canadá y Estados Unidos. Súbele, por favor, súbele.

0: Justa futbolera, de verdad que esto se va a poner increíble.
1: Y sí, el tráfico en la ciudad, ahí por el área de Garralupe, se va a poner sabrosa.
0: Pues bueno, ocho días, y bueno, la gente aquí en el WhatsApp, Arturito, pues está dándote, ¿cómo se dice? Pues los consejos, ¿no?
1: Yo ya le hubiera hablado a la esposa de Ricky. Oye, está despierto. Pásamelo, por favor, es que...
2: How well everybody's heard about the bird.
1: ¡Ay, qué bárbaro! ¿Cómo le hiciste? Agarra el micrófono, por favor. ¿Cómo le hiciste? O sea, la gente te... Mira, es que fuera del aire ya llegaron muchos mensajes. ¡Agarra el micrófono, Chabelo! A ver, ahora sí. A ver, ¿cómo le hiciste?
3: Aquí tenemos un BCR que registra todo lo de todo el año. Y ya chequé, me fui a días atrás y pues ya.
0: Sí.
3: Ya encontré. Es que ayer
0: Arturo
3: no servía, ni esa semana. Hasta ahorita sirvió.
1: ¿Y por qué lo haces hasta casi? Ya mañana llega Ricky casi. Y tú ya te vas, o sea, hasta ahorita lo sacaste.
3: Te emocionaste.
1: No, pues es que deja tú que me emocioné. O sea, pues es que es mi pista, ¿sabes? O sea, me hace sentir así como lo que soy. Locochón, prendido, todo eso, ya sabes. ¿Eh? Vamos a escuchar los audios, porque vamos a tener que cambiar la frase, Marla.
0: Sí, porque Arturito ya la encontró. A ver, escuchemos la frase que pues que la gente comentó en este miércoles de 2x1, por favor.
4: ¡Hey! ¿Cómo están?
0: ¿Qué ha habido?
4: Yo fui Arturito, yo me iba corriendo, iba y venía. Y buscaba el, ¿cómo se llama? La entrada de mi compadre. Compadre.
0: Pero ¿cómo? O sea, el chiste es que le dijeran, a ver, otro audio.
5: Buenos días. Si yo fuera Arturito, acusaría a la ardilla de acoso laboral. Ya déjalo, ardilla, pobrecito.
1: Ay, sí, como tú no estás aquí con él. Pobrecito nosotros, que lo tenemos que... En la mañana, y, o sea, doblas, ¿verdad? En la mañana y en la tarde. O sea, te vas a quedar a las 6. Bueno, manches. Que aguante, tenemos que tener aquí nosotros, Álvaro, acá.
6: Good morning, por la mañana.
1: Primero, aliviánate, compadre, lávate los dientes, así, enjuaguito en la boca, para que no se escuche así tu voz. A ver.
6: Good morning, por la mañana, Merla Ardilla. Si yo fuera Arturo, pues ya no le hacía caso a la ardilla, hombre.
1: Gracias, yo tampoco a ti, adiós. Bueno, otra vez,
7: adiós. Por mañana, si yo fuera Arturito, ya sabes cómo es la ardilla de carro. Y dos rolas. Saludos, Merla. Y dos rolas de ardilla de carro.
1: ¿Si yo fuera Arturito, qué?
7: Good morning por la mañana, si yo fuera Arturito, ya sabes cómo es la ardilla de carro.
1: Por eso, dice... Completa la frase, no. No, o sea, Merla, ¿estás de acuerdo?
0: Mauro, creo que no dijiste absolutamente nada. Absolutamente nada, ¿no? A ver, por acá, hola.
8: Si yo fuera Arturito, lo que haría sería afinar mi voz y tararearle la canción a la ardilla. Y mis dos canciones son...
0: A ver. Yo creo que ya lo hicimos. O sea, ya eso ya lo hicimos, ¿verdad? Te tarareamos y Arturito, pues yo creo que ya no quiso sentirse tan... Pues sí, tan presionado. No,
6: hombre, ardilla, por no escuchar el mensaje completo, o sea, hasta hablé bien de ti.
1: Gracias, adiós. Ya. Fíjate lo que dijiste. Dijiste esto.
6: Good morning por la mañana, Merla Ardilla. Si yo fuera Arturo, pues ya no le hacía caso a la ardilla.
1: Así como no, lo que haya dicho. Se hizo lo bonito primero y lo feo después. Pero bueno, ¿cambiamos la frase o qué, Merla?
0: Pues sí, porque Arturito, mira, otra vez, bueno, por favor, bueno.
2: How well everybody's heard about the bird. 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
0: Mira cómo está bailando, mira. Y eso que no te gusta la música de antes.
1: No, pero este sí me gusta. Bueno, complete la frase. Si yo tuviera un boleto, fíjate. Si yo pudiera comprar un boleto para estos partidos de fútbol que vienen en 8 días, ¿para qué partido comprarías? Está bueno, ¿no?
0: Ok, si yo fuera esa justa futbolera en 8 días, yo compraría para los partidos de Argentina y para los partidos del equipo de... Híjole, está buena la pregunta. ¿Brasil? Argentina y Brasil, la verdad.
1: Ok, Arturito, por favor. Por favor, te escuchamos.
3: Ahí está. Yo compraría para los de Japón.
1: A ver, fuera música, fuera. ¿Cómo que para los de Japón?
3: Para los de Japón, yo quiero ver a Japón.
1: ¿Estás jugando o es en serio?
3: No, es en serio.
1: ¿Por qué a Japón?
3: Me gusta mucho ese país.
1: Una cosa es el país y otra cosa los futbolistas y el fútbol que generan, o sea...
3: Bueno, yo apoyo a Japón.
1: No, Merlin, este dato está bien raro, bien raro. Ustedes, si yo tuviera que comprar boletos para los partidos de fútbol, ¿compraría boletos para qué partidos de qué selecciones? Ay, qué buena pregunta. Te diría primero Italia, pero como no van a ir al Mundial... ¡Muac, muac, muac, muac, muac! Yo creo que compraría para los de... Para los partidos de... Ay, no sé. Inglaterra puede ser. Inglaterra. Aunque trae puro chavo Inglaterra en el Mundial. Y para Colombia. Creo que Colombia va a ser un muy buen papel en esta justa futbolera.
0: Bueno, pues ahí está, teléfono en cabina 80-010-80-881, WhatsApp 81-82-56-51-50. Pero, ¿qué te parece? Porque pusimos muchos audios, ¿cuáles eran las canciones que querían escuchar?
5: Y quiero que me pongan, por favor, la canción de Mr. P. Mosh, de Plastilina Mosh. Ajá. Y la de American Idiot, de Green Day, por favor. Que tengan bonito día.
0: Pues ahí está.
5: Arturito, buenos días.
0: Si tú quieres el acoso laboral que dijo la chica que...
1: Ya, Arturo, ya, déjate de acoso.
0: Aquí está Mr. P. Mosh, Plastilina Mosh, 735.

0: Ahora sí, todos conmigo, vamos a bailar. ¡Ráscale, mi Jason!
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0: 15 minutos serán las 8 de la mañana, 15 y serán las 8. Si tuvieras la oportunidad de comprar, o sea, pudieras comprar boletos para el partido de qué selección o qué selecciones comprarías para ver los partidos de esta justa futbolera que es cada 4 años y que esta vez será en Nuevo León, en Guadalajara, en México, Canadá, ciudades de Canadá y de Estados Unidos también. A ver, vamos a escuchar por acá. Hola, buenos días.
1: Good morning, por la mañana. Este miércoles 2x1, la frase, si yo compro boletos para el Mundial, me gustaría ver la de Brasil y de México.
0: Brasil
1: y dos rolas.
0: Ok.
1: Este, la granja. Sí, top. Y la otra rola, este, cuando bajó el diablo a Georgia. Saludos. Ya sé que machara, carría la ardilla.
2: Siempre las mismas. Siempre las mismas. A ver por acá. A ver.
3: Buenos días, Merla y Ardilla.
2: Buenos días.
3: Yo compraría boletos para Brasil y para España.
2: España, sí,
3: sí, por favor.
2: ¿Y cuáles canciones quieres?
3: Dos canciones, la de Jump de Van Halen y la de Crazy de Aerosmith.
2: Ya pusimos Crazy, compadre. Pídeme otra. Arturo Ayala, pídeme otra porque ya pusimos Crazy. Mientras tanto, vámonos con música. 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
4: Hotel Rinflam.
2: Por eso digo, Arturito, ay, ni cómo ayudarte, mijito. Ni cómo ayudarte, está en el Dalé. Claro, qué bárbaro. Carla, ¿cómo le...? ¡Haga la pista!
0: Arturo, ni cómo ayudarte, compadre.
5: You know what I'm talking about. Just let me know if you're gonna go to that whole mile on the range. They got a lot of nice girls, huh?

0: ¿Sabes qué? Yo también compraría boletos para los partidos de España. O sea, tienes razón. Los de España están, digo, van a ser partidos muy, muy, muy buenos. La verdad. La verdad.
1: Te la bañas, Ardida, lo pone nervioso. Salud, hombre. Échale ganas de ser turito.
2: O sea, cuando dije, es cuando metiste otra cosa. Sí. O sea, pero bueno, a ver, Arturo, ¿y a la qué pasó?
3: Ok, pues te la cambio por Welcome to the Jungle de Guns N' Roses.
2: Sí, buen te acuerdas cuál pido, ¿eh? Arturo, no manches, Arturo, voy a poner el audio de nuevo.
3: Buenos días, Merla y Andilla. Yo compraría boletos para Brasil y para España. Y, por favor, dos canciones, la de Jump de Van Halen.
2: Jump de Van Halen. Y como pidió Crazy, dijimos, mándame la otra. ¿Ya o todavía no, Arturo?
0: Ya, Ardilla, ya. Saludos para todos. Serginho, para Madeline. Bueno, eliminaste tu mensaje, Madeline. Y para todos los que están escribiendo como al mismo tiempo que son un chorro. Así es que son 7 de la mañana ya con 55 minutos. 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

0: más. Ardilla, ¿estamos listos?
1: Más puestos que un calcetín. Estamos listos. Teléfono en cabina 80 010 80 881. WhatsApp 81 82 56 51 50. Y así, ¿verdad?
0: Así es. Bueno, lo más importante es que el teléfono en cabina es sin anteponer 81, repito, 80 010 80 881. WhatsApp 81 82 56 51 50. Hazlo a través del grupo VIP de Good Morning por la mañana. Si no eres parte del grupo, no te preocupes, no te preocupes. Solicita tu enlace. Tenemos llamada por la 1, por la 2. Buenos días. Hola, buenos días.
2: Good Morning, ¿cómo estás?
1: Me vas a empezar este vato.
2: Seguitas, seguitas. Quiero rock con Venudo.
1: ¿Eh?
2: Quiero rock con Venudo.
1: Uy, qué rock, qué rockerón te saliste.
2: Más o menos.
1: Órale, compadre, pues, sí, te mandamos saludos, ya que sigues bien, bien ocupado, bien ocupado.
2: Más o menos.
0: ¿Cómo le dijiste?
1: ¿Qué dijiste?
0: Yo tampoco escuché.
2: Más o menos.
1: Ah, de que estás bien ocupado. Sí, no, se nota que más o menos ocupado. ¡Ya está! ¡Saludos!
2: Hay que hacer de todo, compadre.
1: Pues sí, pero el problema es que no haces nada.
2: Ah, ¿cómo no?
1: A ver,
2: esto nomás lo agarro y lo dejo.
1: ¿Eh?
2: Esto nomás lo agarro y lo dejo.
1: No te entendí, compadre. No te entendí. Ponle mono de allá, por favor, para que se duerma un ratito.

0: que tuve. ¡Suéltala! Que pasar. ¿Qué pasó?
1: Good morning. Saludos. Seguiditas, seguiditas. The Kids Aren't Alright, The Offspring.
0: Está bien bonito tu inglés. Bien fluido, bien fluido. Mejor que el de Arturito, sí.

0: 8 de la mañana con 12 minutos, seguiditas. Buenos días, hola, buenos días. Hola.
1: Buenos días. Buenos días. Seguiditas, con todos menos conmigo de Timbiriche. Saludos.
0: Aquí está tu canción. Disfrútala.

0: con 14, buenos días. Buenos días.
1: Good morning, por mañana, Silvita, Silvita. Que suene mi esqueleto, saludos.
0: Órale, chido, güey, Tehuacán.

0: ¡Suena mi esqueleto! ¡Buenos días! 8 con 10.
1: Seguiditas, seguiditas, Waka Waka de Shakira.
0: ¡Ándale! ¡Aquí está! ¡Prendido, prendido!

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1: Rastafari. 8:18, buenos días. Hola, buenos días.
2: Good morning por la mañana, seguiditas, seguiditas. Pies descalzos, sueños blancos de Shakira. ¡Ánimo!
1: Pies descalzos, sueños blancos. Aquí está.

0: acabar la canción, Arturito. Sigue viendo allá en Shanghái, Japón. O sea, tienes una fuerte influencia cultural asiática, ¿eh? Ojalá, ojalá. Mira, si tuviera, Merla, una influencia cultural por trabajar bien, mínimo, ahorita, esa pista que me puso hoy, la hubiera puesto desde el primer día. Así es que no tiene cultura asiática.
1: Buenos días, seguiditas. África, de Toto.
2: África de Toto, 8:27. Muy buena canción, ¿eh? 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

0: Estamos a punto de terminar. Viene la última seguidita del día. La última seguidita. Buenos días, hola, buenos días.
1: La mañana, seguiditas, milagros de Karol G. Saludos desde Irapuato.
0: Aquí está. Hasta Irapuato, saludos. 8:29.

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0: Oigan, quiero enviar un saludo muy especial, muy, muy especial. Una felicitación a Mariana, que hoy es su graduación, ardilla.
1: No manches, que es su graduación.
0: Sí, es su graduación de kinder. Unas fanfarrias, un aplauso o algo, por favor.
1: No, Arturo, ¿de qué te pongo una fanfarria? Ya se acabó el programa, o sea. ¡Ándale! ¡Mariana, felicidades! Hoy que es tu graduación, espero que lo disfrutes muchísimo, de verdad. Muchas felicidades, y pues, que así sea en primaria y luego en secundaria y así, no como tu papá que...
0: Espérate. Yo no dije nada, Jaime, yo no dije nada. A ver, tenemos llamada por la 1, por la 2, buenos días. Hola, buenos días.
2: ¿Qué onda, Alex? Buen día.
0: ¿Qué onda, Cris? Buenos días.
2: Oye, pues, para pedir mis dos canciones, porfa, y dar la frase. Completar la frase más bien.
3: Okay. Buenos días, seguiditas.
0: No, hombre, alguien me está pidiendo seguiditas. A ver, ¿cuál es la frase? Completar.
2: Bueno,
0: si tú tuvieras
2: la posibilidad de comprar boletos
0: para ir a ver a cuál selección en esta justa mundialista, ¿cuál
2: sería? Argentina y Portugal, obviamente.
0: ¿Argentina
2: y
0: qué?
2: A Messi y a Cristiano.
0: Ah, Portugal. Fíjate que a mí no me... Pues, no sé, porque siento que va Cristiano va y no creo que vaya a jugar tanto,
2: Pero con tal de verlo, así de lejecito no importa.
0: Y luego imagínate, Portugal contra Argentina en algún momento.
2: Sería una loquera.
0: ¡Wow! Cris, ¿y cuáles son las dos canciones que quieres?
2: La ardilla me va a echar mosca por mi inglés tan fluido, pero es la de Saturday Night.
1: A ver, ¿cómo? A ver, fuera música, ¿otra vez?
2: Saturday Night.
1: No, Saturday.
2: Saturday Night.
1: Saturday Night.
2: ¿Ves? Y la de Wannabe.
1: Está bien, ya saliste de las de siempre. ¡Ya está! ¡Te mandamos saludos, amiga!
2: Igual, cuídense mucho. Bye.
1: No, espérate. Primero pon las dos y luego ya me despido. Pues, ¿qué te pasa tú? Ya me quieres correr. Okay. ¿Saturday Night? ¿Será esta? Yo pensé que era otra de Saturday Night de... Bueno. ¡Ay, Cris! Si no es, pues ahí reclámale en el grupo a Arturito, por favor. Porque ya sabes que también... O sea, él entiende el inglés raramente.

0: programa.
1: Así es. Oye, que Jaime no escuchó los... Mira, hasta te puso Luis C. Hernández, J. Luis C. Hernández 14 o HDZ 14. Congratulations. Y dice Jaime, mandó la foto Jaime. Y luego... No creo eres la Conce. Ya te tienen bloqueado. No, esto no. Ya. ¿Cómo que no escuchó el mensaje? O sea, el mensaje lo dijimos desde que alguien puso congratulations y fue a las 8 con... ¿Hace cuánto fue el mensaje? Dime la hora exacta que dijimos el mensaje de... 8 con... ¿Hace cuánto fue el mensaje? Dime la hora exacta que dijimos el mensaje de...
0: Ay, mira, una canción... No, olvídalo. Pero Jaime, lo dijimos... Dijimos... A ver, ¿qué?
1: A ver, 8:49. Entre 8:00 Night fue antes de las 8:49, porque a las 8:49 entró la de Saturday Night. Así es que, Jaime, ¿cómo que no lo escuchaste? 8:49.
0: Nah, es que yo no creo que... No, Jaime es capaz de haber dejado a la pobre niña a las 8:20 y entra a las 9:30, ¿me explico? Pero bueno.
1: Bueno, sí lo dijimos, si no mañana lo repetimos, ¿va? Prometido que sí. Pero bueno, gracias Arturito, gracias Ardilla.
0: No, hombre, gracias a ustedes. Ricky, regresa pronto, Ricardo, regresa pronto. Sé que te tiro y sé que también eres bien lento con tus dedos mágicos musicales, pero... Pero es que tú no estás tan apergatado como otros que yo conozco.
2: La cuache.
0: ¿Eh?
1: Te dijo tlacuache.
0: Qué loco este vato. Bueno, al menos para que sepan, Arturo tiene la misma altura, casi la misma. Estoy un poquito más alto que él, un poquito más alto que él.
1: Bueno, gracias, cuídense mucho, pórtense bien. Yo espero que estén haciendo lo que estén haciendo. Espero que lo estén haciendo con todas las ganas del mundo, pero ante todo con todo el corazón. Pásenla increíble, yo soy Alex Merla. Ahora aquí estoy. Ahora me voy.
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6: Querido público, estamos muy felices y contentos, Felipe y con tenis. Perdón, es que ahorita hicimos una entrada en falso porque a Marianita Ochoa se le cruzó el filbarrera.
7: Sí, como que todavía no he hablado demasiado, o sea, me levanté, como que me apuré y...
6: El gallardo, o sea, el gallito.
7: Hay que calentar la voz.
6: Póntela de gallito feliz, con esa vamos a...
7: Gallito feliz.
6: Es correcto.
7: Y bueno, pues el día de hoy saludamos a Guadalajara, Monterrey, Tijuana, Mexicali, Piedras Negras, Torreón, Poza Rica y a todos los rincones que nos escuchan en este esta bella República Mexicana y a través del podcast también, a través del mundo. Nos escuchan en otros países, les mandamos muchos besos, gracias por darse el tiempo de escuchar Café Globo. Y esta mañana estará con nosotros Juan de Ávila, hablándonos de cómo hacer rendir mejor nuestro dinero en el shot de la inversión. También va a venir Carlos Saúl y Enrique Ramil presentando su nuevo sencillo titulado Es muy cobarde. Y viene también la doctora Ish, que nos va a hablar del rendimiento corporal. ¿Cómo será eso? Rendimiento corporal. Me suena ejercicio, pero ella es estética, entonces...

0: A mí me suena a como tirando pasión. ¿Qué tan bueno es tu rendimiento?
1: No, pues tampoco es sexóloga.
0: No.
1: Es estética.
0: Es estética.
1: Bueno, ya que ella nos explique.
0: Mejor.
1: Bueno, y hoy es Día Mundial de la Bicicleta, con la finalidad de visibilizar la importancia de un medio de transporte ecológico y saludable. Su uso contribuye a...
0: Pásale sus lentes a tu tía, por favor, yo Cervantes.
1: No, es que yo no sé qué significa esta palabra, apaliar la crisis del mundo actual. ¿Qué significa tu bazooka culto y conocedor?
0: Pues mira, significa que es apalear, más que apaliar, ¿no? Apalear, pues acabar con esa crisis mundial.
1: Ok. Y debido a la contaminación y al cambio climático que está experimentando el planeta, pues sí, la crisis del mundo de contaminación está muy cañona, ¿no?
0: Exacto.
1: Pero bueno, y un día como hoy, pero de 1892, se funda el equipo de fútbol Liverpool FC.
0: Exactamente. Y hoy celebramos nada más y nada menos que a Rafael Nadal, este tenista español.
1: ¿Es el que se saca el calzón todo el tiempo? ¿Nadal? Sí, ¿no?
0: Ya no juega Nadal, pero creo que sí se acaba el calzón.
1: Todo el tiempo.
0: Pues es que imagínate, en cada saque se te mete hasta las entrañas.
1: ¡Ay!
0: Se te mete hasta las entrañas. Y uno, pues no está acostumbrado.
1: Uy.
0: Ustedes, como sea, usan tanguita y ya saben lo que se siente, están acostumbradas a traer algo hasta las entrañas, pero uno no.
1: Y bueno, en el tema del día vamos a estar hablando de qué es algo que te costó aceptar de ti. ¡Ay! ¡Saca el pergamino, bazooka!
0: Yo me acepto como soy.
1: Me queda claro que sí. Me queda claro que eres tan sinvergüenza que sí.
0: Yo me quiero. Yo digo, güey, chulada de persona eres. Te amo. Te amo sin control.
1: En la música tenemos para arrancar a Juanes y esta gran rola que se llama Nada Valgo Sin Tu Amor. Estamos aquí en Café Globo, donde hay éxitos
0: todo el día.

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2: Aquí ya estamos de regreso, mis queridos Café Lovers. Bazooka Joe me está echando porras. Exacto. Es mi maestro el día de hoy.
3: Le estoy diciendo, échate el programa, yo te veo.
2: A ver,
3: yo
2: me echo yo el programa.
3: Échate el programa, yo te veo.
2: Y ya llegó nuestra sección más dulce, esta palabrita que, como siempre les digo, nos enciende los motores, nos crea conciencia. Y la endulzada del día de hoy es la palabra ¡ánimo! ¡Ánimo, Bazooka!
3: ¡Ánimo!
2: ¡Ánimo! Esta palabra es para ti.
3: ¡Ánimo, Montana!
2: ¿Y qué es el ánimo? Pues es el alimentar la fuerza interior que te impulsa a seguir adelante, manteniendo esperanza, energía y actitud positiva frente a cada desafío. El ánimo, pues, equivale como a la actitud positiva, ¿no? Esa que te lleva a seguir dando esos pasos, aunque de repente las cosas no sean tan fáciles. Pero con ánimo y actitud se sacan adelante.
3: Exacto.
2: ¿Cómo no?
3: Una, dos, tres.
2: ¡Ánimo!
3: Nada más, la porra del día estuvo
2: la
3: mejor.
2: La porra,
3: estuvo mejor,
2: exacto.
3: Estuvo mejor, muy bien. Pues vámonos con más música. Están escuchando esto que es el Café Globo y ahorita regresamos. Ah, no, que lo iba a hacer tú. Yo nada más te iba a ver.
2: Ahorita regresamos.
3: Volvemos.

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2: Mis queridos Café Lovers, ya estamos aquí de regreso y en los micrófonos seguimos aquí su servidora Mariana Ochoa y Bazooka Joe,
3: atleta sexual.
2: Y en el tema del día vamos a hablar de qué es algo que te costó aceptar de ti. Recuerden que pueden participar en el WhatsApp 5533-060109 o en cualquiera de nuestras redes sociales. Por ejemplo, en Facebook nos encuentran como @FMGloboOficial. Y hay ya mucho mensajito. Este dice: hola Marianita y Bazooka, soy Vanessa desde Monterrey. Los escucho en la app de Globo todas las mañanas. Algo que me costó mucho aceptar de mí es que soy súper sensible. Antes me daba pena llorar por todo, pero ya entendí que así soy y no tiene nada de malo. Saludos, Café Lovers. ¿Entonces ahora lloras en todos lados o qué?
3: La llorona.
2: ¡Qué bárbara! ¡Qué bárbara, Vanessa! ¡Qué bárbara! Bueno, este otro dice...
3: Algo que me costó aceptar de mí es que soy talentoso, guapo, metrosexual, millonario, espléndido, ganadorcísimo. Me costó trabajo. Pero ya lo entendí, ya lo entendí.
2: Bueno, pues ya diste todas tus cualidades para que las chiqui babies levanten ese teléfono
3: bueno,
2: y digan,
3: en el sexo,
2: aquí estoy.
3: Yo me casaba conmigo.
2: ¡Ah! Si tú no te has querido casar.
3: Por eso, pero partidazo sí soy.
2: Muy bien.
3: Me costó aceptar que soy un partidazo.
2: Me da gusto que lo sepas, José. Me da gusto que tu autoestima esté en orden.
3: Exacto. Alta autoestima.
2: Bueno, tenemos más mensajes. Este dice: buen día, soy Ricardo de Guadalajara. Los conocí por TikTok. Por cierto, nos pueden encontrar en TikTok como @FMGlobo.
3: Exacto. Chútese las entrevistas, por favor, ¿eh? Por favor, écheselas.
2: Sí, están muy buenos los clips. Y bueno, dice: a mí me costó aceptar que no soy bueno para madrugar. Intenté mil rutinas de gente productiva y siempre terminó funcionando mejor en la noche. Jajaja.
3: Es que hay gente
2: nocturna.
3: La verdad,
2: yo también.
3: Hay gente nocturna y hay gente diurna, ¿no? Yo, por ejemplo, años de mi vida fui nocturno y ahora me estoy haciendo más diurno.
2: Sí, yo también.
3: Ya con la edad ni duermes.
2: No,
3: ya
2: yo con los hijos los tengo que levantar a las 6, entonces no me queda de otra. Empiezo a caer más temprano.
3: Por eso no tengo hijos. Qué hueva levantarse a las 6 de la mañana, qué hueva.
2: Bueno, este otro dice: hola, soy Melina desde Piedras Negras. Los escucho en Spotify. Algo que me costó aceptar es que necesito mucho tiempo a solas para recargarme. Antes sentía culpa por cancelar planes y ahora ya entendí que también necesito espacio. Sí, pues cada quien... sus tiempos, ¿no? Sus espacios, sí es importante. A mí sí me gusta estar solita conmigo misma. Disfruto mucho cuando tengo un viaje de trabajo, ¿no? O algún show fuera de la ciudad y ni siquiera prendo la tele, nada. Me gusta estar en el cuarto solita, escuchar, bueno, no escuchar nada, o sea, escuchar silencio. Lo disfruto.
3: Muy bien.
2: Muy bien.
3: Me gusta ese reseteo, ¿no?
2: Exacto.
3: Se necesita un reset.
2: Exacto.
3: Muy bien, tenemos que ir a un corte comercial para que usted se resetee, ¿ok? En lo que se resetea, ahorita volvemos a esto que es el Café Globo, donde hay éxitos...
2: todo el día.
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0: cosas así.
1: Lo manda al sofá o a otra casa a su esposa. No, claro, creo que eso suceda.
0: Está, pero usted está a dos de verlo en TV Notas de un, con un escándalo. A dos.
2: A 1.5.
0: Juan Dávila está en la casa.
1: Bienvenido, Juan.
2: ¿Cómo están? Muchas gracias. Muy me gusta bien, mucho el espacio que me brindan.
0: Oye, si tuvieras un escándalo en TV Notas, ¿de qué sería?
2: No sé, yo creo que... No, pues... ¿Qué puede? No, pues es que mira, yo soy workaholic. Todo el día estoy en mi oficina, aquí. No, o sea...
1: No
0: la ¿no verdad habría es un que escándalo?
1: Casi no sales.
2: No, y aquí tengo ubicados dos lugares a los que digo, mañana voy a ir.
1: Y no vas.
2: No, y me he dejado hasta reservaciones que digo... El viernes voy.
1: No, el viernes llegas agotado, sí.
2: El viernes lo que quiero es dormir. Entonces,
1: me pasa igual.
2: Pues estaría chido. O sea, no me daría pena una funada en TV Notas. Es lo único que falta, que me funen. Pero hablando de funa, ¿sabes quién sí me tira hate buenísimo? ¿Quién? Y digo buenísimo porque yo los estimo mucho. De hecho, estoy en muchos escenarios, gracias. Los vendedores de seguros. Una vez hice un comentario, era Telenacional.
0: En Miembros, creo, ¿no?
2: Sí, estaba. Es que Facundo me preguntó, oye, ¿qué tal el PPR? Le dije, no, hombre, eso es una estafa. ¡Puf! Ya, oye, sabrás cómo se pusieron.
1: Y justo hablando de productos de las aseguradoras, bueno, a mí que no me pagan la pensión, pues llevo ya varios años ahorrando. La manera que yo encontré de ahorrar para la universidad de mis hijos fue a través de un seguro, que es la Segubeca. ¿Pero qué es mejor? O sea, invertir cierto dinero en un fondo. Ojo, yo no tenía por ponerle 100,000, 200,000, 500,000 pesos para ponerlos en ese momento todos juntos en un fondo. Se me hizo más fácil ir pagando mi mensualidad de 5,000, 7,000, 10,000 pesitos, o sea, lo que haya quedado y va subiendo además. Pero, o sea, a mí me ha resultado muy cómodo.
2: Mira, lo voy a decir despacito y volteando la cámara para que los croqueteros agentes de seguros que no tienen creatividad y necesitan a alguien con vistas para poder vender su producto, lo hagan. Entonces, 3, 2, ponte listo, croquetero. 3, 2, 1. Mariana, la Segubeca es un gran producto. No, y es neta, no te lo estoy diciendo con sarcasmo. La Segubeca a mí sí me gusta, el PPR no. Okay. PPR de aseguradora, para mí, ya saben que no. Pero la Segubeca, dale. ¿Por qué? Porque tú, con una aportación mensual, ya estás asegurando la educación de tus hijos. Si el día de mañana te llega a pasar algo,
1: claro,
2: la aseguradora va a cubrir la educación de tus hijos, lo cual está bien, súper bien. Ahora, si no te pasa nada, que espero ese sea el caso, cuando ellos lleguen a la mayoría de edad, vas a poder cobrar ese seguro. Y con esa lana que van a ser, no sé, voy a pensar números, 2-3 millones de pesos, bueno, puedes pagar su universidad, o si ya tienes resuelto lo de la universidad, o los niños tienen una beca o lo que sea, bueno, pues le compras un carro, tú vas a hacer con ese dinero lo que te dé tu gana. Juan, pues el PPR y la Segubeca son lo mismo. No son lo mismo, porque no es, mecánicamente sí, pero no es lo mismo que tú cuando prefieres 3 millones de pesos, vas a pensar en 3 millones de pesos. ¿Cuándo los prefieres? ¿Cuando tengas 65 años o cuando tu hija o tu hijo vayan a entrar a la universidad?
1: No, pues cuando vayan a entrar a la universidad.
2: Es cuando más te sirve.
1: Van a necesitar un coche, claro, van a necesitar útiles.
2: Claro.
1: Si estudia arquitectura, es un mineral de material.
2: No, o que quiere estudiar en Sevilla.
1: Fuera.
2: O sea, que claro, no es lo mismo que quiere ir aquí a dos cuadras o al Conalep,
1: claro,
2: a que quiera ir lejos. Entonces, a mí, la Segubeca se me... Y otra vez, de verdad, Mariana, la Segubeca es un gran producto.
1: Oye, ¿cuál es la diferencia entre Segubeca y el PPR que dices?
0: El PPR es un plan de ahorro.
2: El personal
0: para el
2: retiro. De retiro. Entonces, ahí te dan la lana. Eso es una porquería.
1: Sí, eso es otra cosa.
2: Eso es una porquería, lo digo con todas sus letras.
0: Yo he pasado por todo. Creo que lo mejor es invertir tú solo.
2: Ah, claro, pero a ver, en tu caso,
1: es que tú no
2: estás preocupado
1: hijos
2: por la universidad de nadie.
0: No.
2: Entonces, tú sí, tu escenario perfecto es, tú inviertes en el Standard & Poor's cada claro, que tienes ingresos, inviertes entre el 5 y el 20%, y tú vas a llegar a ser el viejito millonario que siempre vas a ser. O sea, tú de todas maneras ya estabas en esas. Pero
0: yo
2: la
0: tengo
2: gente...
0: una lana en Allianz. Tengo otra lana en
1: HSBC. Cuando seas viejito, ¿me invitas a salir?
2: ¿Pero ya de viejito?
1: Ya de viejito.
0: Ya que tenga el buen billetón.
2: Va a ser igual de batalloso que ahorita, nada más lo vas a tener que empujar.
1: Exacto, pero ya lo voy a conocer.
2: Sí.
0: Ella quiere los empujones, pero ahorita... ¡No!
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0: si su carro no funciona. ¿En qué momento se convirtió en un taller mecánico?
1: No chale. Sé. Perdón, bueno, perdón, querido.
0: De todas
1: público.
0: Tus amigas actrices que nos pongan un póster aquí en bikini y lo firman. Para mi compa Bazooka.
1: Exacto, estaría muy bien.
0: Y así lo tenemos aquí. Qué bárbaro.
1: Grandes ideas de Juan de Ávila.
0: Oye, no, lo que tú estás haciendo está bien. Son escenarios totalmente distintos. Son personas en edad productiva. Ella tiene un horizonte de inversión para sus hijos, que es la escuela. Y tú, pues, para pasártela a toda madre. Ella, lo mejor que puede hacer es la Segubeca. Porque neta, si algo llegara a suceder, pues tiene la educación garantizada. Y tú, pues tú sí, estás en el Standard & Poor's, te va muy bien. Un día pega una subidita, te alocas, vendes y te compras un Rolls Royce. ¿Qué es lo que vas a hacer? Te estoy seguro, ya te estoy viendo. Pero, otra vez, él es un instrumento distinto. Lo mejor para garantizar la educación de tus hijos es un seguro educativo, Segubeca, como le quieran llamar. Lo peor que puedes hacer, en mi opinión, y basado en la experiencia del señor Bazooka, es un PPR, pues una tontería. Y lo mejor que puedes hacer si tienes hijos o mujer y quieres dejarlos protegidos es un seguro de vida simple.
2: Sí o sí.
0: Te mueres, sí, pero un simple, de ese que te mueres y les pagan.
2: Y tanta.
0: Para que su señora, cuando usted esté muerto, haga lo que quiera, le repito, por gusto y no por necesidad. O sea, que ella diga, este sí, este no, está todo.
2: Claro,
0: bien.
2: Totalmente. Ay, qué gusto, mi querido Juan de Ávila. Me encanta que eres súper claro en todo lo que dices.
0: Trato de serlo.
2: Clase de hoy aprendida. ¡Ting! Palomita.
0: Tú vas muy bien porque ya tienes tu Segubeca. Tus hijos tienen ya, su educación Segubeca. Asegurada.
2: Bueno, pues nos tenemos que ir, mi querido Juan de Ávila. Tus Vámonos. Redes sociales, por favor.
0: Soy Juan de Ávila MX. Sígame preferentemente en Instagram porque ahí sí tengo mi palomita de verificación. En TikTok tengo muchos seguidores, pero hay muchísimas cuentas falsas. Entonces los invito a que me sigan en Instagram, Juan de Ávila MX. Y de repente hago lives. Tengo un talk show pues en vivo, donde la gente me habla, me platica sus broncas de deudas y les decimos cómo salir de las deudas. Es totalmente gratuito. Y
1: ¿Es donde lo haces? ¿En Instagram?
0: En TikTok y en YouTube TikTok. Y en Instagram.
1: Ok.
0: Trato de hacerlo multiplataforma. Y el único requisito es que tu caso sale expuesto al aire, pues en vivo. Y ya después mucha gente sale de la deuda. Está bien padre porque salen de la deuda, cancelan la tarjeta y nos mandan la foto ya cortada.
2: Ay,
0: en pedazos
2: maravilla.
0: La tarjeta,
1: sí,
0: y la publicamos.
1: Cuando las cortan.
0: Y la publicamos. Entonces, pues ahí síganme, estoy a sus órdenes. Muchas gracias y muchas gracias a ustedes que siempre me dan este espacio cada semana.
1: No, hombre, gracias a ti por venir y pues ilustrarnos con tu conocimiento, ¿verdad? Gracias, nos vamos con más música. Ahorita regresamos a esto que es el Café Globo, donde hay éxitos
2: todo el día.
1: Y mucho.

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2: Amigos de Café Globo, estamos hablando de qué es algo que te costó aceptar de ti. Cuéntanos el chisme, por favor, como lo está haciendo aquí Jonathan. Dice, escuchándolos desde Mexicali, yo tardé mucho en aceptar que soy malísimo para recordar nombres. Me presentan a alguien y a los 5 minutos ya estoy pensando, ¿cómo se llama? Yo no solo los nombres, todo me cuesta recordarlo, todo.
3: Yo soy malísima para los nombres, malísima. Me acuerdo de todas las caras, pero así de... Adrián, Antonio,
2: igual yo.
3: Angelino.
2: Y luego yo creo que conozco a más gente de la que conozco. Apenas fui a un evento que inauguraron un centro wellness. Ajá. Y saludé a todo el mundo como si los conociera de toda la vida. Y después yo decía, ¿de verdad lo conozco o no lo conozco? ¿Sabes?
3: Ni sabías, ya ves,
2: porque literal conozco a muchísima gente, pero ya de repente digo, ¿será? O lo confundí, o... Y ¿sabes qué? Los saludo como si los conociera de toda la vida y me saludan igual. Entonces me queda la duda siempre. ¿Qué más?
3: Bueno, este dice, saludos desde Tijuana, soy Aitana, los descubrí en YouTube. Algo que me costó aceptar es que soy muy impaciente. Quiero que todo salga rápido, me frustro fácil, pero poco a poco he aprendido a bajarle al estrés.
2: Es que actualmente estamos acostumbrados a eso, como que todo lo queremos rápido, ¿no? Todo, queremos todo. Ya los resultados, antes del proceso y el trabajo y sí. La dedicación.
3: Exacto. Bueno, este otro dice, hola Marianita y Bazooka, soy Leonardo de Torreón. Los escucho todas las mañanas por radio. Me costó aceptar que soy súper distraído. Dejo el celular en el refri, las llaves en el baño, ya hasta me da risa. Sí, el celular también. Yo también lo ando dejando en todos lados. Sí, tú y yo somos despistados los dos.
2: Igual.
3: Yo no sé cómo sale este programa adelante. ¡Gracias, Dios!
2: Si no fuera
3: gracias,
2: por Dios.
3: ¡Gracias, Dios!
2: El 98% del rating de este programa es gracias a Dios. Si no fuera por Dios, yo no sé qué haríamos. No
3: sí,
2: sé
3: yo tampoco.
2: Qué haríamos.
3: Pero bueno, tenemos más mensajitos. Y este dice, hola Café Lovers, soy Regina desde Poza Rica. Algo que me costó mucho aceptar es que no puedo caerle bien a todo el mundo. Antes me desgastaba tratando de agradarle a todos y era agotador. Saludos en cabina. Efectivamente, no se le puede caer bien a todo el mundo y darle gusto a todo el mundo y se convierte en algo agotador.
2: Uno entonces, no es monedita de oro para caerle bien a todos.
3: Correcto.
2: ¿No? Y ahora sí que o me amas o me odias. Con permiso. Me voy a un corte comercial. Ahorita regresa.
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2: Amigos de Café Globo, tenemos un par de artistas aquí que ustedes van a disfrutar muchísimo. Y pues uno de ellos está pues lanzando Es Muy Cobarde, ¿no?
3: Así es, oye, pero...
2: Canción como de despecho ahorita, sí, que está tan de moda.
3: La necesito oír porque, mire, es un tema que retrata el momento en que una historia de amor se rompe entre mentiras y señalamientos injustos.
2: Para todos aquellos que están cojeando de una pata en este momento, ¿no? Ahí, los que están ahí bastante dolidos y no viene solo.
3: No viene solo, viene acompañado de un español muy mexicano. Enrique, se me olvidó tu apellido.
4: Enrique Ramil.
3: Enrique Ramil. Y tenemos a Carlos Saúl en casa. ¡Bienvenidos!
5: Gracias por tenernos, por tenernos por acá. Muy
2: hombre,
5: contentos.
2: Pues bienvenidos. ¿Cómo se da la colaboración, amistad, todo aquí?
5: Mira, la neta, yo grababa covers, empecé a grabar covers para YouTube, porque no entendía lo que era el mundo de la música ni cómo funcionaba. Y luego nos empezaban, Enrique también, teníamos canciones en común, covers en común, y bueno, todo empezó por el hate.
4: El hate, así nos unió el hate. Como que
3: les escribían los fans
4: comparaban
3: al otro.
4: Y todo.
3: ¿Y por qué grabar la misma que grabó Carlos?
4: Sí,
3: ¿no?
4: Pues porque no la compuse yo y él tampoco, ¿no? Es una canción que tiene más años que una playa y ya hay 2000 versiones, y de repente la canto yo y ya comparan, ¿no? Y fue como, yo la canté en un talent que estuve en España.
3: ¿Qué canción era?
4: Señora, fue la primera,
5: la
4: Señora. La de Rocío Jurado. Y luego ya cuando la gata, pues lo mismo, era como, ay, pero la de Saúl me gusta más. No, pues la de Enrique, ay, pues... Y luego salía gente como Linda diciendo, no se peleen, es buena música por las dos partes, ¿no? Y luego grabamos un video promocionando el concierto como que estábamos enfadados. Y la gente poniendo, sí, ya decía yo, ¿ves? Es que no tenían que cantar juntos porque no sé qué. Y al final, pues eso, lo que unió el odio, que no lo separe el hombre, ¿no?
3: Claro.
2: Me encantan los dichos españoles, o sea, más años playa. Que una playa.
5: Exacto, yo también me quedé pensando en eso.
2: Por años tuve un jefe español y tenía una cantidad de dichos que eran inagotables.
4: No se dice eso acá, ¿no? Más años que una playa.
2: No, pero cayó muy en gracia.
5: Sí, sí,
3: está
5: sí.
3: ¿Pero perfecto. Real?
4: Sí, obvio, las playas están ahí desde el principio de los tiempos.
2: Exacto, saludos a Nachito Reglero, por cierto.
3: Oye, mi querido Carlos, y me estabas contando algo bien padre, porque tú compones tus canciones, pero también te codeas de grandes autores como Marcela de la Garza.
5: Marcela de la Garza, regia, como yo, de Monterrey.
3: Le mandamos un beso, que allá nos escuchan
5: en Monterrey.
3: Un beso y un abrazo.
5: Sí, la queremos mucho, muy talentosa. A mí me gusta colaborar, como les platicaba ahorita. Luego, cuando compongo solo, al día siguiente o X tiempo después, me gusta como rebotar cosas, yo quedarme, estarlas meditando. Y un ratito después rebotarlas como con otro punto de vista. Entonces, eso hice con esta canción. La escribí, al día siguiente hablé con Marce, fue al estudio y le dije, Marce, ¿esto qué opinas? Esto no me termina de gustar. Aquí estoy de que neta no, esta palabra no me gusta y no se me viene otra idea. Entonces, Marce es una bala y así luego me ayudó a cerrar la canción. El día uno que la escribí me fascinó y pues bueno, ha estado sonando por acá en radio y eso me tiene contento porque es la primera canción que ha dado como ese paso, la primera canción mía que ha dado el paso de estar en radio, de estar sonando, y me tiene pues muy contento.
2: ¿Y quién es el cobarde, la cobarde?
5: La cobarde, fíjate que a pesar de que es una historia que pues muchos hemos vivido, que yo he vivido, en este caso yo andaba como de psicólogo de una amiga que estaba muy tóxica con su ex y así, estaba todos los días platicándome, y me decía, a ver, yo ya no siento nada por él, absolutamente nada, no siento amor, no siento nada más que las ganas de mentarle la madre, o sea... Entonces me dice, tengo mucho coraje porque ya ni siquiera tengo contacto con él, pero lo amaba, y qué feo ver que cuando te separas de una persona como la gente saca el cobre y se transforma en una cosa que no conoces, y me dice, pues
2: sí,
5: ya
2: cierto.
5: No siento nada, ya no te quiero, pero te la quiero mentar, ¿sabes? Entonces, pues, bueno, de ahí nació, porque sí es cierto, una experiencia
3: sí,
5: personal.
3: Sí, le ha roto su corazón.
2: Sí, cierto,
3: claro,
2: sí, cierto. Pues,
5: ha pasado.
2: Y yo creo que ella dice que lo odia, pero lo sigue amando, porque si no.
3: Del amor al odio hay un paso.
2: Y cuando le das tanta atención a alguien, es que lo sigues amando.
5: O que lo amaste mucho.
2: O que lo amaste mucho.
5: Y que, pues bueno, te marca la vida un poco.
2: Sí. Y que le quiera partir su mandarina en gajos.
4: Yo siempre pienso que tenemos memoria corporal. Tipo, también. Cuando ves a alguien que hace como un montón de años, pues siempre hay algo que tira, ¿no? Hay...
3: Sí, cierto.
4: Y a veces dices, no, por ahí no, por ahí no. Es como el que deja de fumar, que sabes que te venía bien no fumar, pero luego un día dices, uy, pues...
2: Vuelves a caer.
4: Un poquito, cigarrito. Y ya cuando te das cuenta, estás otra vez ahí...
5: Pasa.
4: Sí.
5: Pero bueno, no, sí, no soy historia personal, pero todos lo hemos vivido así, de ya no estar con alguien y quererle mentar la madre, ¿no? Bueno, a mí me ha pasado.
4: Sí, a mí pues, también. Sí, sí,
5: de ahí,
4: sí.
5: De ahí
4: sí,
5: también. Salió.
2: Aquí,
3: ¿qué pasó? Que nos están chismeando.
2: Nos están chismeando. Que, está, que bueno que...
3: No entendí muy bien, pero que María Becerra participó en un programa donde...
4: No, ella fue jurado, jurado. De Viña del Mar y yo gané.
3: ¡Ah! Ay, a ver, sí, cuéntanos.
4: En el 24, sí, me
2: es que ahorita ahí. Andaba María Becerra aquí en el pasillo, sí, porque salió de entrevista de acá.
4: O sea, y
2: también.
4: Yo digo, la salud, y me dice Carlos, dale. Y yo, bueno,
2: claro.
4: Me daba miedo que no. Y luego, pues salí, le dije quién era, y me dijo, ay, sí, me acuerdo y tal, me encantó tu voz. Porque yo me acuerdo que, o sea, fueron tres fases, ¿no? Y en la final, yo estaba súper nervioso porque estaba recibiendo otra vez mucho hate de los otros países que participaban. Y entonces ella estaba allí sentada y me hizo así como. Tipo, relájate, ¿no? Y luego, pues, canté y después, pues, gané mejor intérprete internacional.
3: ¡Wow!
4: Con una rola que escribí con Patti Cantú y con Ángela Dávalos acá en como un año antes o así. Y justo me la encontré ahora, o sea, ¿cuál era la posibilidad de cruzármela? Y pues me hizo mucha ilusión, la verdad, porque nunca le pude agradecer que al final gané, porque una de ellas fue, ella fue el jurado también.
2: De hecho, hace poco estuvo aquí con nosotros y nos habló de ti todo el tiempo.
3: Oye, ¿y cómo contactaste, por ejemplo, a Patti Cantú para escribir? Porque trae agenda llena casi,
4: sí,
3: siempre.
4: Bueno, sí. Lo que pasó es que, o sea, yo empecé a venir a México porque en las redes sociales yo veía que tenía muchos seguidores, muchísimos más que en España, y entonces mis primeras fechas me apoyó en Boomerang, que son también editorial, que es donde está Ángela Dávalos, que es la coautora de Prefiero
3: Ser
4: Su Amante.
3: Sí, es una súper compositora.
4: Entonces, o sea, yo ya había trabajado con Ángela y nos juntaron con Patti, porque Ángela con Patti escribió Prefiero Ser Su Amante, de la de María José, uh-huh. Y ahí pues nos juntamos, hablamos de mis traumas de la adolescencia y ahí pues salió la rola con la que ganamos Viña.
3: ¿Cómo se llama?
4: Se llama La Última Vez.
3: ¿Y la tienes en plataformas?
4: Está en todos lados, sí.
3: La última vez, la voy a escuchar Rolón. También.
2: Oigan, hablando de plataformas, para que se animen a escuchar la canción
3: de
2: Carlos en plataformas, ¿por qué no te echas un pedacito?
3: ¡Ay, sí!
5: Claro, afinando garganta.
3: mi.
5: Ok, dice, tal vez ya te olvidé, ya no me duele la herida, quizás... Así nomás

0: Es un pedacito del verso, es muy cobarde.
1: ¡Ay! Muy bien, ¡ay! Muy
0: bien. Pero ahí se entiende.
1: ¡Arriba
0: se
1: los tóxicos!
0: Se va entendiendo como que la historia, ¿no? Arriba los tóxicos, y bien toxicotes. Los migajeros ahí también un poco.
1: ¡Ay! Oigan, qué gusto. Muchas gracias por estar aquí. Sus redes sociales, por favor.
0: Carlos Saur con Z, Z-A-U-R. Así estoy en plataformas y en redes sociales.
2: Y yo, Enrique Ramil, terminado en L. Y en, pues en todas partes. Tengo hasta PayPal, por si quieres.
0: Ya, si quiero mandar algo.
1: Hasta Moneypool, ¿no?
3: Perfectamente. Pues el Café Globo es su casa. Regresen cuando quieran y que sigan los éxitos.
0: Gracias.
3: Mientras tanto, nos vamos con más música aquí, donde hay éxitos.
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3: Volvemos.
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2: Amigos de Café Globo, seguimos aquí entregándolo todo. 5533-060109 es nuestro WhatsApp para que usted participe. Lo puede hacer también en nuestras redes sociales como X a través de Globo Oficial MX. Hoy estamos hablando de qué es algo que te costó aceptar de ti. Como por ejemplo, aquí Patricio dice: soy de la Ciudad de México, los escucho mientras voy al trabajo. Me costó aceptar que necesito usar agenda para todo, porque si no, se me olvidan hasta mis pendientes más simples.
3: Ya somos dos, Patricio, ya somos dos. Y sí, más vale una tenue tinta que una brillante memoria.
2: Consejos de papá.
3: Exacto.
2: En nuestra sección de consejos de papá, exacto, Mariana se acaba de entrar ese, ¿verdad? ¿Y qué más dice la gente?
3: Este dice: saludos desde Monterrey, soy Mónica. Yo tardé mucho en aceptar que me encariño demasiado rápido con la gente. Antes me daba pena admitirlo, pero ya entendí que solo soy alguien muy emocional.
2: Ay, emocional, cálmate, emocional, cálmate, emo.
3: Está bien, está bonito.
2: Dicen por acá: saludos desde Monterrey, soy Mónica. Yo tardé mucho en aceptar que, por eso te estoy diciendo que no seas idiota, Bazooka Joe. Hola, Manenita y Bazooka, soy Sergio de Guadalajara. Los conocí por Instagram. Algo que me costó aceptar es que no sé cocinar casi nada. A mis 29 sigo buscando tutoriales para hacer arroz. Yo tengo 50 y no sé hacerlo tampoco. No te preocupes.
3: Pero, o sea, ¿sí intentas hacerlo o nomás bajas el tutorial y nunca lo intentas?
2: Yo jamás ni busco el tutorial, ni lo intento.
3: Bueno, él se ve que sí lo intenta, entonces a través de intentarlo e intentarlo, lo va a lograr.
2: Hasta tengo una arrocera, una olla que me regalaron para hacer arroz. ¿Y sabes qué? ¿Cuándo la he utilizado?
3: Nunca. Regálamela.
2: Te la voy a regalar.
3: Pásamela.
2: Se la voy a regalar.
3: Seguro está nuevecita. No la has prendido ni una vez.
2: Ni una vez.
3: Bueno, usted dice: desde Tijuana, soy Fátima. Los escucho mientras manejo. Me costó aceptar que soy súper tímida al principio. La gente piensa que soy sangrona, pero en realidad solo me pongo nerviosa con personas nuevas. Saludos, Café Lovers.
2: Te voy a regalar la arrocera. ¿Tú me regalas la Suburban?
3: Claro que no.
2: Ándale. Es un buen trueque. Arroz nunca te va a faltar. Ándale. Yo le meto la gasolina.
3: Dios proveerá.
2: Te sale carísima la gasolina en esa camioneta. Te sale carísima.
3: ¿Y a ti qué? ¿Tú no me la pagas?
2: Te sale carísima. Por eso, ya, para que yo la gaste en ese. Yo haga ese gasto.
3: No, gracias.
2: Y arroz, mira, nada, nunca te va a faltar.
3: Bueno, vámonos para cocinar un poquito de arroz en este corte comercial. Y regresamos aquí a Café Globo, donde hay éxitos
2: todo el día.
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2: Amigos del Café Globo, ya estamos aquí de regreso y el día de hoy tenemos un especialista. ¿A usted le hace falta energía? ¿Usted siente que se siente medio decaído?
3: Sí,
2: pues, ¿qué creen? Hoy viene una doctora especialista en medicina estética y, bueno, nos trae un tema que se llama biohacking, una estimulación del cuerpo para tener energía. Doctora Ishtar ya ha estado con nosotros. Bravo, bienvenida.
3: Doctora.
2: ¿Cómo estás?
3: Me urge eso, pero ahorita.
4: ¿Cómo estás? Muy feliz de estar con ustedes y platicar de cosas innovadoras.
2: ¿De qué se trata esto?
4: Te voy a contar. El biohacking es la optimización del metabolismo. Antes se decía que es como una moda, pero en realidad queremos mejorar a nivel metabólico el cuerpo, no nada más externamente, porque sabemos que pues la medicina estética está en auge, sino que trabajar con la energía celular, dar específicamente unas dietas, por ejemplo, con base a la epigenética del paciente, que es como estudios específicos, por ejemplo, del folículo piloso, del cabellito, para ver cómo estás de algunos minerales, oligoelementos, vitaminas, si estás contaminado de algo. Desde ahí empieza. Y posteriormente es hacer a lo mejor una estimulación con crioterapia o con terapia infrarroja, crioterapia también, para que el cuerpo, son saunas secos, por ejemplo, con terapia de luz roja para generar energía a nivel mitocondrial. Entonces, son como un conjunto de tratamientos. La sueroterapia va incluida, la nutrición genómica, la nutrición funcional, para ayudar al paciente a tener óptimos valores metabólicos, entre ellos el de la glucosa o el azúcar, colesterol, triglicéridos, vitaminas, que no tenga falta de hierro, para que esté optimizado el metabolismo. Y pues obviamente siempre les digo, salud es belleza.
2: Oye, pero a ver, paso por paso. Voy contigo, me quitan un pelito, analizan todo lo que acabas de decir y cuántos días después tengo que regresar por mis resultados.
4: Nosotros trabajamos más o menos de 3 a 5 días, porque hacemos...
2: Ah, pues tomamos, muy rápido.
4: Sí, sí, tomamos los folículos de la parte de la nuca, ahí en mi clínica, los mandamos a Alemania a estudiar, ahí se ve, ¿por qué de la parte de la nuca? Porque ahí nosotros reservamos todo. Aunque nosotros comamos diferente ayer, lo que tienes más de 6 meses, un año, comiendo o consumiendo, tus hábitos se van a ver ahí. Hábito tabáquico, hay gente que tiene, por ejemplo, mucha contaminación por gasolinas, por electromagnetismo, falta de algunos minerales, algunos complejos, vitaminas, zinc, cobre, magnesio, y ahí se ve. Entonces, yo te lo hago hoy y tú vienes en 5 días, porque nosotros también te desarrollamos. Tenemos un médico funcional que también ve dietas específicamente. Es un médico que aparte estudió nutrición médica, y entonces te da una dieta específica y también nutrimentos específicos, porque a veces les falta no todo el complejo B,
2: minerales,
4: sino a lo mejor la vitamina B3, por ejemplo, que a mí me hizo falta, no todo el complejo. Entonces te damos específicamente lo que te hace falta y te sugerimos qué más hacer.
3: ¿Tú te hiciste eso, no?
2: Algo parecido, ¿no? Fui con un doctor metabólico.
4: Ajá, es que hay también estudios de la saliva. El más completo ahorita es el capilar, y también obviamente siempre lo cuadramos con la clínica, eso decimos. O sea, te sacamos estudios, por ejemplo, una biometría hemática, una química sanguínea, para ver cómo estás. Y posteriormente a eso, a darte una dieta y a darte ciertos cuidados. Por ejemplo, yo salí muy con contaminación electromagnética, pero pues me la paso todo el día
2: con las máquinas.
4: ¿Y cuál es mi sugerencia? Es el grounding, que es ya caminar descalza en la tierra. Sí, y eso me va a ayudar muchísimo a tener una mejor energía, a tener menos contaminación. Por ejemplo, ahí me decía que no debo consumir té verde. La verdad es que yo en algún momento fui adicta al té verde en lugar de café, y ahí salió. O sea, es algo que como médico tú sabes, yo sabía que tenía alguna deficiencia de hierro y ahí también me salió. Entonces, te especificamos cómo, qué comer, incluso qué alimentos puede ser no tan apta, no tanto alérgico, sino que a lo mejor tu sistema digestivo no lo digiere. Por ejemplo, yo sabía que con el elote me laxaba, así siempre les digo, o sea, como que rápido salía todo, ¿no? Y ahí me dice, pues la celulosa que tiene el maíz, no la digiero, ¿no? Entonces, es como la explicación para mejorar tu alimentación diaria, tu metabolismo. Y posteriormente nosotros en la clínica también tenemos sauna finlandés, que es como de calor, no de vapor, y también una luz infrarroja ya de grado médico, que se llama cromoterapia, para ayudarte a disminuir dolor, disminuir contracturas, mejorar la recuperación muscular, entonces, y aumentar tu metabolismo también. Entonces, tenemos de todo.
3: ¿Qué es la dieta genómica, dijiste?
4: Ajá. No, no es tanto que sea una dieta genómica, sino es un estudio genómico. O sea, todo ya va acompañado también de saber cómo se está desarrollando tu genética. Una cosa es tener genes y otra cosa es cómo se muestran esos genes. ¿Por qué siendo paciente se desarrolla, por ejemplo, la diabetes y por qué en otros no? Todo depende del hábito. El 80% de las enfermedades son los hábitos del paciente.
3: Claro.
4: Ajá. Entonces nosotros ahí descubrimos, ¿sabes qué? A lo mejor tienes abuelos, padres diabéticos y tú ya tienes una resistencia a la insulina. Ajá, o sea, tú ya no puedes tener una buena absorción de la glucosa. Entonces nosotros te ayudamos con suplementos, con la alimentación básica, te ayudamos cómo comer. No tanto que tenemos ciertos gramos de algo, sino que te ayudamos a cómo prepararte una dieta. Te decimos prácticamente cómo hacerlo para que te mejores mucho. Y también con algunos suplementos, como les decía. Entonces ya no es una dieta nada más de que 100 gramos de pechuga uh-huh. y esta lechuga. No, sino qué es lo que requiere personalizadamente tu cuerpo para evitar, uno, el desgaste, ¿no? Que el envejecimiento es eso, es la oxidación, ¿no? Dos, para tener energía. Tres, evitar enfermedades metabólicas, hipertensión, el colesterol, por ejemplo, alto, dislipidemias le llamamos así. Entonces ya es como descubrir que no nada más nos tratamos de forma porque vas con el médico cuando estás enfermo, sino aquí como una prevención. Entonces hacemos ese estudio epigenético, seguimiento, también hacemos nosotros mucha sueroterapia, y eso es como que lo más nuevo que hay. Que el nuevo lujo es darse el tiempo para cuidarse, ¿sí? Hacer claro. ejercicio, por ejemplo, comer adecuadamente, tener una buena dieta, porque pues estamos en el mundo rápido que nos consume todo y ya luego ni comemos lo que hay en la calle. Entonces, el nuevo lujo actualmente ya no es tal vez una bolsa, no, es que tanto tú tienes el tiempo para darte para hacer, por ejemplo, terapias en el sauna. O para ir a pilates que tenemos, por ejemplo, o para ir a yoga, o para comer bien, ¿no? Entonces, eso es lo que nosotros nos estamos enfocando mucho en la clínica, ayudarles a las personas a no tener enfermedades secundarias por su metabolismo. Hay gente que tiene mucha alopecia, por ejemplo, se les cae el cabello, o se les exacerba cada rato el acné o la rosácea por la dieta, aunque se pongan sus cremitas.
3: Uh-huh. Yo.
4: Entonces, es lo que nosotros hacemos mucho y ese nuevo término va para todos los que nos ven o nos escuchan, es biohacking, hay que buscarlo porque realmente todas las máquinas, de hecho hay mucha, no controversia, sino como que mucho auge porque justamente un actor, un empresario de Estados Unidos está haciendo todo. O sea, se compró sus máquinas, todo para hacer biohacking, para no envejecer metabólicamente. Se bajó el 25 años de la edad que tiene.
2: Wow.
4: O solamente con sus hábitos. O sea, ya él lo está documentando todo. Ahorita no me acuerdo el nombre, la verdad, pero...

0: aparatos a base de ondas supramáximas, ya hay algunas ondas que se ponen a nivel, así, literalmente en tu cabeza, para con varios estudios, obviamente son aparatos patentados, para estimular tus conexiones neuronales y el trabajo también cerebral. Porque ya, o sea, okay, me estoy cuidando con toxina botulínica, con Botox, que no se me vea la arruga, pero ¿qué tanto está envejeciendo mi sistema neuronal, por ejemplo? O ¿qué tanto está envejeciendo a nivel celular mi cuerpo? Y parte de este biohacking también son células madre mesenquimales, que aquí en México tenemos la suerte de tener laboratorios patentados con muchos estudios, o sea, que son los número uno en Latinoamérica para las células madre mesenquimales y también para los fibroblastos autólogos. O sea, tú puedes sembrar tus propios fibroblastos, que son las células que producen colágeno y elastina, para volvértelos a reaplicar activos. Y aunque pasen 10 años, por ejemplo, ahorita que yo tengo 33, lo siembro ahorita y a los 43 me los vuelvo a aplicar con una edad cronológica de 33 años. Entonces, todo
1: ¿y
0: eso?
1: ¿Y a qué edad se debe hacer ese tratamiento?
0: Yo lo recomiendo, si todos pueden, antes de los 30. Yo lo recomendaría. No pasa nada. Hay gente, tengo pacientes de 50 años que siempre se han cuidado toda la vida y entonces dicen, yo sí los quiero, porque ya no es lo mismo tener mis fibroblastos de 50 en mi cuerpo que el cigarro, que el estrés, a que yo los meta, les dé alimento, los active, estén sanos esos fibroblastos y te los vuelvas a colocar. Uh-huh. O sea, no es lo mismo. Y esas personas a los 55 se pueden volver a poner a los 60 de 50 años. Pero la recomendación, o sea, si tú no lo has hecho y dices, me gustaría, y tienen los medios, obviamente, hacerlo antes de los 30. Y si no, de todas formas, no importa la edad, porque obviamente donde los congeles es a esa edad se van a quedar. Y aunque tengas 5, 10, 15 años más, tú vas a recuperar células autólogas, fibroblastos en tu piel.
1: Pero, doctora Itzel, ¿en dónde te podemos localizar? Porque esto está maravilloso.
0: Estamos en Cuautla, Morelos. Les voy a adelantar un secreto a ustedes. Próximamente vamos a estar aquí en Ciudad de México ya.
2: Muy bien.
0: Sí, para que vayan a visitarme más rápido. Pero, de todas formas, en Cuautla, Morelos, estamos aquí a 1:40, 2 horas sin tráfico, con un lugar espectacular. La verdad, está muy bonito, lleno de naturaleza. Tenemos todo ahí en la clínica para ustedes.
1: Oye, eso era lo que decías. O sea, tienes todo, pero como para ir a pasar el día.
0: Claro.
1: Que te hagan tus estudios en la mañana, luego te haces unos tratamientos, luego no sé qué, luego tienes un alberque, se pueden meter a, ¿no?
0: Sí, es que tenemos todo, tenemos el sauna, tenemos los masajes, incluso a nuestros pacientes pues les damos comidita, ¿verdad? Sana todo. Pueden llegar desde la mañana. Muchos pacientes los sábados, por ejemplo, de aquí de Ciudad de México, llegan, hacen su clase de yoga, hacen biohacking metiéndose a la alberca, saliéndose y yéndose directamente a la zona de sauna. Están ahí en el ciclo de sauna y después ya se hacen que su facial, que su toxina, a lo que iban, que su bioestimulador, que moldeamiento con, por ejemplo, Venus Legacy. Entonces, tenemos todo como para que hagas un ciclo y pues ya te regresas a la ciudad desintoxicado, feliz, contento, rejuvenecido. Todo.
1: Como si fuera día de spa.
0: Claro,
1: pero además a nivel pues celular, ¿no?
0: Sí, celular.
1: Pues
0: sí.
1: Muchas gracias, doctora Ish. Bienvenida siempre a Café Globo.
0: Gracias.
1: Nosotros nos tenemos que ir a música, pero regresamos con más aquí a Café Globo, donde hay éxitos
2: todo el día.

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2: Ya nos vamos, querido público. Se acabó lo que se vendía. Pero aquí siempre hay excelentes programas en todas las Globos de toda la República Mexicana. Así es que ni se le ocurra tocar ese botón. Continúe aquí todo el día y mañana tenemos una cita nuevamente aquí en el Café Globo. ¿Qué tuvimos el día de hoy, Marianitz?
3: Pues el día de hoy estuvo Juan de Ávila en el Shot de la Inversión. También nos acompañaron Carlos Saúl y Enrique Ramil en la música presentando su nuevo sencillo Es Muy Cobarde. Y estuvo con nosotros la doctora Ish, siempre dándonos buenos consejos para cuidar nuestra piel y nuestra carita.
2: Es correcto. Cuídense su carita, señoras y señores, y nos escuchamos mañana a la misma hora, en la misma frecuencia, en la misma aplicación o en la misma plataforma.
3: Y también síganos en nuestras redes. Soy Mariana Ochoa.
2: Y Bazooka Joe Radio. A mí sí me urge, la verdad. Por favor, écheme un hueso. Me urge. No sea mala persona. ¿Qué le quita un like? Dele like a mis publicaciones. ¿Qué le quita un guardado, un compartido?
3: Nada. Nada.
2: Nada. Nada. Échenos la mano. Por favor. Bueno, ya nos vamos. Gracias, Joe Cervantes. Nuestra
3: chacha
2: productora. No sé qué seríamos sin Joe. Bueno, sea feliz. ¡Adiós!
3: ¡Hasta mañana!
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1: Las 11 de la mañana con 2 minutos, 11 con 2 minutos, ya falta muy poco, familia. Muy buenos días, gracias por estar con nosotros en esta mañana a través de Globo 88.1. Les doy la más cordial bienvenida, yo soy Mónica Cruz y estaré acompañándolos hasta las 12:30 del mediodía. Quiero agradecer a Arturito que me acompaña en el audio control y desde aquí un abrazo muy grande a Ricky, que todavía, amigos, se encuentra Ricky hospitalizado. Entonces, desde aquí les mandamos un abrazo para su pronta recuperación y les pido, por favor, que cuando hagan oración, pongan en sus oraciones a Ricky, que, bueno, pues tristemente no la está pasando bien. Lo operaron ya en lo que va de estas 2 semanas. Lo han operado 2 veces y ahorita está internado. Está internado y desde aquí, pues, le mandamos todo el amor del mundo. Y yo creo que pues vamos a estar pues un ratito sin el Ricky porque se está recuperando, pero desde aquí le mandamos un gran abrazo. Bueno, pues ya faltan muy pocos días para el partido inaugural del evento más importante de fútbol en este año 2026. Faltan 8 días. 8 días en donde México, Estados Unidos y Canadá serán los países anfitriones. Les puedo decir que aquí en Monterrey ya llegó la selección, creo que es de Japón. Ya lo recibieron en el hotel, llegaron creo que el día de ayer. Llegaron y bueno, pues se van a meter a concentrar porque ellos van a estar participando ya la próxima semana en lo que sería el primer partido que vamos a tener aquí en Monterrey. Así que bienvenida a la selección de Japón. Según escuché el gobernador de Nuevo León, llegaba hoy Holanda, creo que llegaba Holanda. No sé yo, a esta hora, precisamente a las 11 de la mañana, se tenía previsto que llegara una selección aquí en Monterrey. Entonces, bueno, pues la fiesta ya empezó. Ahorita todavía está tranquilo, pero la fiesta ya empezó porque pues ya estamos albergando a muchas personas que vienen a disfrutar de este evento tan importante. Y ya mínimo la selección de Japón ya se encuentra en nuestra ciudad. Que me encanta que la gente dice, oye, Moni, ¿y podremos ir ahí a saludarlos al hotel? Pues claro, llévenle regalos, hay que hacerlos sentir momentos inolvidables a esa selección de Japón. Aunque no conozcas a los jugadores, agárrate el álbum y ahí vas a darte cuenta quiénes son los que juegan. Oye, la raza bien prendida. Ya llegaron los de BTS diciendo, no son los de BTS, son las de la los jugadores de fútbol, no son los de BTS, ¿verdad? Muchos quisieran que hubiera estado BTS aquí también en Monterrey, pero estuvieron en la capital mexicana hace tiempo. Oigan, bueno, nuestro tema de hoy, mantener la calma. Ese va a ser nuestro tema el día de hoy porque, híjole, la cosa cambia impresionante cuando mantenemos la calma en nuestra vida. Yo te diría, ¿qué pasaría si nosotros tuviéramos la oportunidad de mantener la calma siempre? ¿Cómo cambiaría nuestra vida si nosotros dejáramos de reaccionar y mantuviéramos la calma ante cualquier situación? A veces cuando suceden cosas, reaccionamos impulsivamente. Y cuando reaccionamos impulsivamente, pues no, las cosas no van bien. ¿Por qué? Pues porque en vez de componerlas, las descomponemos cuando nos enojamos, cuando reaccionamos de una forma violenta, porque puedes reaccionar, puedes gritar, puedes golpear, puedes hacer un chorro de cosas si no aprendes a mantener la calma. ¿Qué pasa? ¿Por qué quiero hablar de esto? Porque todos, en todos los lugares, con todas las personas que nos relacionamos, podemos perder la calma. Lo hemos visto hasta en la calle. ¿Cómo personas no tienen paciencia y se bajan del carro y se empiezan a golpear y tú dices, ¿cómo? Hay que aprender a manejar nuestras emociones y hay que aprender a mantener la calma ante los problemas, ante las adversidades y ante los retos. ¿Qué pasa, Mónica? ¿Qué pasa cuando yo mantengo la calma? Aprendes a tomar mejores decisiones porque vas a tener más claridad en tu mente. Tus relaciones van a ser mejores porque vas a evitar discusiones, vas a evitar enojarte, vas a evitar gritar, vas a estar disponible para escuchar. Vas a disminuir tu estrés porque le pones energía a cosas que no le debes de poner energía porque estás perdiendo la calma. cuando tú empiezas a manejar tus emociones, muchas oportunidades se empiezan a abrir. ¿Por qué? Porque tú vas a ver opciones y posibilidades. Tu salud física mejora porque cuando te enojas, la perjudicas, destruyes tu salud. Y aprendes a tener resiliencia en la vida, a enfrentar dificultades que siempre las vamos a tener, pero hacer que esas dificultades no te derrumben. O sea, que no te caigas, o si te caes, no te quedes ahí para siempre. Entonces, fíjate, siempre tenemos la oportunidad de elegir mantener la calma. Cuando mantenemos la calma, tenemos el control. Nosotros tenemos el control. El problema no es lo que nos ocurre, sino la forma en que respondemos a ellos, a todos esos problemas. Entonces, hoy te quiero invitar a mantener la calma, porque la calma no significa que no tengas problemas. Es la gran capacidad que todos los seres humanos tenemos de permanecer en paz mientras resolvemos esos problemas. Entonces, hoy quiero que tengas paz. Ya sabes que la paz es el lugar más grande que puede existir en nuestra vida y está abajo de la felicidad. O sea, la paz es lo que debemos de trabajar para poder llegar a ella. Que nadie te robe tu paz. Y quiero que me cuentes, en esta semana, estamos a miércoles. Bueno, vamos a hacer la semana pasada y esta. Quiero que seas honesto. ¿En qué momento perdiste la calma? ¿Con quién? ¿Y qué pasó? Me encantará que me digas. 818-256-5150. 11:09. 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

mañana con 13 minutos, 11 con 13, pues aquí, honesta con ustedes, ya estamos llorando, bueno, yo y Arturo, porque la vida nos cambia en un segundo y por eso elegí hablar hoy del mantener la calma. Yo le decía que Ricky y Arturo, que son nuestros operadores, los líderes de todo lo que sucede aquí en Globo, los que están en la mesa de control, para mí, Ricky, Arturo, Isaac, son tres personas muy importantes en mi vida. O sea, aparte de ser mis compañeros de trabajo, son personas que yo quiero mucho. Y hoy estoy, pues no les voy a mentir, estoy preocupada por la salud de Ricky. Y le digo yo a... Estábamos platicando Arturo y yo. Le digo, Arturo, es que la vida nos cambia en un segundo. Aquí en la cabina nos cambió en un segundo con la enfermedad de Ricky. Y le estaba compartiendo a Arturo. Le digo, por eso elegí el hablar del tema de mantener la calma, porque cuando nos preocupamos, cuando nos mortificamos, cuando nuestra mente se sacude por las cosas difíciles que nos tocan vivir a nosotros o a otras personas que amamos, y nuestra mente, pues, no está bien, o sea, porque te estás preocupando, porque estás mal, porque tú dices, ¿y si le pasa esto? ¿Y luego cuánto tiempo se va a tardar? Y esto, y esto, y estás en la cabeza. Entonces, ¿sabes qué? Eso en nada ayuda. Y yo sé que no somos los únicos aquí en la cabina que estamos viviendo eso. Hay mucha gente que le está sucediendo algo que hace que pierdas la calma. La calma no nada más es que... perder la calma no nada más es que te enojes. Perder la calma es perder la paz. Es que tu mente está tan ocupada pensando en tus preocupaciones, en tus deudas, en tus problemas, en tus incompletudes, que te roba la paz. Y no está bien que no tengamos paz. Tenemos que tener confianza, tenemos que tener fe, tenemos que tener esperanza, tenemos que tener tranquilidad. Porque si se nos roba la paz, no vamos a estar bien ni tú ni yo. Y hay que trabajar, o sea, no es de que, quiero mantener la calma. No, tienes que trabajarlo. O sea, no es fácil, no es sencillo. Entonces, imagínate cuántos problemas en nuestra vida no fueron causados por lo que realmente sucedió, sino por cómo reaccionamos. ¿Cuántos problemas se hubieran evitado si nosotros no hubiéramos reaccionado de esa forma? Cuando alguien nos habla mal, pues reaccionamos a veces. Cuando nos hacen una crítica, cuando hay tráfico, un tráfico impresionante, que tú dices, ya. O sea, pierdes la paciencia y tú dices, ya no puedo más. Cuando tu hijo no te obedece, cuando tu hijo te habla mal, cuando tu pareja te dice algo que no te gusta o hace algo que no te gusta, a veces reaccionamos mal. Y yo quiero que nos pongamos a pensar, ¿cuántas veces en mi día yo reacciono mal, pierdo la calma? Hay personas que hacen de esa actitud su personalidad. Imagínense que tenemos una mesa, que ustedes y yo estamos en una mesa y enfrente de la mesa hay como una taza de café. Y alguien llega y mueve esa taza, ¿no? Y se tira lo que trae adentro, o sea, el café se derrama. Lo mismo pasa con nosotros cuando la vida nos sacude. Se sale. Todo lo que traemos adentro de nosotros se sale. Entonces, si tú traes enojo, se sale el enojo. Pero si tú traes paz y has trabajado por tener paz, pues de esa taza va a salir paz. Entonces, no vamos a controlar todo lo que pasa afuera. Yo no puedo controlar. Pero sí puedo trabajar y sí puedo controlar lo que pasa dentro de mí. Y la calma no significa que nada te va a afectar. No, pues hay cosas que sí te afectan y que nos afectan demasiado. La calma significa que tú no vas a permitir que cualquier circunstancia decida cómo te vas a sentir. Entonces, antes de enojarte, antes de reaccionar, haz una pausa. Respira. Y entonces pregúntate, oye, necesito estar en paz. Esto merece mi paz. Todo merece tu paz. Y cuando estés a punto de explotar, que digas, ya no puedo más, me voy a enojar demasiado,
a mí me ocurrió hace tiempo. ¿Sabes qué hago yo? Y te voy a pasar mi tip. Yo me voy, sé que me voy a enojar, me voy, desde de la persona con la que esté, me voy. ¿Y sabes qué hice? Me metí a un baño y en el baño me hinqué. Puse mi cabeza así, me hinqué, puse mi cabeza en el suelo con mis manos juntas. Le dije, Dios, dame paciencia. O sea, ¿se cuenta que me hice bolita? Y empecé a hacer oración. Dije, Dios, no quiero reaccionar, ayúdame, porque estoy muy enojada y no quiero perder la calma. Y necesito que me regreses la calma. Hoy elijo no enojarme. Gritando no nos van a entender más, violentando no nos van a entender más. Por eso hoy los quiero invitar a trabajar para ser nosotros portadores de paz y trabajar por nuestra calma. Cuando tú te calmas, a lo mejor otra persona reacciona, pero tú cálmate. El que no se calma, pierde. ¿Entienden eso? Quien se enoja, pierde. Quien pierde la calma, pierde. ¿Ustedes quieren perder? Ustedes no nacieron para perder. Ustedes son ganadores. Y un ganador hace lo posible por mantener la calma. 11:19, estás en Globo 88.1, la estación que escucha la gente más exitosa. Es la música de Adele, Set Fire to the Rain, en Globo 88.1.

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0: criticar y opinar, pero también hay que sacarle la vuelta a las opiniones, porque ah, qué bárbaro, de repente cada persona que voltea la tortilla y uno queda mal. Te preguntan, oye, ¿tú qué opinas de aquel muchacho? ¿Qué opinas del trabajo de aquel? Y dices, ah, bueno, mi punto de vista es esto. Bien, pues te voy a comentar algo, Moni, que me pasó hace como un mes, al conservar la calma. Estaba en casa de un amigo, obviamente con carne asada, pero a mí me gusta mucho la costillita, con algo de grasita, claro, no es siempre. Y al masticarlo, pues me lo voy a pasar, pero se me queda atorado en la garganta. Es una desesperación increíble porque agarré un refresco, me lo quiero tomar, obviamente no entró, tuve que soltar el refresco. Me fui caminando tranquilamente con un amigo que estaba sentado ahí en un banquito. Le pongo sus brazos entre mi pecho y mi abdomen y que me aplaste. Y él me dice, quítate, no andes con esos juegos. Pero al lado estaba una persona, una prima de él. Y dice, se está ahogando. Y entonces fue cuando me empezó a hacer presión y salió el pedazo de, ¿cómo se llama? De costillita. Y la verdad, nomás por conservar la calma y no andar moviéndome, eso sí me salvó la vida, aunque usted no lo crea.
1: Y es que pasan cosas impresionantes. También fíjate, hablando desde que te estás ahogando, cuando hay alguien que se enferma, cuando tú estás ahí, por ejemplo, fíjate, a nosotros nos tocó, fuimos a una despedida o a un baby shower, no sé qué era, porque pasó hace mucho tiempo, y estábamos pues en el festejo y una señora se infartó. Ahí, o sea, en la fiesta. Entonces, imagínate si todas, y unas gritaban y otras así en shock. Y ¡ah! A ver, espérame, alguien tiene que mantener la calma porque si no todas nos vamos a poner histéricas. Entonces, les digo que a veces suceden cosas en nuestro alrededor en donde si no ganas, o sea, si no tienes calma, por ejemplo, cuando un hijo, gracias a Dios a mí no me ha pasado, llevo 15 años y a mis hijas, delante de mí no les ha pasado nada, pero yo pienso, Dios no lo quiera que me pase, yo creo que te friqueas cuando tu hijo se cae y se descalabra o tiene una lesión o se está ahogando, es una desesperación y tienes que aprender a tener calma. O aquellas personas que les toca hacer una curación, con la simple curación que tú dices, yo no puedo, o sea, no puedo ver sangre, no puedo, o sea, me duele. Y tú dices, me pongo mal. Pues tienes que mantener la calma. Y fíjense, también sucede mucho en las relaciones de pareja. Las parejas no se destruyen por una discusión. Se desgastan por todas las reacciones impulsivas cuando pierden la calma. Entonces imagínate que tu esposa llega de mal humor. O que tu esposo llega de mal humor. Y te empieza a hablar cortante. Y tú aparte viviste en el trabajo cosas difíciles. Entonces empieza a hablarte mal y tú también, porque vienes calientito, ¿verdad? Enojado del trabajo, cansado, y le hablas igual o a lo mejor más fuerte. Entonces lo que era algo chiquito, que era X, se convierte en algo sumamente grande. Ahora, ¿qué pasa? Ahí los dos están discutiendo, se están gritando, están enojados,

esto. ¿Qué pasa? Pues ella que siga con el enojo o él que siga con el enojo y tú mantén la calma. Cuando uno de las dos personas, sea pareja, sea jefe, sea amigo, sea compañero de trabajo, cuando uno mantiene la calma, se desarman los conflictos. O sea, los conflictos ya no crecen. Entonces, muchos piensan que gritando es porque ya ganó. Que ganando la discusión, efectivamente ganó. No. Hay veces que las personas se enojan y quieren tener la razón y piensan que quien tiene la razón gana. Pero no, no es así. Las parejas más felices entienden que no se trata de ganar una discusión. Se trata de cuidar mi relación, de tener comunicación, de poder dialogar, de poder escuchar. Porque cuando tú te enojas, ¿cuántas palabras no dices que pueden herir a otra persona? ¿O cuántas personas no han hablado y te han herido a ti? Y una palabra no se tarda nada en salir de nuestra boca. Les pregunto, ¿cuántas veces alguien abrió su boca y la herida de lo que te dijo todavía sigue bien, bien profunda dentro de ti? Entonces, la próxima vez que surja un problema, pregúntate, oye, ¿yo quiero tener la razón o quiero mejor mantener la paz? A lo mejor el que tú mantengas la calma no va a cambiar a la otra persona rápidamente, pero sí cambia la energía con la cual nosotros estamos enfrentando el problema. Así que si quiere tener razón, está bueno, hombre, ten la razón, está bien. Si eso te hace sentirte importante, más feliz, más dichoso, adelante, ten la razón. Yo prefiero mantener la calma. Te pregunto, ¿quién consideras en ese momento que sea más inteligente? La respuesta está dentro de ti. 11:41 minutos.

Estamos de regreso, 9 minutos ya para que sean las 12 del mediodía. Qué bueno que estás escuchando Globo 88.1, la estación que escucha a la gente más exitosa. Es un placer acompañarte durante este miércoles. Mitad de semana, brinquito para el fin de semana. No, falta todavía un buen. ¿Cómo les ha ido de lluvia? Yo les había dicho que esta semana hay mucha posibilidad de precipitación, pero pues hay que dar gracias porque hay veces que enfrentamos sequías y pues no hay que quejarnos. Hoy va a llover, hoy vamos a tener un 75% de posibilidades de precipitación y les voy a decir que toda la semana, el fin de semana y todo lo que resta de aquí, haz de cuenta, de hoy en una semana, o sea, de aquí al otro miércoles, todos estos días hay posibilidad de que llueva. Pero lo padre es que no llueve todo el día. O sea, llueve un ratito y luego se quita. Y hay algunas partes en donde no llueve. Por ejemplo, a mí ayer, no sé si a ti te tocó ver llover, pero yo venía del centro, venía de Televisa hacia el sur, y en una parte del centro se estaba cayendo el cielo. O sea, una lluvia tremenda. Y delante de mí venían unos chavos en una moto, pobres, porque se estaban inundando. O sea, y luego ya pasé un poquito más allá de Eugenio Garzazada, seco. O sea, no había lluvia. Estaba como chispeando, pero no tan fuerte como en el centro. En el centro estaba muy fuerte. Pero yo te digo, no hay que quejarnos de la lluvia, porque está lloviendo y eso nos beneficia muchísimo. No importa la cantidad de lluvia que nos caiga, tú dices junio y lloviendo, pues hay que dar gracias para que no vivamos lo que hemos vivido en otras ocasiones de que cero lluvia. Y ya hasta le danzábamos a la lluvia, le prendíamos veladora porque no llovía. Bueno, pues ni modo, no hay que quejarnos, vamos a vivir desde hoy hasta el otro miércoles. No soy Dios para saber si es verdad, pero según el Weather Channel, va a llover de poquito en poquito. No es de que sea la lluvia tremenda, pero pues sí, sí va a llover, sí hay posibilidad de precipitación y de lluvia en algunos, sistemas que hablan de, pues, de esas posibilidades. Oigan, quiero saber quién anda por ahí. Me encantará saber tu nombre, me encantará saber si estás trabajando, si estás en tu casa, si nos escuchas en tu coche. Nos puedes mandar un mensaje de WhatsApp al 818-256-5150 o te puedes comunicar aquí a la cabina, que es el 800-1080-881, porque hoy estamos hablando de que hay que trabajar para mantener la calma. Fíjate, cuando somos papás, ay, Dios santo de la vida, necesitamos tener calma cuando nuestros hijos se ponen a prueba. Los que son papás de niños adolescentes, ay, Dios mío, o cuando están súper chiquitos y no hacen caso. Yo he visto papás que pierden la calma en el súper y no tienen una idea cómo regañan a los niños. Cuando el niño se pone a hacer berrinches y está peor el papá que el niño y delante de toda la gente, regaña al niño y es más, yo he visto hasta papás que golpean, o sea, les dan nalgadas, los pellizcan, les dan coscorrones y tú dices, ¿cómo? No pierdas la calma, tenemos que aprender. Cuando nuestros hijos dejan un desastre en el cuarto y tú dices, recoge mi amor, por favor, recoge, y dos, y tres, y cuatro, y cinco, o cuando cometen errores en la escuela, reaccionamos desde nuestra frustración. Reaccionamos desde nuestra impotencia porque piensas que tu hijo no te está entendiendo. A ver, mijito, tú no sabes, o sea, los niños no saben, ¿no? O nuestros hijos adolescentes no saben lo que uno vivió en el trabajo, las mortificaciones que traes de, oye, tengo que pagar esto y esto y esto, ¿y cómo le voy a hacer? Los hijos no saben, les vale. O cuando te rayan la pared, dice Arturito, y tú dices, mijita de mi vida, ayúdame. No saben, tus hijos no saben por lo que tú pasas. No saben lo que te cuesta la vida. Voy a ir a un 15. Necesito una blusa nueva y una falda nueva y unos zapatos nuevos. Y tú dices, de a 2,000 pesos. Porque las blusitas 500, la falda otros 500, los zapatos otros 500, ahí te van 1,500. Si te va bien. Y ellos no te dicen, oye mamá, ¿traes dinero o no traes dinero? Oye mamá, necesito, a mí me dijeron mis hijas, mamá. Hoy, ayer me dijeron, mamá, necesitamos asesorías porque mañana presentamos matemáticas. Pues, ¿de a cuánto las asesorías, verdad? No te preguntan, ellos no saben, ellos te ven como si fueras del Banco de México. ¡Tienes que tener la calma! ¡Ay, Dios mío! A veces nos cuesta.
Pero la calma, cuando estamos con nuestros hijos y tú la pierdes, eso no es disciplina, ¿eh? No estás disciplinando a tu hijo cuando estás enojado, cuando le reprochas. La calma no elimina la disciplina, la mejora. Si eres papá, te voy a recomendar muchísimo, investigues acerca de la disciplina positiva. Un papá que grita, a lo mejor su hijo lo va a obedecer, sí. Pero un papá debe de estar para enseñar acerca de la serenidad que forma el carácter de un hijo toda la vida. Nuestros hijos no necesitan papás perfectos, necesitan papás conscientes. Y el mejor regalo que le podemos dar a nuestros hijos no es la herencia de terrenos y de esas cosas, no. Es nuestro ejemplo. En mantener la paz, aun y a pesar de que la situación esté difícil, aun de que estemos enojados, necesitamos mantener la paz. Dice Moni, yo soy enfermera, pero cuando son tus hijos que algo les pasa, sale instinto de mamá y sale ese temor que te bloqueas y no haces mucho. Gracias a Dios, todo bien, pero a mí no me ha pasado. Bueno, yo te admiro mucho por ser enfermera. La verdad, honestamente, porque no es cualquier cosa. A mí, la vez pasada, se los prometo, yo quería estudiar medicina y yo dije, estará bien estudiar medicina a los 48. Y me puse a ver series de televisión porque eso me dijeron, ve series de televisión de doctores. Y me metí a ver la del Dr. Good, creo que se llama. Y entran a una sala de urgencias un señor con la cadera dislocada, o no sé cómo tiene la cadera. Se sube un doctor a la camilla y agarra con fuerza las piernas y como que se la acomoda. No puedo. Llega un baleado, porque me han platicado un chorro de cosas. No puedo. Perdería la calma, me mortificaría más, lloraría con la esposa. No puedo. Luego dice Moni, aquí estamos en la oficina. Feliz miércoles. Gracias por estar. Dice, unos por grandes y otra por los terribles 9. Ay, así. Siempre nos asustan a los papás. Los terribles 2 y luego los terribles 9. No, cada niño en cada edad tiene sus momentos, ¿verdad? Oigan, gracias también por las oraciones de Ricky. Gracias, Lorena, por estar ahí, por escribirnos y decirnos que vas a orar por Ricky. Te lo encargo un chorro porque sí está un poco delicado de salud, pero no hay que perder la calma. Sabemos y confiamos en que, primeramente Dios, Ricky va a salir adelante de esta situación. Ya son las 12 del mediodía, ¿les parece si nos vamos a música? Y yo estoy de regreso con ustedes hoy hablando acerca de no perder la calma. En estos últimos días, ¿has perdido la calma? ¿Por qué? Son las 12, estás en Globo 88.1.

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Las 12 ya con 7 minutos, 12 con 7. Gracias por continuar con nosotros a través de Globo 88.1. Le mando saludos a toda la gente que está manejando. Gracias por manejar con precaución y por estar al tanto de lo que sucede en Globo 88.1. Hoy estamos hablando de que necesitamos aprender a mantener la calma. Y me dicen, Moni, a mí me cuesta mucho el mantener la calma. Pues yo sé, nadie dice que es fácil mantener la calma. Entonces, y sobre todo, tú que me dices, yo pierdo la calma en el trabajo. Pues yo sé, hay que hacer el trabajo con la mejor actitud. Pero a veces te puede tocar un cliente difícil o te dan una mala noticia. Y en el trabajo es donde pasamos la mayor cantidad de nuestro tiempo, los que trabajamos, y es donde ponemos a prueba nuestra capacidad para mantener la calma. Entonces, tú puedes reaccionar como una forma de defenderte. Te puedes molestar, incluso te pueden hacer comentarios los cuales te pueden hacer sentir como que te están atacando, pero acuérdate que es tu interpretación. Las personas dan un mensaje y nosotros somos los que interpretamos, no te lo tomes a personal. Entonces tienes que tener una pausa, buscar tu serenidad, buscar la calma, y cuando tú haces esto, esa es una gran oportunidad para ti para crecer. Todos enfrentamos problemas. Pero tenemos que aprender a mantener la calma. Y la calma es una herramienta que si la tenemos también nos hace personas altamente competitivas. En un trabajo, ¿a quién van a querer? ¿A la persona enojona o a la persona que tiene paz, que tiene calma? Pues hay que tener calma. Entonces, por más que te hagan, por más que digan, por más que los chismes, por más que las envidias, por más de que no me puede ver, por más de que lo que tú quieras, tú mantén la calma y no le des tu energía a eso que hoy te la está robando. 12:09, estás en Globo 88.1.

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0: Las 12:23, 12:23, gracias por continuar con nosotros, por supuesto a través de Globo 88.1. Y las cosas no vienen de casualidad, a veces son diocidencias, habrá un papá, una mamá, algún maestro, que esta información le vaya a abrir el panorama, a nuestros hijos también les vaya a abrir oportunidades, y yo pienso que nada es casualidad. Mis hijas ya no están en primaria, ya van a pasar a la prepa, pero siempre es muy bonito cuando se abre una oportunidad para nuestros hijos. Nunca sabemos cuando nuestros hijos participan en algunos tipos de eventos, cómo puede cambiar su vida. Y hoy quiero agradecer al maestro, al director de Richmond, México, que es Juan Macías, porque él nos viene a platicar, y ahorita voy a presentar a otras invitadas, acerca de una convocatoria que hay en donde sus hijos a lo mejor el próximo año pueden participar. Juan, bienvenido a Globo, ¿cómo estás?
1: Hola, ¿qué tal? Buenas tardes. Muchas gracias por el espacio.
0: Oye, platícame, si te puedes, por favor, sí, acercar claro. Al micrófono. ¿Qué es esto de Richmond, México y esta Science Fair?
1: Pues bueno, es una feria que hacemos cada año. Este es el tercer año que la hacemos, en donde invitamos a todos los colegios particulares, usuarios de Richmond, de nuestros materiales, a participar en una feria de ciencias, que es un concurso a nivel nacional. Son escuelas que preparan sus proyectos de científicos con todo el desarrollo y la metodología, los presentan ante jueces preparados y especializados, y de todos los colegios que participan elegimos a los 10 finalistas, y de esos 10 finalistas pues hay un 1, 2, 3 a nivel nacional. Y bueno, aquí tenemos a Fernanda, que es la ganadora del año pasado de la Feria de Ciencias.
0: Oye, Richmond. El año pasado ganaste tú, Fer, que está súper chiquitita. ¿Cuántos años tienes, Fernanda?
2: Sí, tengo 12 años.
0: Tienes 12 años y ganaste el primer lugar nacional.
2: Sí.
0: Oye, y cuéntale, primeramente, felicidades, porque pues no cualquiera gana el primer lugar. Cuando tú participas en este tipo de Feria de Ciencias, ¿qué tuviste que hacer y cuánto tiempo te tardaste en hacerlo?
2: Sí, desde septiembre empecé con el a investigar y tener toda la información para elaborar el proyecto, y sí me tomó varios meses.
0: ¿Qué hiciste de proyecto?
2: Hice el Manual Energy Transformer. Es un transformador manual de energía que tú le das vuelta a la manivela y estás generando energía para cargar los celulares, porque cuando conectas celular a la luz, estás generando dióxido de carbono, y eso es malo para nosotros. Y pues, ¿qué mejor que cargar celulares con energía limpia y sustentable?
0: Oye, ¿y quién te ayudó?
2: Sí, me ayudó mi familia, la maestra y ya.
0: Oye, y ahorita estábamos hablando en el programa de cómo mantener la calma. ¿Te pusiste tú de nervios cuando estabas presentando tu proyecto, cuando era ya la etapa final?
2: Sí, cuando íbamos a empezar, a mí me tocó ser el número 7 en exponer, ¿no? Y veía así todos los niños que ya iban acabando, y luego al niño de al lado así lo vi medio nervioso, y yo dije, no, yo puedo, y me concentré, y ya me senté en la banquita que estaba ahí.
0: ¡Ay! Te pusiste nerviosa.
2: Sí.
0: Oye, pues está a tu lado la maestra Minerva. La maestra Mine fue la que de alguna forma te apoyó.
2: Sí.
0: Maestra Mine, ¡felicidades!
3: Muchas gracias.
0: Dicen que cuando a un alumno le va bien, hay un gran equipo atrás de él que lo viene sosteniendo, y usted ha sido formando parte de este equipo. ¿Cómo se siente?
3: Ay, muy, muy feliz, muy contenta de haber trabajado con Fer, con su mami, porque finalmente, como mencionas, el poder lograr los éxitos con los chicos es el resultado de un trabajo en equipo, gracias al Colegio del Tepeyac, porque finalmente nos dio la posibilidad de vivir esta experiencia con Fer, pero el poder trabajar papá, alumna y maestro de una manera increíble y tan dinámica, tan lúdica, fue muy divertido el proceso, y creo que Fer lo ha ido disfrutando de todo el camino.
0: Oye, que este colegio no es de Monterrey, vienes tú de la Ciudad de México, ¿verdad, Fer? O sea, te trajeron para estar conmigo desde la Ciudad de México hasta acá.
2: Sí.
0: Oye, padrísima experiencia, Fer. ¿Qué pasa cuando un joven participa en este tipo de ferias? ¿Qué gana? ¿Cuál es el premio? Que valga la pena echarle ganas.
1: Bueno, el premio es una visita a Houston, al Space Center de Houston, para que conozcan pues toda la experiencia del Space Center, y una visita que nos recibe el consulado de México en Houston, que le dan reconocimiento a Fernanda, a la maestra y a los padres de familia.
0: Padrísimo. Y aquí la cuestión es que este fin de semana, o sea, mañana, va a ser la final de este 2026 aquí en Monterrey precisamente.
1: Sí, mañana a las 6 de la tarde vamos a recibir a todos a los 10 concursantes. Va a ser la premiación y Fernanda está invitada como ganadora el año pasado. Padrísimo. Para dar el primer lugar este año.
0: Oye, Juan, ¿y por qué Monterrey? ¿Por qué escogieron Monterrey si pudo haber sido en Ciudad de México?
1: Bueno, lo que intentamos hacer es, a través de esta feria, llegar a todos los rincones del país. El año pasado, 2 años han sido en Ciudad de México, este año Monterrey y el siguiente año va a ser en Guadalajara. O sea, la idea es divulgarlo.
0: Ah, ir dando cuenta en diferentes zonas. Así es. Muy bien. Oye, pero este año, pues no es cualquier celebración, ¿verdad? No es cualquier entrega de reconocimientos y vamos a sacar el primero y el segundo y tercer lugar. Porque va a haber una visita muy especial que va a llamar mucho la atención, hasta de todos los medios de comunicación, que quiero que me digas quién va a estar, pues, haciendo como una plática, una conferencia. Y lo que te quiero preguntar es, ¿toda la gente puede tener acceso al evento?
1: Mira, ahí tenemos invitados especiales, es un evento privado, no puede ir toda la gente, pero hay invitaciones que ya hicimos y confirmaciones. Va a estar de invitada especial nuestra primer mujer astronauta mexicana, Katia Echazarreta. Ella nos va a compartir su experiencia a lo largo de estas 2 horas. Padrísimo. Que vamos a estar en el Museo
0: MUNE,
1: aquí en Monterrey, y bueno, nos va a platicar ella toda su experiencia para todos los niños y los invitados que tenemos.
0: Oye, pues yo te quiero agradecer a nombre de la niñez en México, a nombre de los papás, te quiero agradecer porque estas son oportunidades que a nuestros hijos les abren puertas, definitivamente, y a nosotros como papás también nos enseña, porque lo estamos haciendo de la mano de nuestros hijos. Exacto. Primeramente, como mamá, si yo fuera mamá de Fernanda o de cualquier niño que participe, gane o no gane, es una experiencia. Y esa experiencia a nuestros hijos y a nosotros como padres nos hace ganar, porque en realidad no pierden. Nadie pierde al intentar algo. Totalmente. Nadie pierde. Como maestros, creo yo, maestra Mine, que también son cosas que hacemos fuera del aula, que no es el ABC ni enseñar biología ni química, que yo sé que usted le está poniendo esfuerzo, le está poniendo tiempo, que no necesariamente el colegio lo tiene que hacer usted, y usted lo hace por amor a la vocación que usted tiene. Entonces, usted también la quiero felicitar.
3: Muchísimas gracias, porque aunado a los reconocimientos que Richmond plantea, que es la visita a la NASA.
0: ¿Usted también va a la NASA?
3: Por supuesto.
0: Ah, dijo la maestra.
3: Yo cuidando a mi niña.
0: Claro. Y luego, maestra.
3: El hecho de premiar la curiosidad de los niños. Yo creo que ese es uno de los principales motores, porque finalmente los chicos son los que tienen esas ideas originales. Y entonces, el estarlas nutriendo, el estarlas promoviendo y dándoles un cauce, permite en ellos no solamente vivir el reconocimiento externo, sino la satisfacción interna de crecimiento personal.
0: Y ahí creo yo que vale mucho la pena resaltar y subrayar que los papás jugamos un papel muy importante. Porque cuando nuestros hijos se nos acercan, mamá, fíjate que hay un concurso en la escuela, ¿cómo ves? Le entro. Ay, no, mijita, no vas a ganar. Va a haber muchos niños en toda la República, ¿y para qué? Nada más vas a perder. No, no importa. No importa el lugar que sea, si gana lugar, si seleccionó, si no. Fernanda no sabía que iba a ganar, y lo hizo, y su mamá y sus papás las apoyaron, y aquí está Fernanda súper bien. Oye, Fernanda, si yo te preguntara, ¿ya estás pensando, estás en quinto o sexto de primaria, ya has pensado a qué te quieres dedicar cuando estés grande?
2: Sí, a mí me gustaría estudiar algo de la ciencia, involucrarme más en la ciencia, porque ahorita sí sé varias cosas, he aprendido mucho con el proyecto, pero me gustaría aprender más.
0: ¿Pero ya sabes más o menos qué carrera? ¿O como, todavía no?
2: Como mecatrónica.
0: ¡Ay, qué fuertes declaraciones, Fernanda! Te fuiste muy elevada, pero te felicito, porque qué padre que a esta corta edad, ¿cuántos años tienes? ¿12?
2: Sí.
0: Tengas ya esa visión tan grande. Y te felicito mucho porque este solamente es un escaloncito que es un escalonzote. Entonces creo que todavía te falta mucho por subir en esa escalera porque apenas tienes 12 y espero que muy pronto, cuando ya te recibas de mecatrónica, vengas aquí para poderte entrevistar y decir, ¿te acuerdas cuando viniste a mi cabina? Y que yo siga aquí, ¿verdad? Cuando tenías 12 años que ganaste, ¿qué le pudieras decir a los niños que les gustaría participar en esto?
2: Sí, que nunca se rindan, por más difícil que sea el camino, que sean perseverantes. Y sí, no es fácil el camino, pero con esfuerzo y con ayuda y apoyo de tus maestros y familiares, todo es posible.
0: Y tiene 12 años, ¿eh, gente? Fernanda Flores, 12 años. ¿Ya vieron el discurso que nos dio? Yo creo que aparte de mecatrónica podría ser política. Oye, muchas gracias, maestra Mine, por estar con nosotros. Gusto. Gracias, Juan, por también estar aquí con nosotros en la cabina. Y Fer, mil gracias, te felicito. Tienes una estrella enorme y sé que vas a ser una gran persona, sea lo que te dediques, vas a ser una extraordinaria profesionista, capaz, Fernanda, de poder transformar el mundo con tus ideas. Sí, te felicito gracias. Mucho y a tu mamá que está aquí también. Sí, familia, gracias. Ya nos vamos a despedir. ¿Algo más que quieran decir?
1: Pues nada más, gracias a por el espacio y pues que se animen todos los niños a participar en nuestra Feria de Ciencias.
0: Muchas gracias, familia. No es casualidad que ustedes hayan escuchado eso. Quiero agradecer a Arturito que nos acompaña en el audio control. Ojalá que con este programa podamos cambiar la mente, el corazón, el alma y la vida de al menos una persona, porque mi único objetivo es que ustedes tengan una vida mejor. Yo soy Mónica Cruz, regreso con ustedes el día de mañana y nos vamos a despedir, Arturito, con el soundtrack de mi programa. Nos vamos con esta canción que es para todos ustedes, con todo mi cariño, para que tengan una vida mejor. Hasta mañana.

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12:44, bienvenidos sean todos ustedes a la hora y media más divertida de la radio. Arrancamos este programa a través de Globo 88.1 con Romeo Santos, con la propuesta indecente. Por favor, ya todos los que estamos aquí reunidos tenemos una donde ya no hay propuestas indecentes porque ya sabes las consecuencias. Te la paso cuando eres chavillo, se me hizo fácil, no sabía lo que hacía. Bueno, ahorita aléjense de esas propuestas indecentes. ¿Cómo están en este martes? Sí, es martes. ¡Es miércoles! Yo la verdad soy de esas personas que... soy bien desubicada, no nada más en las ubicaciones, sino en los días y en las horas. O sea, a mí no me preguntes qué día es, porque yo siento que todavía estamos en el 2010. O sea, te voy a decir, sí, estamos 2 de febrero del 2010. ¡Cállate!

0: Ubícate, Jazmín. O sea, ubícate. Lo único que sí tengo bien presente es la fecha de cumpleaños de mis hijos y la mía. Eso sí, nunca se me olvida. ¿Cómo estás? ¿Qué andas haciendo? Oigan, ¿han escuchado esa frase de cómete un cuarzo? Sí. O sea, de que, buenas vibras. Andas medio down, andas medio malvibroso, cómete un cuarzo. ¿Por qué les digo eso? Porque resulta que el sábado, yo voy todos los sábados y a veces entre semana a una plaza que está en el centro, que siempre les platico ahí en mis redes sociales. Y me compré unos cuarzos, un collarcito con un cuarzo rosa que es para el amor. Pero lejos de lo que tú crees que, ay, sí, que para el amor, que te amen, es el amor propio, el amor a ti mismo. Entonces, yo les quiero preguntar, ¿ustedes creen en los cuarzos? Digo, yo sé que no soy Misa Mohamed, pero pues uno nunca sabe, ¿verdad? O sea, si algo te puede ayudar a ser mejor persona, a vibrar más alto, a estar más happy como en este programa, ¿alguien sabe cómo se cura un cuarzo? Se lo puedo preguntar a ChatGPT, pero prefiero interactuar con ustedes. 818-56-5150. ¿Cómo se limpia un cuarzo? ChatGPT. O sea, ustedes mi radio escuchas. ¿Cómo se limpia un cuarzo? Les voy a enseñar en redes sociales un collarcito. Ojo, los hicieron ahí súper rápido. O sea, yo de que quiero un cuarzo rosa, pero no quiero que sea como una figura, quiero que sea como la piedra. Pues en 10 minutos ya tenía yo un collar, unos aretes y un anillo con cuarzo rosa para el amor propio. El pirul, ¿para qué sirve el pirul? El palo santo, el incienso. ¿Qué más? Baños de rosas. ¡Ay, hombre! Traigo todo el mercado Juárez aquí. Dice que tu día esté lleno de bendiciones y buenas acciones. Saludos. ¡Ay, muchas gracias! ¡Ay, qué bonita, mami! Dice Catalina. Hola, Jazmín. Así tienes el audio, ¿verdad? ¡Ay, qué bonita, mami! Así me siento. Yo escucho y repito ese audio y se va a quedar tatuado en mi mente. Cada vez que como que ando medio para abajo, me acuerdo de él. ¡Ay, qué bonita, mami! Y para arriba, porque aparte mi hija tiene el acento más norteño que el norteño más norteño de Monterrey. Dice, hola, bien, bien, ¿y tú? Muy bien. Hola, Jazmín, happy grupo, lindo día. ¿Cómo se cura un cuarzo?
1: Yo he visto que los cuarzos se limpian con o agua de mar o con sal y los dejas reposando en esa sal o agua en la luz de la luna. Y ahí te puedes esperar como unos 2 días para que se limpie bien y ya lo puedas volver a usar.
0: Es una niña la que me mandó este audio. ¿Por qué sabes tanto de cuarzo, amiga? O sea, ¿tu fuente es TikTok? Para de ahí partir. ¿Cómo 2 días? O sea, yo ya me le quería poner ahorita. ¿Cómo que 2 días? La luz de la luna.
2: ¡Ay, qué bonita, mami!
0: ¡Ay, qué cochita tan hermosa de mamá! Ok, entonces no puedo usar el cuarzo todavía. ¿Alguien sabe qué pasa si yo uso un cuarzo que no está limpio? Dicen que agarra las energías de quienes lo han tocado y todo, ¿verdad? Dice, el cuarzo según yo se limpia a la luz de la luna. Pues me queda claro que sí se queda a la luz de la luna, se limpia. Pero bueno, aquí hablando de cuarzos, que sí que te comes un cuarzo, que vibres alto, que te invito a que te quedes conmigo hasta las 2 de la tarde. Se me está cerrando la garganta. Me falta el hielo, ¿verdad? Para que se enderece la cuerda. Se enderece, mira, más enderezada que una guitarra de ¿cómo se llama? ¿Cómo se llama? Slash. Más y menos. No, les voy a decir algo. He abusado un poco estos últimos días de el hielo. Y más cuando hace bastante calorcito. 12:49. ¿Qué les parece si arrancamos este programa? Viene la pregunta del día, lo más happy que está pasando en el mundo. Y sobre todo la competencia cómica mágica musical. ¿Ya te pusiste bien happy? Si andas bien Grinch, este programa es para ti. Aquí está la canción de moda. La canción que todas cantamos. Y hasta nos queda. Superestrella de Aitana. 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

Son las 12:55. ¿Cómo andas? ¿En el tráfico? ¿Enojado? ¿Feliz? Ponte bien happy con la hora, happy. Ya viene la nota más happy del mundo. Pero antes te dejo esta canción. Son las JNS. Se llama La Ilusión del Primer Amor. Y lo escuchas en la hora happy a través de Globo 88.1.

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3: ¿Será el amor o será que estás escuchando La Hora Happy? 1:00 p.m. en punto, yo soy Jazmín con J. ¿Cómo andas? Quiero ponerte bien happy, pero no con chevecha. Quiero ponerte bien happy platicando, generando buena vibra y sobre todo sin comerte un cuarzo. Ya me dieron muchos tips de cómo limpiar los cuarzos que te platiqué hace ratito. Está 100% comprobado y no me voy a cansar de decirte que todos los días te voy a platicar de algo happy que está pasando en algún lugar del mundo para que se quede en ti y lo puedas platicar cuando no tengas nada que platicar con alguien y en lugar de contar chismes, que también son sabrosos, le platiques esto que está pasando. Esta es la nota más happy. Fíjense que me topé con una noticia bien bonita y aunque regularmente las notas happy que les platico pasan bien lejos de Monterrey, bien lejos de México, esta pasó cerquita. ¿Saben en dónde? En Morelos. ¡Claro que sí! ¿Por qué? Porque fíjense que aquí lograron esterilizar gratuitamente a más de 1,700 perritos y gatitos en lo que va este 2026. Imagínate tú eso. Podrías decir, ¡ay, X! A lo mejor ni te habías puesto a pensar cuántos perritos y gatitos se pueden esterilizar y lo bien que hace. Te voy a platicar. Esto ayuda a evitar el abandono, el maltrato hacia las mascotas, que son seres vivos, y que miles de animalitos terminen viviendo en la calle. Esta es una pequeña cirugía que le puede cambiar la vida a muchísimas mascotas y se puede convertir en décadas y décadas de generaciones de mascotas bien cuidadas, bien atendidas y que cumplan su función, acompañar, cuidar y sobre todo ayudarle también a muchos niños a conocer la responsabilidad de tener una mascota. ¡Bien por Morelos! Que, o sea, no el héroe de la historia. Estado Morelos, hombre, que en el 2026, en lo que va del 2026, lleva 1,700 perritos y gatitos esterilizados y, ojo, gratuitamente, porque esto también lo puedes hacer con tu veterinario de confianza, con el que le conoces, con el que viste en redes y te cobran no sé cuánto, nunca he esterilizado una mascota, pero también hay campañas que se hacen justamente para tener mucha más conciencia, de lo que significa tener una mascota. Hasta aquí la nota más happy del día, es la 1:02. Oigan, quédense conmigo hasta las 2:00 p.m. porque viene la pregunta del día, viene la competencia cómica, mágica, musical y además te dejo canciones que te sabes, que te ponen de buenas, que dedicas como este exitazo. Híjole, qué buena canción. Aquí está Coldplay, es la 1:03, que no se te haga tarde.

0: te vayas. 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

0: Tengo la boca congelada. Ahí va. Se repite la escena en 5, 4, 3, 2. Se repite la escena en 5, 4, 3, 2. ¡Adivina dónde estoy! Chipi, chipi, chavos. Una disculpa pública, técnica y enormemente para todos ustedes. Pero para que vean que es en vivo, ¿verdad? Arturo Velázquez, que está en los controles. Y yo aquí, desde la hora happy, desde la cabina de Globo 88.1. ¡Ey! ¿Cómo andan? ¿Qué andan haciendo en este miércoles, mitad de semana? Yo les tengo una pregunta. Ya saben que siempre hay una sección dentro de este programa donde hacemos preguntas y tú contestas lo que tú quieras, pienses, sientes, opines y quieras desembuchar. Porque para eso estamos... Para escucharnos, oye, no hay vida en otros planetas. Nada más estamos nosotros en todo el universo. Eso se dice, eso es hasta ahorita lo comprobable. Así que vamos a hacernos bonita compañía. Ahí te va la pregunta del día de hoy. No sé si ando yo nostálgica o qué trae esta semana, pero mi pregunta es, ¿qué costumbre de antes debería regresar? Y es que hay muchas costumbres que hacías en casa de tus abuelitos, que como que a lo mejor pues ya no viven o ya están muy viejitos, ya no se hacen. Tus papás, porque trabajan muchos, porque van deprisa, no te la enseñaron. Y tú a tus hijos tampoco se les estás enseñando. ¿Qué tradición o qué costumbre de antes debería de regresar? Les voy a decir una súper básica. Y cuando hablé una vez con el pediatra de mi hija, me lo recordó. Cuando yo estaba muy chiquita, yo me acuerdo que todos salían a comer como a la misma hora. O sea que, tipo, las tiendas del centro abrían muy temprano, cerraban a, no sé qué te gusta, a las 12 y volvían a abrir a las 2. O cerraban a la 1 y volvían a abrir a las 3. O sea, se daban un tiempo para comer, para que pudiera regresar a tu casa. Sé que el mundo ha cambiado, pero me encantaría que regresara ese Monterrey donde la gente podía regresar a su casa, comer tranquilamente y luego regresaba al trabajo. O sea, híjole, se me hace como un nudito en la garganta porque creo que eso nos haría conectar más con nuestra familia y sobre todo nos dejaría como más tranquilos, creo yo. La vida no iría tan deprisa. Pero ojo, tendría que empezar el comercio y toda la vida muy temprano. Porque las tiendas del centro, yo me acuerdo que se abrían súper temprano. Ahorita, para mí es un conflicto que si quiero ir a comprar algo urgente a algún lugar, casi todo abre a las 11. A las 11 de la mañana están abriendo la mayoría de las tiendas. ¡Qué rollo! Bueno, vamos a escucharte. 818-256-5150. Dime, por favor, ¿qué costumbre de antes debería regresar?
1: Te escucho. Hola, Jazz. Hola, Happy Grupo. Oigan, la costumbre que yo extraño es que cuando uno anda manejando, que la mujer se espera que uno le abra la puerta.
0: ¡Ay, sí!
1: Ya no se esperan, ya están, cuando uno más lo espera, ya está entrando en el lugar. Cuando uno pues quiere ser y es caballeroso, digamos que es como que, híjoles, ¿por qué no te esperas a que te abra la puerta?
0: Me acabo, o sea, me echaron, mira, ¿cómo se llama? Una tina con agua con hielos. Ay, yo qué rico. Te lo prometo que yo soy esa mujer que antes de que apague el carro, yo ya me bajé. O sea, ya, no ocupas, rápido. Pero sí he tenido novios que... O sea, te agarra la mano y te dicen, espérate. Y ya, mira, te esperas. A mí me cuesta mucho trabajo, pero tienes toda la razón. Toda la razón. Hay que esperarnos a que el hombre le abra la puerta a la mujer. ¿Ok? Eso es algo que estoy haciendo con mis hijos. Y yo no me espero, ¿eh? Aunque trabaje en el Uber. No, amigo, no, en el Uber no.
2: Hola, Jazz. La costumbre que debería de regresar a estos tiempos es el respeto, la empatía, la seguridad, pues muchas cosas, la verdad. Pero pues ante todo el respeto, más que nada.
0: El respeto.
3: De mandar a los niños por las tortillas y por las cocas. Ahora ni de chiste los podemos mandar, ¿eh? O bien lejos las tiendas, o más que nada por la inseguridad.
0: Tiene toda la boca llena de razón. Yo me acuerdo cuando iba en la bicicleta a casa de una prima que vivía a la otra cuadra, cuando jugabas en vacaciones como hasta las 12 de la medianoche allá afuera de tu casa, y yo vengo de colonia conflictiva, arriba el topo. O sea, esto pasaba porque eran otros tiempos. ¿Qué? La pregunta del día, por si quieres participar, y si no, pues síguele, ¿verdad? Síguele con tus cosas, con tu vida. ¿Qué costumbre de antes debería de regresar? El comer sin electrónicos, punto. Se dijo y se tenía que decir. Y en casa del herrero, ¿cómo es? En casa del herrero siempre faltan tuercas. ¿Qué? Algo estoy inventando. Bueno, en mi casa, a veces yo les digo a mis hijos, no, deja el iPad, hey, vamos a platicar, no veo la televisión. Y yo con el teléfono. Pero se siente tan rico de comer con teléfono. 818-256-5150. ¿Qué costumbre de antes o tradición debería regresar? 818-256-5150. Es la 1:23. A ver, Arturo, ¿qué tradición debería regresar? Abrirle la puerta a la mujer cuando vas en el carro. No, cuando vas en el carro, cuando ya te estacionaste. Imagínate si la abres. ¡Órale! En pleno constitución. ¿Qué otra costumbre? Comer sin teléfonos, sacar la mecedora y platicar. Ya no sacan la mecedora, ya la gente ni compra mecedoras, puro sillón reclinable. En casa del herrero, cuchillo de palo, ándale, así me gusta que me corrijan, no me regañen, ¡oriéntenme! 1:23, vámonos a música y regresamos con más. Yo soy Jasmine Conjota, estás escuchando La Hora Happy en la 88.1.

0: 31 minutos, oigan, estamos aquí platicando Arturo Velázquez y yo de los hijos y de que la infancia está bien bonita y que hay que hacer a los niños felices, seguros y llenos de amor. A todos los que tienen hijos y que se involucran en sus actividades, les mando un beso, una felicitación, un reconocimiento. Tengo la boca congelada, oigan. ¿Quién me manda a estar come hielo, verdad? Es la 1:31. El día de hoy hice una pregunta y la verdad es que hay gente como que ya se desplayó, ya me mandaron hasta tipo podcast en audios. Voy a reproducir algunos que no están tan largos. Y la pregunta es la siguiente: ¿qué tradición o qué costumbre debería de regresar? Algo que hacían nuestros abuelos, nuestros papás. Siento que llevarnos al rancho está bien padre. O sea, ahorita tenemos muchas comodidades, pero yo fui a esas niñas que ibas al rancho y que ya no había luz en la noche. O sea, yo valoro un chorro la luz, la energía eléctrica, porque de niña mi papá nos llevaba a veces al rancho allá a San Luis y no había luz. El baño era pozo, ¿qué rollo? Claro que lo viví. Por eso valoro mucho mi baño, yo creo. 818-256-5150. ¿Qué tradición, qué costumbre debería regresar?
1: Que la gente ya no se acoda.
0: ¿Cómo?
1: Antes, toda la gente como que ya no estamos escamados, o no sé. Pero ahora para todo pichicatean. Pero para todo.
0: ¿Sabes que yo me estoy acordando de algo que también debería regresar? Hay gente que ya como que ya no comparte. ¿Estás de acuerdo? O sea, y vamos a vivir una generación de niños donde los psicólogos te recomiendan no enseñarle a tu hijo a compartir a la fuerza, pues para que defienda sus cosas y esto. Cuando antes tú no compartías y tu mamá te hacía unos ojos de ¡te lo quito! ¡Se los quito todos! Y no, hombre, si te quitaba las papitas o las galletas o algo, o el juguete, si no lo compartías con tus hermanos, o sea, era como que, pues, la puntualidad, Arturo Velázquez. La gente ya no es puntual.
2: Más bien el gobierno.
0: ¿Esa risa?
2: Más bien el gobierno debe de bajar los precios. Cada vez la vida está más cara.
0: Ay, sí,
2: y
0: amiga.
2: Lo completamos.
0: Ay, amiga. Vamos a hacer 5 minutos de queja todos los días.
3: A mí me encantaría que pasara el señor de la carreta paseando a los niños los fines de semana. Así me tocó a mí. Ahí por el barrio de la Medalla Milagrosa en el centro.
0: ¡Hala!
3: Eran tiempos muy bonitos allá cuando vivía mi abuelita.
0: Ay, es que son tradiciones que se te quedan y que ya nadie las siguió, ¿verdad? ¿Por qué? Porque pues la vida va cambiando, pero sí está padre como regresar a las esencias. Dice, me choca ser un radio escucha silencioso. Te amo, Jazmín. No te olvides de los que ya no escribimos, pero te seguimos escuchando. Pues en este momento me mandas un audio o te voy a bloquear, ¿ok? Tú eres parte de este programa. A quien esté contigo al lado, dile, oye, me disculpa, me voy a ausentar 1 hora y media porque soy parte, estoy en la nómina de la hora happy. Dice, estoy escuchando a Jazmín con J. Si es el número, nomás para saber. Pues claro que sí, ¿qué dije? ¿Qué dije? ¿Qué comí? ¿Qué pedí? 1:35. Vámonos a música y regresamos con más en la hora happy. Ya viene la complacencia cómica mágica.

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1: ¡Qué fue, Arturo Velázquez! ¡La Laguna de Sánchez! En la 1:44, amigos, amigas, amigues. Estamos comenzando la competencia cómica, mágica y musical, donde tú eliges cuál de las dos canciones se va a quedar. Esta es una competencia padre, ¿eh? Es una competencia con ayuda de Suriel, que le mando un abrazo. Se va levantando, ¿tú crees? Siento que huele a cebo la gente que se va levantando ahorita. Una disculpa si tú te vas levantando, pero mi pensamiento es, hueles a cebo. O sea, ya dormiste gran parte de la madrugada, de la madrugada donde regularmente pues no hace tanto calor. Ya dormiste gran parte de la mañana donde pega más el sol y calienta más. Hueles a cebo, huele, báñate. Luego hay gente de que, no, yo me baño en la noche. No, no, no, si duermes toda la mañana, vuélvete a bañar. Por favor, hazle ese favor a la sociedad. Saludos, Uriel, te quiero mucho. 1:45. ¿Qué te parece si te presento la...

Es que estás riendo gente que no tiene nada que ver en esto. ¡Saludos a tú! ¿Cómo va esa canción de Jenny Rivera? ¡Y saludos a la tuya! Dice, yo me levanto y me baño. ¡Ah, muy bien, Ale Guajardo! Y manda evidencia, no del cuerpo, del cabello mojado. Muy bien, mi querido Ale Guajardo. Hay que levantarse y bañarse. Tatúate esta frase, tatúatele. Hay que levantarse y bañarse. Y si haces ejercicio, también hay que bañarse, ¿eh? Antes y después, porfa. Aunque digas, yo no sudo, cállate. Cállate, huélete, huélete primero. Bueno, con 46 minutos ya. No voy a hacer más rodeo, te presento la canción número 1 de la competencia.

0: pues aprovecho el mensaje para felicitarte, la verdad, por esa sencillez, por el hecho de no avergonzarte de tus raíces. Me da gusto que digas que, pues, que tus papás, que tu papá es de por allá de San Luis Potosí. Yo también vengo por ahí de un pueblito de Río Verde. ¡Ánimo! ¡Saludos!
1: ¿A poco? No, oiga, no me, ¿cómo me va a dar vergüenza decir que mi papá es chirihuillo? Pues no, una tiene que aceptar de dónde viene. Ayer me topé un señor que me dice, oye, yo me apellido López Villarreal, como tú. Y le digo, ah, pues los Villarreal acá medio fresones, ¿verdad? ¡Ah, fresones ni qué, nada! Y bueno, los López son de allá, del rancho de San Luis. Dice, ah, no, yo no soy López de San Luis. No, pues yo sí, orgullosamente. ¿Y qué tiene? Y arriba el topo. ¡Votos por la canción número uno! ¡O votas por la canción número dos!

0: a la altura.
1: ¡No! ¡Arturo! ¡Qué raro, Arturo! ¡Te van a regañar!
2: Más alta. Y ahora vamos a bailar por todas las altas. Nena, nena, ¿quieres un sí?
1: ¡Qué buenas canciones elegí yo solita! Sin ayuda de nadie. Sin que Suriel me estuviera chichareando. 818-256-5150. ¿Qué canción se te antoja escuchar el día de hoy? Esa es la posición 1. Esta es la posición 2. Y tú votas. Votas y votas porque eres pelota. No, no es cierto. 818-256-5150. Abrimos la votación con. ¡Ay, qué escándala! ¡Ay, qué escándalo! ¡Se me va!
3: Yo voté por la número 2 porque ya salí de aquí.
1: ¡Ay, no! ¡Cállate, Guajardo! Pero bien válido en este mes de junio. Primer voto para Calle 13 con Atrévete, 0 para Cumbia Kings y Chocolate.
4: Hola, Jas. Atrévete. La número 2.
1: Segundo voto para Calle 13-0 para Cumbia Kings.
5: Chocolate, ya.
1: A mí también me gusta mucho el chocolate y más si es de los Cumbia Kings. 2-1.
6: Hola, Jas. Voto por Sabes a Chocolate.
1: Dos votos para Cumbia Kings contra dos votos para Calle 13. Esto es una empatación. Empatación.
7: Voto por la número 2.
1: Se desempata. Dos votos para Calle 13 y dos. Perdón, tres votos para Calle 13, dos votos para Cumbia. ¿Qué?
8: Buenas tardes, voto por la canción número 1.
1: Se vuelve a empatar la competencia. 3 para Cumbia Kings, 3 para Calle 13.
9: La 2, Calle 13. Oh. A bailar.
1: 4 votos para Calle 13, 3 para Cumbia Kings.
10: La de Atrévete, salte del closet, destápate, quítate el esmalte.
1: 5 votos para Calle 13.
11: Por el que se junta.
1: 4 votos para Chocolate, 5 para Calle 13. Eso quiere decir que ganó Calle 13. Ni mollo. Antes de irme con la canción ganadora, quiero agradecerte por participar en la dinámica de hoy, en la pregunta que fue: ¿qué tradición o qué costumbre debería regresar? Y creo yo que cuando estamos formando una familia, cuando somos jefes de familia, podemos regresar todas las buenas tradiciones que queramos. Sí cuesta más trabajo, sí requiere más atención, sí requiere más tiempo, no más dinero, pero sí más tiempo. Y lo más caro que tenemos en este mundo es el tiempo. Por eso, si hoy decidiste regresar una tradición a tu casa, como comer sin teléfonos, como que tu esposo o que tus hijos le abran la puerta del carro a las mujeres, requiere solamente más atención y más cuidado. Así que felicidades si hoy tomaste una buena decisión por tu familia o por ti mismo. El compartir, el llegar puntual, muchas tradiciones que dijeron hoy los radioescuchas. Espero este programa te haya servido y te haya dejado algo bien bonito en tu vida y te haya puesto bien happy. Por cierto, faltan 8 días para que comience esta fiebre del fútbol. Mucha gente de todo el mundo va a llegar a Monterrey, Nuevo León, México, y con esta canción los vamos a recibir.

0: canción hizo DJ Fabián Hernández, que por cierto lo pueden escuchar todos los días en Prende el Karaoke con DJ Fabián Hernández. Buenísimo su programa de 6 a 8, sí me toca escucharlo. También los sábados. Oye, ese DJ Fabián Hernández no vaya a acabar con toda la programación y se quede desde las 6 de la mañana hasta las 11 de la noche. Ay, no, hombre, DJ Fabián Hernández, eres bien trepador. Oye, bueno, ya me despido de ustedes, se van a quedar con Ramiro Cantú. Y antes, te dejo la canción ganadora de esta competencia, es Calle 13, se llama Atrévete, te salte del closet. Ay, me prende esta canción bien padre. Me dan ganas de bailarla así como en un antro que ya estén cerrando, o sea, que ya van a ser las 2 de la mañana. Ay, ya están cerrando. Ay, qué Jasmine con Jota, te duermes a las 9 de la noche, pero bien feliz. Bien Felipe y sin tenis, con puro tacón. Sonríe muchísimo, esto fue la hora que a ti, bye bye.
1: Acá, mami. ¡Ah!

0: Mañana regresamos a ponerte más happy. 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
3: Ya estamos en contacto, Adriana, ¿ya listos?
4: Tomen adentro, precaución al manejar y muchísimo chisme.
3: Oye, chisme y escándalo. Yo quiero activar el WhatsApp para llevarlos a Grandiosos en concierto. 81-89-56-51-50. Ahorita platicamos de cómo las vimos, ¿eh? Mañana viene la cabina de Globo.
4: Espectacular, Lucía Méndez a los 73
3: Qué
4: años.
3: Bien se ve. Pero mañana cierran con broche de oro para que no se pierda la entrevista con Jazmín con J en la hora happy.
4: Ojalá no la pasen a nosotros. Si se acuerda de mí, claro, y de ti más.
3: Uy, de ti. Regresamos.
4: De mí muchísimo.
3: Ahorita les voy a platicar, de una conductora de... Ay, ahorita les digo.
4: Oigan, y aparte la que le vendía las bolsas, se robaba las bolsas a Maribel para venderlas.
3: Platicamos de eso en minutos.

0: pues ya estamos de regreso en contacto. Listo, Adriana Díaz, con mucho chisme y escándalo.
1: Sí, le voy a mandar un saludo a mi querida Sofi Sandoval, que es hija de mi socia de la boutique, de Adriana Boutique, que me está escuchando, y a ti también, así que le mandamos un saludo tremendísimo. Nos vemos en la noche.
0: Yo le quiero saludar a toda la gente que nos sintoniza, sobre todo la gente que está trabajando. Hay muchos negocios que nos escuchan, Adriana.
1: Sí, claro.
0: ¿Verdad?
1: No, la gente está con el pendiente. O sea, no con el pendiente. Escucha radio. La radio nunca va a acabar. ¿Dónde se iniciaron los medios de comunicación? Con la radio. Bueno, la prensa escrita y la radio. Correcto. La radio que ni siquiera estaba aquí en México. Estaba en Cuba. Es más, hacían los doblajes los cubanos, muchas de las series, hasta que los mexicanos se pusieron buzos y entonces empezaron a hacer los doblajes sin el tono que hacen los demás.
0: Oigan, aquí ya estoy en sintonía con todos, estoy pegado con ustedes, estamos pegados con ustedes en el WhatsApp.
1: Cuéntame.
0: 81 82 56 51 50. Mañana viene a cabina,
1: 73 años.
0: Tengo entendido que tiene 73 y sí, la señora se ve espectacular. Ayer que la recibimos en un hotel aquí en San Pedro, que tuve el gusto de estar con Charly Martínez y Alberto Benita, que son compadres de ella. Oye, qué espectacular señora, ¿eh?
1: Dile a Alberto que le pregunte qué se hizo.
0: No, algo se
1: Mira,
0: hizo.
1: Mira, cuando yo la vi en la de Diosas, en la serie, no, Diosas no, Divas.
0: No, no, no, Siempre Reinas.
1: Siempre Reinas, con la fallecida Dulce y demás. Ajá. Ella de repente, como que la cara se le ponía dura.
0: Sí, ¿verdad?
1: Y ahorita ya no.
0: Muy bien, se ve muy bien. 7-1, ¿verdad?
1: No creo.
0: Sí, sí. Bueno, 7-1. Yo creo que el Google, dicen otros que tiene 7-3.
1: Yo digo que sí.
0: Pues luego, quién sabe, a veces le pagan por corregir el Wikipedia, ¿eh?
1: ¿A poco?
0: Dice que quienes pagan.
1: Ay, para pagar y que me pongan
0: bueno,
1: 24.
0: Pues quién sabe. La cosa es que ya está en el séptimo escalón, ¿verdad? Muy bien. Platiquemos de espectáculos, hay mucho, mucho que desmenuzar esta tarde. Vamos a comentar de Natalia Subtil, esta niña modelo brasileña que tiene a la hija de Sergio Mayer Mori. La niña se llama Mila. Tiene 10 años, y fíjate que Huerco Canijo vino hace 15 días aquí a Globo.
1: Sí, lo vi.
0: Y comentó con Jazmín, ay, sí, que no sé qué, que guau, guau, que él le pagaba la colegiatura a la niña y que todo estaba muy bien. Pues ayer Natalia, que estuvo aquí en Monterrey, dijo, oye, espérame, ese de diciembre no la ven, no le da ni un quinto el
1: Desde
0: chamaco.
1: Desde diciembre.
0: Y lo único pues, que dijo
1: ¿qué? ¿Vuelve a repetir eso?
0: ¿Qué?
1: El chamaco. Pues
0: el
1: es
0: chamaco.
1: Un huerco.
0: Pues, sí.
1: Es un huerco. O sea, ¿sí? ¿Qué edad tiene ella? Nada más quiero saber qué edad tiene.
0: Ella debe tener los 30 y tantos. Y el huerco tiene 20 y tantos.
1: No, era mayor que él.
0: A
1: ver, chécalo.
0: La voy a checar.
1: Pero, pues, ¿qué puedes esperar de un huerco si los hombres maduran mucho después que una mujer? Y aparte, si ya sabes que es un huerco, ¿para qué te embarazas de él?
0: Mire, ella tiene 38. ¿Y él cuántos tiene, Arturo? Ahí viene en el Wikipedia.
1: Por favor.
0: Sergio Mayer Mori.
1: Ella tiene 38.
0: Ajá. Y él tiene, fíjate, tiene de edad del 98. No, pues le lleva 10 años, 28. Le lleva 10 años.
1: Pues es bastante. Mm. Sí, sí, es bastante. Entonces, ¿qué puedes esperar de un huerco si ahorita la adolescencia está en esa edad? O sea, están inmaduros todos.
0: Fíjate que qué interesante. Y luego en el reality show este de La Granja, él comentó pues que realmente ella lo había seducido. O sea, el chavo todavía, ¿verdad? O sea, está cañón, ¿eh? Porque ya ves cómo es Sergio Mayer de duro y Bárbara Mori, ella anda como en su trip, ¿no? Allá
1: sí,
0: arriba.
1: Es
0: hipiosa.
1: Que hipiosa. Tuvo una infancia muy, muy
0: dura,
1: fuerte, donde le pegaba el papá.
0: Sí, verdad, feo.
1: Yo la entrevisté en dos ocasiones y parca, no te suelta mucho.
0: No.
1: Claro que la entrevisté hace unos 10, 15 años, ¿verdad?
0: Oye,
1: ahora
0: pero
1: habla
0: para
1: mucho.
0: Mí, el rostro de Bárbara Mori es de los más hermosos de la televisión.
1: Registra muy bien.
0: Muy bonita, ¿eh?
1: Es muy bonita en tele. En registro, en persona no es tanto, no es tanto. Digo, es bellísima,
0: sí,
1: pero es mucho
0: guapa.
1: Más bella
0: en
1: tele. Hay gente que es bellísima en tele y cuando la ves en persona no está tanto.
0: No tanto.
1: Y hay gente que la ves en televisión, no registra nada y en persona dices tú, Pati Manterola.
0: Ay,
1: me quedé con la boca abierta cuando la vi en persona.
0: Guapísima.
1: Es bellísima y la tele no le
0: la
1: hace
0: fea,
1: el cumplido.
0: ¿Verdad?
1: La fea.
0: Exacto.
1: Oye, pero Bárbara Mori, qué bueno que se puso a hacer yoga. Mira,
0: sí,
1: yo no voy en contra de las disciplinas. Pero eso de que Acuario, Marte y Júpiter me reinen, no, a mí nada más me reina Dios. O sea, no, no, yo sé los horóscopos.
0: Ahí voy a diferir de ti. Yo sí me rijo por el horóscopo de Moni Vidente.
1: Ay, no. Yo hacía los horóscopos, pero una revista Raza Estudiante para el TEC de Monterrey. Tú dime qué signo eres. Dímelo.
0: Géminis.
1: En estos días vas a sentir un poquito de tristeza.
0: Ay, ¿por qué?
1: Alrededor del sábado vas a recibir una buena noticia.
0: Ajá.
1: Y te vas a poner muy contento. Familiares tuyos,
0: ajá,
1: van a hablarte y te van a buscar.
0: Wow.
1: Después de años de no haberte visto.
0: Dice la Adrianita. Dice la misada.
1: A ver tú. Sagitario, okay, dale, Sagitario. Dale. Un amor del pasado te va a buscar y te vas a sorprender.
0: Tu mujer te va a pegar, Arturo.
1: Es que así somos. Oye,
0: sí, mira, te voy a decir una cosa. Bueno, también ya que estamos con el chat a todo lo que da, mira, nos vale gorra la entrevista de Natalia. Vamos a platicar. Resulta que efectivamente, Adriana, fíjate cómo son las cosas. Yo soy bien respetuoso de la gente que echa tarot, cartas
1: también,
0: y demás.
1: Yo también.
0: Digo, yo te voy a decir una cosa y respeto mucho, pero aquí en Monterrey la más es Priscila la Gitana. Ahí sí te friegas, porque Priscila le atina muchas cosas. Y Miguel de la Cruz también. Los dos son muy atinados. Pero espérate, tema.
1: Coincidencia.
0: Yo una vez, ahorita mira, tengo ya rato en los medios, gracias a Dios, la fortuna de que todo el mundo se acerca con nosotros, ¿sí o no?
1: Sí.
0: Que te leen la mano, te quiere leer hasta las pompas.
1: Hasta la colita.
0: Creo. La colita te la quiere leer. Sí. Que te lee la mano, el café y no sé qué, bueno. Y siempre te dicen, uno no cae. El que es fregón, que le sepa esto de la videncia, porque yo sí creo que hay gente que tiene esa conexión, claro, y uno presiente también las cosas. Nada más que unos tienen desarrollado más el don que otros. Uh-huh. Todos lo podemos hacer. Resulta que te empiezan a decir los brujos chafas. Ay, oye, ¿qué te duele una rodilla? Te va a doler una rodilla y te vas a ir de viaje y vas a cambiar de coche. Oye, pues la pobre señora anda en camión. ¿Cuándo va a comprar el coche? Pero fíjate, te empiezan a sacar ellos mismos para que ellos, tú mismo te contestas las preguntas.
1: Claro, son ¿sí bien no? listos.
0: Son como psicólogos.
1: Son personas que te leen claro. muy fácil, tienen una gran habilidad.
0: Una labia.
1: Simplemente nada más por el ver si te ven la cruz colgada o ándale, ese, sí. esa pulsera te la regaló alguien especial. Pues sí, dices que sí. Y empieza, ¿no?
0: Todo el mundo dice que es que va, te veo a ti un viaje. Pues todo el mundo viaja a su posibilidad, ¿no? A lo mejor al Río Ramos, ¿verdad?
1: Otros se murió alguien que tú querías mucho. Todos tenemos a alguien que se murió.
0: Sí, sí, sí, es mi tía Adela. Sí, claro. Vi una persona con la letra. ¡Sí! Y ya empieza.
1: Yo, la verdad,
0: ¿sí o no?
1: Yo respeto, comprendo. ¿A quién hace eso? Comprendo más, no lo acepto, uh-huh. pero sí respeto. Bueno. Comprendo más, no acepto. Yo nada más el único ¿respetamos? Que me rindo es Dios.
0: Pues
1: pero
0: el mero mero.
1: El mero
0: mira,
1: mero.
0: Ya después de media hora vamos a escuchar qué dijo Natalia Sutil, la brasileña.
1: Oye, pero ¿para qué se acuesta con un huerquito de
0: bueno, ella cuánto? También tiene la razón, 38.
1: Bueno,
0: el 28.
1: ¿Cuánto tiene la huerca?
0: Él tenía 18 y ella tenía 28.
1: ¿Quién se acuesta de 28 años con un huerquito de 18?
0: 18? Uy, conozco varias.
1: ¿De veras?
0: Claro. ¿Cachuflas?
1: Y luego embarazarte.
0: De la chivi no va a estar hablando. Escuchamos.
1: ¡A la madre!
2: Yo no veía un fin, ¿no? Que yo podía ser feliz o que podía ser algo más que solamente ser mamá. Creo que pasa con muchas mamás. Es algo muy normal, pero cuando es tu primera vez y no sabes.
3: Claro.
2: O quizás en cada embarazo es diferente y tienes sensaciones y emociones diferentes. Y a mí me tocó así. Yo pensé que nunca más iba a poder hacer nada en mi vida y que iba a cuidar una niña de por vida y después que entendí que soy mujer, soy joven, puedo hacer mis sueños, puedo luchar por las cosas, entonces fue cuando empecé también a redes sociales a platicar mucho porque me llegan muchas mamás claro. diciendo que están pasando.
4: Por ejemplo,
2: es una niña muy fácil de lidiar, ¿sabes? El día a día es muy linda, muy noble. Entonces yo tengo mi mejor amiga ahí, ¿no? Acabamos de viajar juntas y disfrutamos. Entonces tengo mi compañera. ¿Cuántas miles de mamás y papás existen al mismo tiempo, ¿no? Pero es algo que sale, es natural. Yo creo que los hijos son de las mamás.
3: Claro.
2: Y es natural, ni lo pienso así, es mi hija. Disfruta su día normal, sus actividades, pero no quiero forzarla a hacer algo y quizás ella ni quiere hacer.
3: ¿Tú pagabas todo?
2: Sí, yo pago la escuela de mi hija.
3: ¿Todo? ¿Tú pagas?
2: Sí.
3: Mira, no hay ninguna relación actualmente con él, de bueno, obviamente por la niña o algo, no hay un contacto.
2: Conmigo no, cero. Antes sí, ya pasé por muchos momentos feos, oscuros, digamos así, pero ahora todo está bien. Como extranjera, vivo completamente sola con mi hija. Hoy en día vivo con mi pareja, pero antes vivía completamente sola, entonces ahí vemos cómo lo hacemos.
3: Claro.
2: Mi hija creo que los vio en Navidad, el papá y ya. No, pero viaja con su abuela en 2 semanas.
0: Pues viajan bueno. con Bárbara Mori en 2 semanas.
1: Pero Bárbara Mori se me hace que es muy cariñosa,
0: sí.
1: es espléndida. Sergio Mayer también. Es lógico que el huerco de 28 años no quiera nada con una de 38. Yo cuando vi La Granja, él dijo que uh-huh. le decía,
0: sí.
1: es que embarázate de tu esposo, ¿por qué de mí? O sea, la señora era casada.
0: Fíjate.
1: Y se embarazó de Sergio. No le estoy juzgando, estoy diciendo lo que vi en las redes.
0: Nada más lo
1: pero
0: que
1: pues si el huerco no trabaja, apenas le está ayudando a su mamá tocando ahí el tololoche o no sé qué toca durante las Om Namah Shivaya Gurave, claro, en las cosas del yoga de sí, claro. Es que Mori puso una academia.
0: Sí.
1: Donde vas y respiras.
0: Namaste.
1: Om Namah Shivaya Gurave y canta y él le canta Sachi Yananda Murda y o sea, le canta. Hasta él le dijo, "Gracias por este camino que tomas conmigo." Qué padre.
0: Pues sí.
1: Y no, y qué bueno que ella es feliz porque venimos al mundo a eso.
0: Claro.
1: Ella dijo que no era feliz cuando hacía Rubí.
0: Así es. Buenas tardes. Hola, hola, hola. A ver, ¿están por ahí? Buenas tardes.
4: Hola, Ramiro. Saludos a todos en cabina. Saludos, Adrianita. Se te quiere mucho. Bendiciones. Bonito
1: gracias.
4: Día.
1: Gracias. Muchas gracias, hermosa. Oye, nos fuimos a corte y no, hombre, me puse bien...
0: Chucky.
1: Sí, no, me dio casi un colapso nervioso.
0: Buenas tardes.
5: Hola, ¿cómo están? Hola, Ramiro. Hola. Adriana Díaz. Ya, Ya los estoy escuchando.
0: Gracias.
5: Brenda. Los estoy escuchando empezados porque me pasé 2 minutos.
1: Ay, hermosa.
5: Perdón.
1: Cuera.
0: Bien puntual.
5: Me pasaron 2 minutos.
1: Fíjate que no tengo nada en contra de que mujeres puedan andar con unos jóvenes. No hay problema. La bronca es cuando les quieran exigir.
0: Ok.
1: Es como el sugar daddy a las chavas. Claro. No tengas novio. Ja, ja, ja, ja, ja. La vieja va contigo, te saca el dinero, se revuelca y luego se va y se besa con el novio al cine.
0: Eso es válido, ¿no?
1: Claro. Pues bueno. Es una huerca.
0: Vamos a irnos con música y regresamos para el chisme y escándalo. Seguimos. Estamos en contacto.

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0: Adriana y Ramiro. Mire, ahorita que están hablando sobre las personas acertadas en las predicciones, yo recuerdo cuando Adriana tenía su programa en una estación de radio y usted la acompañaba, llevaba una invitada que hablaba sobre ángeles, ella era Luz Blanca.
1: Sí, ¿cómo no?
0: Y ella ahí en su programa de radio una vez me hizo una predicción y acertó. Y yo ahora la he buscado en redes y no la encuentro. No sé si ustedes sepan de ella, si aún se dedique a lo mismo. Ellos tenían una casa en la colonia Lindavista y pues tampoco
1: Sí.
0: yo no la encuentro aquí en redes.
1: Yo.
0: Y me encantaba porque hablaba sobre ángeles, era lo que más me gustaba.
2: Sí, sí, sí,
0: No sé si
2: sí.
0: ustedes
2: Luz
0: sepan si aún
2: Blanca.
0: se dedique a eso o si se
2: Sí.
0: retiró. Muchas
2: No.
0: gracias, muy amables.
1: No sé.
0: Bendiciones para los dos. Hasta luego.
1: Gracias. Hubo algo en su vida difícil y
2: Personal, de
1: personal.
2: hecho tenía una pareja, el negocio era de ambas,
1: Sí.
2: una pareja mujer, hay que decir las cosas como
1: Sí,
2: son,
1: ¿cómo son?
2: terminan y pues se disuelve ahí. Ella después anduvo dedicándose a otra cosa, está retirada, pero yo me acuerdo, Adriana, que cuando teníamos a Luz Blanca en cabina, pues se respiraba paz, no habla de cosas, de otros tipos de
1: Sí, no, no.
2: situaciones y la gente iba a rezar
1: A rezar.
2: y ya,
1: Sí. Por
2: ¿verdad?
1: eso la acepté,
2: Sí.
1: porque eran cosas,
2: Sí, pero
1: pues,
2: me acuerdo
1: sí.
2: que se le ponía llenísimo, ¿verdad? ¿Te
1: Llenísimo,
2: acuerdas?
1: sí.
2: Sí, en justo en la avenida Lindavista.
1: Sí, tuvo ahí un problema personal y se acabó. Qué triste, porque la verdad
2: Sí.
1: es que sí le daba esperanza a mucha gente.
2: Sí, en las
1: Iban,
2: filononas, ¿eh?
1: sí. Entonces, digo, hay que siempre
2: Ay, sí.
1: tener palabras amables
2: Claro,
1: para los
2: digo,
1: demás.
2: hablando las cosas como son, y luego también después, no sé si te acuerdas, nos abordó una señora ya que estaba por allá, por el sendero, creo, no recuerdo bien. Y que iban a dar a Santos y lo hizo Bajardo con ella y que decían que el árbol que escurría aceite y no sé qué tanto. Y dije, ay no, esto parece aceite de cocina.
1: No, hombre, no, no,
2: Porque
1: yo
2: luego
1: no
2: pues
1: creo.
2: ya ves a Sara lo corriendo de TV Azteca y un
1: No,
2: millón de
1: hombre, mira,
2: cosas.
1: hace años fui allá, no, está lejísimos, pero lejísimos, Cumbres, no sé qué, más lejos, más
2: Ah,
1: lejos,
2: ya
1: más
2: sé de qué
1: lejos.
2: vas a hablar.
1: De una señora que te
2: Del
1: saca animales.
2: de la cirugía espiritual.
1: Sí, que te sacan
2: De la
1: animales.
2: enfermera de la clínica 25.
1: Es enfermera.
2: Era.
1: Era, pues
2: Yo,
1: sí.
2: ¿sabes qué me llevó ahí? Temo
1: ¿Quién?
2: Méndez y Pati Estrada.
1: No le, pero ¿cómo van a creer en eso? Yo fui
2: Bueno,
1: porque
2: Adriana, yo
1: dije,
2: fui y me hicieron esa cirugía,
1: yo me quiero divertir,
2: esa
1: quiero ver.
2: cirugía, pues, celestial, espiritual.
1: Ay, no.
2: Mira, te ponían te decía la persona que primero te revisaba, ¿no? Y te decía si traías un trabajo de brujería o no.
1: Ajá.
2: Y luego te decía, no, tú no, porque había gente que le decía que no. Y luego te hacía ir al día siguiente, tenías que llevar 2 litros de agua bendita, dos paquetes de papel de rollo de baño,
1: Ver,
2: una
1: ajá.
2: toalla
1: Y
2: y
1: tequila.
2: te pon y el tequila no me tocó a mí.
1: Sí, a mí sí.
2: Te ponen en el piso y te decía, tienes que traer una o dos personas que te quieran y que te quieran ayudar. Y te quieres
1: Pati
2: que te...
1: Estrada.
2: Sí, para ti fue.
1: Ay, no,
2: Y
1: sí
2: Teo
1: creían en eso.
2: Méndez.
1: No, yo fui hasta con cámaras escondidas.
2: Oye, espérate, deja eso. Entonces, era la filonona de gente, ¿eh?
1: Sí, pero ¿por qué le
2: Allá
1: sacan el dinero a la
2: por una
1: gente?
2: tienda de la S de Cumbres
1: Sí,
2: para abajo.
1: no le rinde
2: Muy,
1: el
2: bueno,
1: dinero
2: pues quién
1: por
2: sabe. La cosa es esta, que
1: mentirosas.
2: te ponía y te decían que te sentaras en el piso y luego te boca abajo. ¿Quieres ver o no? Yo no sé, a ver si contactamos a Temo Méndez, porque Temo dice que le sacaron una vela negra del pecho.
1: Por Dios santo, no te la saca ni Jesús de Nazaret. Qué fregado vas
2: Bueno,
1: a creer que
2: Adriana,
1: una vieja te
2: y a
1: saque una
2: mí,
1: vela.
2: cuando me hicieron la cirugía espiritual, a mí me sacaron
1: Un
2: como
1: ratón.
2: una rana de la
1: Mira,
2: nuca.
1: la señora traía
2: No
1: un man,
2: sé.
1: la señora traía un mandil.
2: ¿De
1: Entonces,
2: veras?
1: claro,
2: Porque tú nunca le creíste.
1: ¿cómo le voy
2: Yo
1: a
2: dije, ¿de dónde
1: creer?
2: me sacó un renacuajo? No sé
1: Que
2: qué.
1: es
2: Y después
1: imposible.
2: dice, reza, reza. Y yo, ay, Diosito Chuy, échame gana, Chuy. Saca el mugrero de aquí. Y oye, salía, de repente empezó a leer agua a pantano.
1: La
2: A ese lodo no.
1: señora era muy lista, traía un mandil, se enredaba las
2: Mandil o
1: manos.
2: cómo.
1: Yo la observé,
2: Ok.
1: porque yo llevé a alguien para que yo dije, yo no tengo nada. No, que tú tienes, no, yo no me voy a dejar tocar, yo no tengo nada. Total que llevo a una persona, fuimos tres, un camarógrafo, otro y yo. Entonces se acuesta en el piso el camarógrafo y yo sentada viendo, y ella me quería distraer, empieza, ahí viene, ahí viene, ahí viene, y se enredaba las manos en papel del baño y luego les exprimía como la espalda, te apretaba, mira lo que le saqué, una vela, un ratón, ella traía todo escondido en el mandil, pero como se dio cuenta que yo la veía, me dijo, tú era, tienes que tomar tequila. Le dije, no, es que yo no tomo, todos aquí tenemos que tomar tequila, pues
2: Bueno,
1: toqué
2: no sé,
1: tequila.
2: pues
1: Le
2: mira,
1: tomé, pero era para que yo creo que me mareara. Me salí, me metí el dedo y vomité.
2: yo sí, cuando me hicieron eso,
1: No
2: yo
1: te
2: salí bien
1: sacan más
2: mareado.
1: porque te mete tequila y no sé qué pone.
2: ¿Pero dónde me lo metió, Adriana?
1: No, no,
2: No me di cuenta.
1: Ramiro, no existe eso.
2: A ver,
1: Voltéame a ver. No existe eso. Bueno, son
2: creencias.
1: No, no existe. O sea, no está comprobado ni científicamente. Por favor, ¿quién abre el cuerpo y te saca un ratón, una vela negra?
2: Pues a mí me sacaron una como una rana. Dije, ay, mira qué linda mafafa musguita en mi cuerpo.
1: Ay, no, qué
2: bonito. Buenas tardes.
3: Yo me acabo de recordar por ella a René Mae, porque ella pertenecía al grupo de personas que cuando venía René Mae, sí, ellos claro. apoyaban la organización. ¿Ustedes qué piensan de...? No sé, es René May, creo.
2: Sí, fue bueno, muchas veces con nosotros en entrevista.
3: ¿Qué piensan de René May?
2: ¿Qué opinas?
1: Es que mira, yo tenía que entrevistar en radio a muchas personalidades y teníamos que tener diversidad de entrevistas.
2: Claro.
1: No en todo, como te digo, a veces entiendo sin aceptar. Así de sencillo. Pues puedo entender las cosas, pero no las acepto. Soy una persona muy cerrada en cuanto viene la Biblia, lo creo. No viene la Biblia, no creo nada.
2: Muy bien, buenas tardes. Hola.
4: ¿Qué onda, Ramiro? ¿Cómo estás? Buenas tardes. Adriana, buen día. Totalmente de acuerdo con Adriana Díaz. Sí, la verdad, para mí es puro charlatán. Claro. Claro ejemplo es la persona que va ahí contigo. Digo, la verdad, lo respeto, pero no comparto lo que dicen. Él aseguró y superaseguró, incluso en vivo dijo que iba a callar bocas, que porque los Tigres iban a ganar el campeonato, y luego le falló, dijo, no, es que lo van a ganar en esta copa, yo no dije en cuál, y pues todavía estoy viendo ahí que calle bocas, pero la verdad, pues le tiran 10 predicciones y le tienen a 2, y esas 2 pues obviamente las están cacaraqueando, ¿verdad? Lo respeto, pero para nada lo comparto. Saludos a los dos.
2: Gracias, somos todos oídos.
1: Es Tigre, te mando un beso, tronado por ser Tigre.
2: Claro, ¡mua! Buenas tardes.
5: Lo bueno es que nos acaba y no era al revés.
1: Pues sí, qué horror. No, pero ella era muy faraona.
6: ¡Hola, Ramito! Oye, Ramiro, tú eres el único que lo puede. Sí, tú sí la puedes parar.
1: ¿Qué?
6: Esta información, porque tienes el ajaómetro ahí, por todos lados andan diciendo que ya tronó Alicia con el Cibat. ¿Qué está pasando, Ramiro? El gordo, la flaca y la otra de Azteca. ¿Qué está pasando? Pregúntale a Alicia, tú sí puedes parar.
1: A ver.
6: Esto.
2: Mira. De temprano voy a decir quién me escribió, pero mira, voy a pasar lo que comentaron en Sale el Sol con Ana María Alvarado y Gustavo Adolfo Infante. Esto fue lo que comentaron respecto a una supuesta ruptura.
7: Fuentes cercanas a Alicia Villarreal y a Cibat Hernández comparten que la pareja ya terminó su relación. El noviazgo inició en agosto del año pasado en medio del fuerte conflicto legal con Cruz Martínez. A inicios de este año se habló también de una separación por supuestos temas de dinero, pero ellos desmintieron todo. Ahora se rumora que la pareja decidió terminar la relación porque han arrastrado varios problemitas y ya no fue posible dar solución, aunque también es cierto que han superado varias adversidades y críticas hasta el momento. La pareja pues no ha hecho oficial nada. Pero lo que también es cierto es que ya buscaron al abogado Gerardo Rincón, los abogados de Cruz Martínez, para llegar a un acuerdo. Entonces creo que Alicia quiere, miren, fue un año muy difícil. Yo creo que quiere terminar ya con todo el escándalo porque le afectó su carrera y su vida personal. Y mira, la relación con sus hijos, ¿no?
8: Y sí, sobre todo eso, o sea, la relación con sus hijos, que desde ahí es a lo que yo iba. Cuando tu relación empieza mal de esa manera, o sea, Alicia venía arrastrando muchas cosas, ¿no? Sobre todo el problema con Cruz.
7: Don Cruz.
8: Y entonces...
2: No, pero que aquí ya los de Sale el Sol, digo, yo a Gustavo Adolfo lo respeto porque, pues bueno, Gustavo no quiso meterse tanto en problemas, en temas así, pero Ana María Alvarado y esta niña, Joana Vega Biestro, pues ni sabe ni qué onda, que le afecta en su carrera. Oye, pues se acaba de llenar el Auditorio Nacional.
1: Está mejor que nunca.
2: Está más guapa que nunca. Acabo de verla en una premiación bien delgada. Y no es porque tome parte ni nada. Digo, siendo objetivos. Ahora, pues dice que más relación con sus hijos. Pues sus hijos los ve los domingos y con Melanie se va a comer. Les aporta porque ella mantiene.
1: Claro, ayuda.
2: Entonces... Híjole, no, hombre, sabes que en la mañana, le voy a decir la verdad, yo le dije, oye, a ver, si va a contestar, tardadito, oye, están comentando eso de ti en Sale el Sol y ya se hizo una bola, dijo, no, hombre, aquí le estamos viendo gente regia, estamos viendo las grandiosas, saludos a Lucía, nos vemos en la semana el sábado.
1: Fíjate, ya. El Ciudad del Marino.
2: El Marino, sí.
1: Así le pongo, Ciudad del Marino.
2: Pues sí. No, es que, quién sabe, pero, hombre, andan muy bien.
1: No, pero aparte la gente es, que, digo, ¿cómo la gente nos gusta saber de la otra gente?
2: Sí, sí, dice, ¿verdad? Dice, no, que está muy mal con sus hijos. Pues no creo.
1: No.
2: Entonces, pues no convivirían los domingos.
1: No, no convivirían. ¿Verdad? Y aparte, mientras le aporten, también, pues, es parte, aportar dinero es una forma también de mostrar amor. También.
2: Pues sí, ¿verdad?
1: Sí. Y regresando a los charlatanes, pues nada más tengan mucho cuidado y sobre todo, ¿sabes qué me mortifica? Que van muchas personas enfermas creyendo que les hicieron brujería. Es que alguien me tuvo envidia y por eso tengo cáncer. Los cuerpos nos descomponemos y no somos perfectos. Unos se descomponen antes y otros después. No, no hay culpa, ni siquiera es la culpa de Dios.
2: ¿Y sabes qué me cae gordo, Adriana? Para cerrar un poquito el tema en este bloque, si quieren seguir platicando, porque el programa es de ustedes y para ustedes.
1: Claro.
2: Si hay gente que paga los miles, los millones.
1: Por su
2: por
1: salud.
2: Querer una salud y pues la verdad, esa gente que realmente hace tipo de charlatanerías o fraudes, porque es un fraude, realmente yo creo que tarde o temprano el karma les va a cobrar.
1: Por supuesto, el dinero no les rinde. La casa estaba horrenda donde fui, no estaba bonita.
2: Ajá.
1: La casa ahí toda chiclosa.
2: Tétrica. Sí, yo fui también ahí.
1: Claro, y aparte dices tú, pues ¿cómo te va a rendir el dinero si es el dinero mal habido?
2: Claro.
1: Porque estás sacando la esperanza de la gente. Yo que le digo a la gente enferma, acudan con un especialista.
2: ¿Con un doctor?
1: Nadie les hizo brujería, no hay envidia. Sí, sí hay, sí hay quienes hacen brujería y envidia, exacto. Pero no pasa si eres una persona sana de salud mental. Entonces no gasten el dinero en cosas
2: no
1: que
2: deben.
1: Ajá, mejor vayan con un
2: porque
1: especialista.
2: Porque hay gente que pierde hasta sus casas. Oye, por darles todo al brujito.
1: Aquí tenemos un enfermero, Artur.
2: Sí, claro.
1: Conozco doctores que se partieron la M estudiando sin baile, sin novia ni nada para pasar las materias, que curan, que detectan, investigadores, científicos, para que como para que una vieja te saque un ratón del para pasar las materias, que curan, que detectan, investigadores, científicos, para que como para que una vieja te saque un ratón del cuerpo, que te lo saque de la casa, hombre.
2: Mientras no te salga el ratón por otra parte, todo

0: gente que va a que les lea las cartas son por tres cosas: por cómo les va en el amor, cómo les va en el dinero y cuándo se van a morir. Esas son las tres clásicas preguntas que se hacen. Entonces, a como te vean de estado de ánimo, es por donde se van a ir y por donde te van a decir todo.
1: Mejor, ¿qué te parece si destapamos unas cartas y nos vamos al Juego de las Estrellas ahorita a la Arena Monterrey? Pues ahorita nos vamos para allá y destapamos las cartas y echamos todo lo que quieran.
2: No, hombre, las invento yo. Ustedes saben y yo les digo cosas.
1: Aquí es Adriana Vidente.

0: Oigan, miren, me encanta En Contacto porque va a escuchar aquí una primicia.
1: A ver.
2: Hola, amito. Estamos como que diciendo cuál es el plan ahora de estar fregando. Estamos nosotros rumbo a la carretera, vamos a comer rico. Y bueno, pues mañana nos vemos con las grandiosas ahí para platicar, pero eso que se traen ahorita, pues no, nada que ver. Dile algo, mi vida.
3: Es que traigo una pistola en la cabeza.
2: No es cierto.
3: No es cierto, Ramiro.
2: No hagan caso.
3: Ustedes son prensa.
2: ¿Qué pedo? No sabemos qué pedo. No sabemos quién anda haciendo esas cosas, ni para...
0: Ya lo escuchó.
1: Ah, ya escuchaste. Ahí está tu respuesta, Alicia Villarreal y Sinbad, mi marino. Se vean el marino de Alicia. Alicia me encanta. Se me hace guapísima, simpática, emprendedora. Bueno, no te puedo explicar. Me cae muy bien, aparte que es una mujer con mucho talento. Pero bueno, ahí está la respuesta. Ahí les quedó.
0: Claro, a ver, vamos a ponerles un audio adelante.
1: A ver.
0: Espérame un segundo, estamos trabajando en vivo para ti.
1: Sí. Si me faltara tu amor.

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2: Llega a la mesa más polémica de En Contacto, Sibad Hernández.
1: Saludos para Sibad y Alicia Virral, que vienen escuchando Globo. Y aclarado el asunto, qué gente, cómo les gusta armar líos. Saludos para los dos. Y bueno, ya lo escuché aquí en primicia. A todos esos medios nacionales e internacionales, esto es puro pico y siguen juntos. Recordemos que grandiosas este próximo sábado, 6 de junio, en la Arena Monterrey, Adriana.
0: Así es, me encanta que Alicia Villarreal esté en el panorámico en medio y se ve como espectacular, debe ser. Claro, regia, talentosa y demás. Es muy simpática, me cae muy, muy bien. Se me hace una mujer, como te decía, muy guapa, muy profesional y sobre todo muy buena mamá, muy tierna.
1: Saludos para los dos, aclarado En Contacto. Bueno, ya. Esto es una falacia, es mentira.
0: Ay, total. Oye, la que decían que Imelda, ayer vi una nota que Imelda le quitaba las bolsas a Maribel Guardia y las iba y las vendía. ¿Tú crees que sí? Bueno, es que las drogas destruyen. Es verdad.
1: Oigan, por lo pronto tengo boletos para Grandiosa, súbele más.
0: Ajá.

0: la única manera en que uno se afecte es por emociones, no por si te hicieron o te dejaron de hacer.
1: Así es, correcto.
0: Que las envidias y todo eso. Sí existe la envidia, sí existen los celos, pero de eso a que te hicieran y que por eso ande uno mal, realmente todo llega a ser psicológico, y lo psicológico sí afecta en la salud.
1: Sí, sí afecta. La piel es el órgano más grande del cuerpo y absorbe muchísimas cosas.
2: Oigan, y platicando más cosas del espectáculo, buenas tardes.
3: Y Ramiro, con todo respeto, pero me hizo reír demasiado. No, nada más de pensar que iba a traer una rana en la nuca.
2: Sí, de veras.
3: ¿Cómo era posible que esa rana estuviera ahí viva? Y usted también vivo con una rana ahí adentro.
1: No, hombre. No, qué bueno que te reíste.
3: Si nos encajamos una astilla o una espina chiquitita y se nos infecta el dedo si no la sacamos a tiempo, imagínese una rana, pobre animalito.
1: Pero aquí nos contaron.
3: También. ¿Qué? No, eso no es posible. Ay, Dios santo.
2: Qué bárbaro.
3: Si hubiera muerto usted con una rana ahí.
2: Imagínate, buenas tardes.
4: Por eso les digo que para saber de espectáculos, el único es Ramiro.
1: Así es.
4: Como siempre, primicias.
2: Muchas gracias.
4: De campeón.
1: Oye, nos estaban contando que mucha gente sí le sacan desodorantes, verduras, zanahorias y pepinos todo, del cuerpo. Yo, ¿cómo? Tengan cuidado. Ok, sus fantasías, pero no cochinadas.
2: Claro. Oigan, también quiero hacer una aclaración bien grande, porque el día de hoy tenemos un gran evento, que es el Juego de las Estrellas de aquí en La Mejor FM, nuestra estación hermana. Y resulta que hay gente muy malintencionada, me está saliendo ahorita el algoritmo en Facebook, que está vendiendo los boletos. Estos boletos son para la gente y por la gente. No tienen costo, y la gente ganó en dinámicas, y pues los boletos eran contados. Qué mala onda esa gente que está publicando en Facebook que venden boletos de un evento gratuito para la gente.
1: No crean en eso, la
2: por
1: verdad.
2: Por favor, ahora sí que hagan estas cosas y no participen en eso.
1: Así es.
2: Porque es gratis para la gente y por la gente, radioescuchas de MBS Radio.
1: Así es.
2: Buenas tardes, ¿quién está por ahí?
1: Un hola, evento hola. Bien organizado.
2: Hola, hola.
5: Hola, Ramiro, buenas tardes.
2: A tus órdenes, buenas tardes.
5: Ay, ando reportándome para los boletos de Grandiosas.
2: Ah, okay, bueno, se van a través de WhatsApp. Por favor.
1: Ya te habló. Ya te habló, Dacel. No se puede.
2: En minutos.
1: Es por WhatsApp.
2: Por WhatsApp se van los boletos.
1: Bueno, ándale, escríbele. Rapidísimo. No, pues es que tiene que ser por WhatsApp. Oye, no, qué cosas con eso me dejaste pensando. No crean, no caigan. Esa gente gana dinero muy fácil a través de tu inocencia y tu ignorancia.
2: Buenas tardes. Hola, hola.
1: Por WhatsApp.
2: Sí, claro. Hola, hola. Bueno. Vamos a dar salida a Boleto de Grandiosas. Adelante.
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2: Bueno, pues la persona afortunada es Martín Morales Bellaverde. Martín Morales Bellaverde tiene acceso doble para Grandiosas en concierto. Gracias por hacer esto posible, Adriana Díaz. Y bueno, pues aclarado la situación con Alicia Villarreal.
1: Así
2: es. ¿Están juntos?
1: Pues sí, que sigan juntos. ¿Qué necesidad de quererlos separar? El amor triunfa. Soy Adriana Díaz y auténticamente Adriana en Facebook. Ramiro.
2: @ Ramiro Cantú con doble I para que nos sigan. Artur Velázquez FM en el audio control.
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2: Gracias a todo el equipo por hacerlo posible y a nuestro jefe Juan Carlos Najera. Listos. 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Esto fue En Contacto, porque para hablar de espectáculos
1: hay que saber de espectáculos.
2: Gracias, buenas tardes y maneje con precaución.

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3: 3:01 p.m. Estos son los titulares de MBS Noticias Monterrey a través de Globo 88.1. Una conductora perdió el control de su vehículo y se impactó contra una gasolinera en el municipio de Guadalupe. Reabren a la circulación los carriles bajo el Arco de la Independencia en la avenida Madero y Pino Suárez tras concluir trabajos de rehabilitación. En información nacional reportan investigaciones de Estados Unidos contra los gobernadores de Sonora y Tamaulipas por presuntos vínculos con la delincuencia organizada. Y en información internacional, FBI irrumpe y pone fin a secuestro masivo en California, le contaremos.
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4: Muy buenas tardes. En estos momentos la vialidad sobre la avenida Diego Díaz de Berlanga en San Nicolás está muy complicada debido a dos accidentes viales, uno antes y otro después del cruce con Santo Domingo. Otra arteria con tráfico lento es la avenida Nogalar en dirección a Los Ángeles, mientras que en sentido contrario, ya en Fidel Velázquez en Monterrey, hay carga vehicular en dirección al oriente desde Bernardo Reyes, donde también se registró un accidente. Y por último, otro punto con mucho tráfico es la avenida Leones desde Enrique Celivas hasta Llave de Oro, para que tenga mucha paciencia si debe transitar por esa zona. Para MBS Noticias, Arturo Montoya.
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3: Muy buenas tardes, qué gusto saludarles. ¿Cómo están?
5: ¿Cómo están?
3: ¿Qué pasa? Miércoles, mitad de semana, 3 de junio, son las 3:02. Espero que haya sido una gran mañana, que hayan comido rico, y si no han comido, pues ojalá que coman ya pronto, porque ya es hora. Ya es hora. Gracias por estar con nosotros. 30 grados marca el termómetro en la zona sur de la ciudad. ¿Qué nos espera ahorita? Vamos con el Capi. Por lo pronto, comentarles nuestra vía de comunicación. Ya la conocen, ¿verdad? ¿Cómo que no? 8182-556709, 8182-556709. Me da mucho gusto poder estar como todos los días con ustedes y recibiendo sus mensajes, su comunicación, sus reportes. Le voy a contar que hay un pequeñito que nos escucha todos los días. Él se llama Ricardo. Todos los días nos escucha. A las 3, espero que nos esté escuchando ahorita. Su mami me mandó un mensaje y dice que todos los días escucha Globo y que a las 3 de la tarde, cuando van a terapia, escuchan y dice, hasta canta mi querido capitán cuando sale. Y es que ya no ponemos la de mi querido capitán, pero se la vamos a poner otra vez, van a ver que sí. Bueno, hasta canta también cuando Alex Santana viene. También la canción que ponemos de Santana le gusta a Ricardito. Te mandamos un gran abrazo. Y Ricardito, me voy a poner en contacto contigo y con tu mami, porque Ricardito, ¿qué creen? Ricardo quiere que la selección de Japón, que acaba de llegar, le firme su álbum de FIFA. Vamos a ver si lo podemos lograr. Por lo pronto, vamos por ti, Ricardito. Espero que nos estés oyendo, ¿eh? Porque no le avisé a tu mamá que te iba a mandar saludos, pero espero que nos estés oyendo. Vamos a cantar juntos, Ricardo, ¿te parece? Vamos a presentar a Eduardo Díaz Mijares. Vámonos.
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0: Hace mucho que no escuchábamos eso, Maru.
1: Ya ves lo que logra Ricardito, que nos escucha todos los días y que canta esa canción cada vez que te presentamos. Entonces dije, bueno, amerita volver a cantarle. ¿Cómo estás, mi Capi?
0: Claro que sí, le mandamos un saludo muy grande, Ricardo, y pues aquí estamos a todo dar.
1: Qué bueno, ¿cómo vamos a andar con el clima esta tarde? ¿Llueve, no llueve? Porque ayer, al menos acá en Carretera Nacional en Santiago, llovió, pero oye, mucho ruido y pocas nueces.
0: Qué caray, no, pues sí, hubo tormentas que afectaron sobre todo la zona de San Pedro, Santa Catarina, pues la zona centro-sur de la ciudad de Monterrey. Y fueron lluvias bastante fuertes, potentes sobre todo, y con actividad eléctrica, Maro.
1: Oye, y sí, hubo muchos puntos donde vino el chubasco fuerte.
0: Así es, definitivamente.
1: ¿Y va a llover
0: sí,
1: hoy? Digo,
0: en Santa Catarina, inclusive algunas zonas, pues sí se inundaron ahí considerablemente.
1: ¿Y va a llover hoy o no?
0: Bueno, pues la pregunta del millón, pues es alta la probabilidad, Maru, sin embargo, pues vemos que en la sierra es donde se están formando estas tormentas, no están muy potentes como el día de ayer, pero es probable que tengamos algunas lluvias en el transcurso de esta tarde. Al momento, pues sí se observa actividad, sobre todo en la zona de Cadereyta, en la zona pues oriente allá de la ciudad, hay algunas formaciones de nubes que ya están precipitando sobre la sierra. Esto pues pudiera también venir a la zona metropolitana en las próximas horas. Sin embargo, no va a ser algo como lo que sucedió el día de ayer, así de fuerte. Hay actividad que pudiera también pues continuar en el transcurso de la noche. Entonces, pues también pudiéramos esperar algo de actividad, te comento, en el transcurso pues de esta noche. Pero no nada como lo que sucedió el día pues de ayer, Maru. Entonces, pues las temperaturas van a continuar algo calurosas. Hoy estamos viendo en el área metropolitana al momento temperaturas de entre 33 y 34 grados centígrados, que pues bueno, para el día de mañana no van a ser ya tan altas. Vamos a tener alrededor de 30 grados y pues van a continuar esas temperaturas más o menos constantes en el transcurso del fin de semana, y va a ser una condición generalizada como el día de hoy, que pudiéramos tener tormentas en la tarde. Se incrementa un poco el pronóstico hacia el fin de semana, sobre todo hacia el viernes y el sábado, pero pues van a ser condiciones muy similares. Amanece muy nublado, se despeja un poquitito, vemos el sol en el transcurso de la de mediodía hacia la tarde, y en la tarde vamos a ver que empieza a haber actividad de nubes de tormenta que pudieran afectar sobre todo en la zona sur de la ciudad, ya que todo esto se forma en la sierra. ¿Cómo ves, Manu?
1: Pues muy bien, estaremos muy atentos a que suceda esto que nos estás diciendo. Ya veremos el próximo viernes a ver qué tal.
0: Pues sí,
1: ¿verdad?
0: Platicamos el viernes.
1: Órale.
0: Sí, sobre todo para actualizar la siguiente semana, porque parece que se van a ser las condiciones, ya te vuelvo a mencionar, muy constantes, de que van a pues a haber lluvias en el transcurso de la tarde, pero ya veremos a ver si cambia este pronóstico.
1: Bueno, estaremos el viernes contigo. Gracias, mi Capi.
0: Claro que sí.
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1: Voy con Alma Torres, porque la Fiscalía de Nuevo León va a contar con un sistema de denuncias, que ya lo tiene, va a decir usted, ¿y eso qué? Sí, pero en 10 idiomas diferentes, para facilitar la atención a los turistas. Alma Torres, platícanos, danos los detalles, buenas tardes.
3: Muy buenas tardes, Maru, te saludo con gusto a ti y a nuestro auditorio para informarte que a pocos días del arranque de las actividades relacionadas con el Mundial, la Fiscalía General de Justicia de Nuevo León aseguró que se encuentra preparada para atender cualquier incidencia que pudiera presentarse durante la llegada de visitantes nacionales y extranjeros. Para ello, el fiscal general Javier Flores Saldívar destacó que desde hace varios meses se mantiene una coordinación permanente entre corporaciones municipales, Fuerza Civil, Guardia Nacional, Ejército Mexicano y autoridades estatales para diseñar estrategias de seguridad y respuesta. Entre las medidas contempladas se encuentran centros de mando conjuntos, monitoreo de vialidades, operativos especiales y el uso de herramientas tecnológicas como sistemas de reconocimiento facial y lectores de placas vehiculares. Además, la Fiscalía implementó una plataforma digital que permitirá a turistas y visitantes presentar denuncias en 11 o 12 idiomas distintos, con el objetivo de facilitar el acceso a la justicia durante su estancia en Nuevo León. Pero escuchemos un poco de lo que nos dijo el Fiscal General de Justicia.
4: La plataforma y las acciones que está realizando la Fiscalía aquí incluyen 11 o 12 idiomas diferentes, para que el ciudadano, que el turista que venga, pueda hacer la denuncia de cualquier evento que le pase. Yo creo que es la única plataforma a nivel nacional en la que se le da ese servicio a la ciudadanía. Se ha tenido pláticas con asociaciones de hoteleros, con los consulados, para el efecto de que faciliten el que en caso de un inconveniente tengan el acceso a la Fiscalía Virtual.
3: En este sentido, reiteró que existe una comunicación constante con los consulados, las asociaciones hoteleras y representantes diplomáticas, con la finalidad de brindar apoyo tanto a las víctimas como a las personas sujetas a algún procedimiento legal. Y respecto a los posibles incidentes durante las festividades mundialistas, el fiscal indicó que hasta el momento únicamente se han registrado 4 denuncias relacionadas con hechos previamente informados por las autoridades. Pero escuchemos de nueva cuenta, Maru, al Fiscal General de Justicia.
4: 4 meses. 6 meses aproximadamente, en que ha habido una coordinación muy estrecha entre los alcaldes, la Mesa de Seguridad, Guardia Nacional, el Ejército, para el efecto de ver los imponderables que puedan surgir en esos temas. La realidad es que hay bastante colaboración en todas las autoridades, se están planeando centros de control de mando, donde participen todos, viendo temas de vialidad, viendo temas de seguridad, la propia Fuerza Civil preparándose para el caso de antimotines o de grupos de gente, ¿verdad?
3: Maru, mi reporte.
1: Gracias por la información, Alma. Buenas tardes.
3: Muy buenas tardes.
1: Y hablando de la Fiscalía, informó también sobre el rescate exitoso de una persona que estuvo privada de la libertad durante aproximadamente 7 días. Esto fue en el municipio de General Terán, como resultado de un operativo encabezado por elementos de la Agencia Estatal de Investigaciones y personal especializado en antisecuestros. Bueno, pues dieron con esta situación y este rescate con éxito, dijo el fiscal Javier Flores Saldívar, que las labores de inteligencia, análisis telefónico, entrevistas y vigilancia en la zona permitieron ubicar el sitio donde la víctima era mantenida cautiva y posteriormente pudieron desplegar este operativo para su liberación. También habló de esto Javier Flores. Vamos a escucharlo.
4: Era una privación de la libertad en la que comenzaban a pedir rescate para esa persona por la captura. Lo tuvieron un promedio de 7 días aproximadamente privado de su libertad y se logró, insisto, en un actuar muy eficiente de la policía ministerial y del grupo antisecuestros, dar respuesta a ese ciudadano.
1: Un hombre sobrevivió a un ataque a balazos registrado esta madrugada en la colonia Garza Nieto, al poniente de Monterrey. Esto ocurrió sobre la calle Lima, luego de que la víctima fuera perseguida por varios hombres armados que le dispararon en repetidas ocasiones y luego se dieron a la fuga. Y tras escuchar las detonaciones, pues los vecinos de ahí alertaron a las autoridades. Elementos de Protección Civil de Monterrey y paramédicos acudieron hasta este lugar para atender a este hombre, un hombre identificado como Adrián, de 40 años. Él sufrió heridas de bala en el torso y en la clavícula, por lo que fue estabilizada esta persona en el lugar y fue trasladado al Hospital Metropolitano. Elementos policíacos desplegaron un operativo en los alrededores para localizar a los responsables, pero hasta el momento no hay reporte de alguna detención. Y una joven de 24 años resultó ilesa tras protagonizar un aparatoso choque durante los primeros minutos de este miércoles en la avenida Alfonso Reyes y Manolo Martínez, allá en la colonia del Prado, muy cerquita de la Plaza de Toros. Este accidente ocurrió, de acuerdo con Protección Civil, porque la conductora, identificada como su Lady, perdió el control del vehículo y derrapó en una zona con acumulación de agua sobre el pavimento. Esto provocó que el automóvil saliera de la carpeta asfáltica e impactara contra unos andamios que estaban instalados ahí en el exterior de una tienda de conveniencia que tiene además una gasolinera. A pesar del fuerte impacto y que causó además daños materiales en la estructura, los paramédicos de la Cruz Roja y el personal de rescate confirmaron que la joven, quien bajaba sola, no presentaba lesiones, no requirió tampoco el traslado a un hospital.
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1: Saludo con gusto a mi compañera Judith Medrano, nos platica sobre una estrategia de seguridad que está fortaleciendo Nuevo León porque incorporaron nuevos elementos a Fuerza Civil, hubo graduación hoy, ¿verdad, Judith?
5: Hola, hola, Mario, efectivamente, pues en un evento muy de mañana, a las 7 de la mañana, el gobernador de Nuevo León, Samuel García Sepúlveda, pues mencionó que la Corporación de Fuerza Civil llega en su mejor momento al Mundial de Fútbol 2026. Con un mes de mayo, con los índices más bajos, cuestión delictiva, en cuanto en los últimos 16 años, pero también dijo que el mes de junio marca ya la misma tendencia. En este evento realizado en el campo policial número 1, mencionó también que la corporación pues se encuentra ya preparada, adiestrada y equipada con las mejores instalaciones y herramientas con capacidades de coordinación y con una fuerza policial que sigue creciendo para responder a las necesidades de Nuevo León. Te quiero comentar, Maru, que al tomar protesta a 133 nuevos cadetes, García Sepúlveda recordó que a su llegada de la administración estatal apenas sí tenían 3,000 elementos de esa corporación, quienes ganaban salarios pues no mayores a 18,000 pesos. En el campo policial número 1 dijo que solamente había dormitorios, y ahora, pues ya se cuenta con una mayor infraestructura. También dijo que a su llegada, pues había pocas patrullas, no se contaba con equipo táctico ni aéreo. Incluso la corporación, pues, ha mejorado en los índices de confianza con la ciudadanía. Pero esto fue lo que dijo el gobernador del estado, Samuel García Sepúlveda. Vamos a escucharlo.
6: Están por graduarse 400 en la academia. Es decir, pasamos de 3,000 a 7,000 elementos. No existe una policía en México que se haya duplicado en 4 años. En equipo, de tener menos de 300 patrullas, llegamos a más de 1,200. De tener 0 equipo blindado, a más de 100 Black Mambas y 10 Rinos. De tener 0 equipo aéreo, 2 Black Hawks y otros 9 helicópteros. En cuestión de prestaciones, somos la policía mejor pagada de la República.
5: Te quiero comentar, Maru, que el Ejecutivo Estatal destacó que en los centros penitenciarios pues también se encuentran en orden y con un total control por parte del gobierno del estado, así como una perfecta coordinación apolítica con otros entes de seguridad aquí en el estado.
1: Te estoy perdiendo, mi querida Judith, ya esta última parte, después de escuchar al gobernador y a Gerardo Escamilla, ya no te escuché nada. A ver si tratamos de recuperar la comunicación, porque ya no sé qué pasó. Estábamos muy bien y de repente se perdió. A ver, Judith, ¿me escuchas ahí? A ver si te escuchamos.
5: Y justamente, Mario, pues también te quiero comentar que el Ejecutivo Estatal destacó que los centros penitenciarios se encuentran en orden y en total control por parte del gobierno del estado, así como existe una perfecta coordinación apolítica en otros entes de seguridad aquí en el estado. Por su parte, Gerardo Escamilla, titular de Fuerza Civil, agregó que en el nuevo cuartel es el cerebro de la institución en donde se concentran la inteligencia, la coordinación interinstitucional de los 3 órdenes de gobierno, así como la toma de decisiones estratégicas, mientras que con el Centro Estratégico de Operaciones, que se dio a conocer este miércoles, este es el corazón operativo en donde se concentran, sí, también los 3 órdenes de gobierno, y desde donde se van a desplegar las operaciones estratégicas. Mencionó que se sigue construyendo una institución para proteger a los ciudadanos con los más altos índices de coordinación, desarrollo, capacidad operativa, y que ahora pues ya se van a integrar esos nuevos 133 nuevos elementos. Te invito a escuchar a Gerardo Escamilla.
7: Podrá movilizar por aire y por tierra los recursos especializados que respaldan a nuestra Fuerza Civil. Desde este centro operan algunos helicópteros, incluyendo un Black Hawk, así como del nuevo cuartel general de la Fuerza Civil. Desde aquí operan las Black Mambas, desde aquí se despliegan las unidades de medicina táctica, desde aquí se coordina la división de control territorial y se construye la fuerza de reacción de toda nuestra corporación. Aquí converge la movilidad, la coordinación y la capacidad táctica para actuar con rapidez en cualquier circunstancia. A estas capacidades se suman los hombres y mujeres que hoy se integran a Fuerza Civil. Cada uno de ellos ha recibido una formación orientada al servicio, al profesionalismo y al desempeño en el campo.
5: Te quiero comentar, Maru, que García Sepúlveda en su mensaje también se dio cuenta que existe una coordinación con las autoridades federales y de las policías municipales, y que incluso no, esto no lo tiene ningún otro estado del país. Además, pidió a los nuevos cadetes de la corporación pues que continúen esos buenos resultados, también que exista la confianza que actualmente se tiene. ¿Para qué? Pues para tener blindado al estado de bandidos, cárteles, crimen organizado, huachicol y de cualquier amenaza que se pudiera tener. Maru, mi reporte, buenas tardes.
1: Gracias por la información, Judith, buenas tardes.
5: Buenas tardes.
1: Y el senador Waldo Fernández lanzó un llamado urgente al municipio de Monterrey y al gobierno del estado. ¿Para qué? Pues para que asuman su responsabilidad y actúen de manera coordinada ante las crisis de movilidad y un urbanismo que afecta al sector Cumbres, es lo que dice Waldo Fernández. Se reunió incluso con habitantes de la zona y ahí el senador advirtió que la avenida Paseo de los Leones se ha convertido en una vialidad completamente colapsada y esto daña severamente la calidad de vida de miles y miles de familias que diariamente enfrentan pues traslados tortuosos para entrar o salir de sus hogares. En este encuentro con los vecinos de la zona Cumbres, pues los vecinos denunciaron que la situación se ha vuelto insostenible por el crecimiento desmedido de fraccionamientos y complejos habitacionales. Los vecinos de Cumbres señalaron que estos proyectos han sido autorizados sin contar con estudios de movilidad actualizados y sin prever el impacto real que tendrían sobre la infraestructura vial existente, los servicios públicos esenciales y el entorno ambiental de la zona. La Facultad de Artes Escénicas de la Universidad Autónoma de Nuevo León inauguró el primer simposio en gestión y producción de proyectos artísticos y culturales. Es un encuentro académico híbrido que se está llevando a cabo desde hoy 3 hasta el 5 de junio. Este evento marca un hito institucional, ya que celebra el egreso de la primera generación de la maestría homónima, un programa en modalidad no escolarizada que ha logrado congregar estudiantes de diversas regiones de México y el extranjero. Janet Villarreal Arispe, la subdirectora de posgrado e investigación de la Facultad de Artes Escénicas de la UNI, destacó que el objetivo central es consolidar este simposio como un referente anual en el país. Explicó que el encuentro busca abrir espacios de reflexión profunda sobre los desafíos contemporáneos de la cultura, la producción artística y, de manera muy especial, el impacto social que generan las artes en la comunidad.
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1: Alejandro Santana, ¿cómo estás?
8: ¿Qué tal, Maru? Muy buenas tardes. Qué gusto saludarte a ti y a toda la audiencia. Oye, pues mira, volvemos con la fiebre del Mundial del Fútbol 2026, Maru. ¿Sí? Y mira, en esta ocasión les vamos a platicar sobre una serie de actividades pues que se estará realizando acá en el municipio de San Pedro, ¿sí? Al que han llamado Distrito Mundialista. ¿Qué se trata? Bueno, pues de exposiciones, experiencias interactivas, festivales y espacios de convivencia para aficionados y familias durante los meses de junio y julio, ¿sí? Y lo mejor, Maru, de todo esto es que no tendrán ningún costo, así como lo escucharon. Entonces, ahí en el portal les preparamos una nota donde les contamos exactamente pues qué habrá y también les dejamos el calendario completo de las fechas para que descubran qué actividad pues habrá cada día. Sí, así bueno, pues de esta manera también estarían disfrutando y viviendo el Mundial pues de una forma diferente. ¿Sí?
1: A ver, quiero saber cómo encontrar esa nota, por favor.
8: Es muy sencillo, se van a ir directamente a nuestro sitio web mbsnoticias.com/nuevo-león y ahí van a encontrar un artículo, Maru, en la sección de tendencias que dice: estas son las actividades del Distrito Mundialista que podrías disfrutar en San Pedro. Ahí ustedes le van a dar clic y van a enterarse de toda la información completita.
1: Entonces, esto solamente, este distrito mundialista solamente es en San Pedro.
8: Correcto. Es en San Pedro, pero bueno, pues si ustedes viven en Monterrey, en Guadalupe, y quieren darse la vuelta por allá para pues, disfrutar de aquellas actividades también, bueno, pues también lo podrán hacer.
1: Oye, sí, ya estoy viendo, dice que el municipio informó que los asistentes pueden trasladarse entre las distintas sedes a través del circuito mundialista, que es un servicio que va a conectar los espacios para facilitar el acceso a cada una de las experiencias. ¡Ay, qué padre! ¿Quieren saber de qué se trata? Bueno, pues ahí ya lo sabe en el portal. Y además viene, fíjate, una de las actividades es el intercambio de las famosas barajitas del álbum, ¿verdad?
8: Es correcto, del álbum mundialista. Entonces, si alguien tiene una barajita repetida y quiere conseguir otra, bueno, pues ahí en ese evento también la puede intercambiar. Así que vayas al portal para que conozca qué día y a qué hora se va a estar realizando este evento y en qué zona también.
1: Oye, fíjate que hablando del álbum, hace ratito, cuando iniciamos el programa, le mandé saludos a un pequeñito que nos escucha todos los días cuando va a su terapia. Él se llama Ricardo. Ricardito quiere, y hoy te lo voy a compartir en mis redes y ojalá que la gente entre a mis redes y también lo comparta, porque Ricardito tiene su álbum y quiere que la selección de Japón se lo autografíe. Entonces estamos viendo a ver de qué manera le puede llegar esto a pues a las personas correctas, ¿no? Ajá. Y nos mandó también un mensaje de audio, ¿lo quieres escuchar?
8: A ver, ponlo.
1: Ahí te va, ahí te va, escucha bien.
9: Hola Maru, mil gracias. Siempre te escucho de camino a mi terapia. Me parece muy interesante tu programa y me gusta mucho. Saludos a Alex, al Capi y a ti.
1: Ándale, te mandó saludar Ricardito.
8: ¡Qué bonito!
1: ¿Verdad?
8: Bueno, mira, qué bonito. Mira, Ricardito, que nos está escuchando, que yo sé que sí, entonces. Maru, ¿qué te parece que le dejamos ahí? O bueno, ahí le fijas ese mensaje. Sí, para conseguirle después boletitos para el cine, para que él vaya a ver una película.
1: ¡Ándale!
8: Con su familia.
1: Me parece muy bien. Va. ¡Qué padre!
8: Y mientras tanto, pues vamos a ver qué...
1: Vamos a promoverlo, ¿verdad? Sí, para ver correcto, si sí. Damos con la selección de Japón. Yo no sé hablar japonés.
8: Pues mira, ahorita...
1: Con Ichigo.
8: En sus entrenamientos, sus primeros entrenamientos, allá en el campo de la Facultad de Medicina de la UNI.
1: Ajá.
8: Ahí andan ahorita.
1: Tenemos que lograrlo. Entonces, tenemos que lograrlo. Claro, pero alguien que hable japonés, porque si no, ¿qué le vamos a decir a la gente? Firma, sí, o sea, ¿cómo? ¿En inglés o qué? Ya lo veremos.
8: ¿En inglés o con señas?
1: Con señas, ¿verdad? Bueno, ¿verdad? Vamos a ver si logramos que Ricardito tenga firmado su álbum por la selección de Japón. Bueno, le mandamos saluditos a Ricardo y me pongo en contacto con su mami también. Su mami se llama Sofía y ella... pues ella seguramente nos mandará más información de dónde poder apoyar. Y bueno, lo voy a poner este videíto en mis historias de Instagram para que la gente que me haga el favor también de compartirlo y a ver si logramos, le etiquetamos a lo mejor al Gober y que el Gober nos haga el favor.
8: Ahí lo compartimos también en las redes sociales de MBS.
1: ¡Ándale!
8: Y pues en mis personales también.
1: Perfecto.
8: Y ahí estamos.
1: Perfecto, gracias querido Alex, mbsnoticias.com/nuevo-león para esta información que nos dices sobre el distrito mundialista en San Pedro y para mucha más información.
8: Es correcto, no se les olvide seguirnos en nuestras redes sociales, MBS Noticias Monterrey en todos lados.
1: Gracias, nos escuchamos mañana.
8: Hasta mañana.
1: 3:29, una pausa.
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1: Es miércoles y los miércoles me da mucho gusto siempre saludar a mi querido José Armando González, porque ahí en CONARTE hay cada actividad tan interesante para todos y para todas, y justamente José Armando nos promueve cosas muy interesantes cada miércoles. ¿Cómo estás, José Armando?
5: Maru, ¿qué tal? Con mucho gusto de saludarte y ya contando los días para que Monterrey sea sede mundialista y por supuesto que tenemos actividades artísticas y culturales en torno a esta fiesta. Fíjate que hay un programa cultural muy interesante, un programa expositivo que es impulsado por la Secretaría de Cultura y por supuesto en el cual está presente CONARTE. Queremos que la gente que visite nuestra ciudad, el público extranjero, el público nacional, tenga la oportunidad de llevarse una experiencia completa, que vaya más allá de los 90 minutos en los estadios. Entonces, el día de mañana vamos a inaugurar en el Centro de las Artes una exposición sensacional que se llama La Piel de la Tierra, de una de las figuras más destacadas de las artes plásticas en el estado de Nuevo León, la maestra Saskia Juárez, decana de las artes plásticas en Nuevo León. Y esta exposición reúne alrededor de 72 obras de gran tamaño de la maestra y de verdad que vale la pena. Lo que queremos es que la gente que visite Monterrey, que no tenga la oportunidad de visitar todos los paisajes, todas las bellezas naturales, pues a través del arte de la maestra Saskia Juárez puedan tener un panorama de la belleza natural de Nuevo León. Bueno, esta exposición pues se encuentra en la nave 2 del Centro de las Artes, al interior del Parque Fundidora. La curaduría es de la maestra Lucía Lara Ramírez, quien además es coordinadora del Centro de las Artes de CONARTE. Son dos plantas, la exposición es bastante amplia, hay obras que han sido creadas en distintos periodos, van de 1967 a 2026. Hay mucha obra que fue creada específicamente para esta exposición, es decir, obras que nunca han sido vistas y de verdad vale la pena. Estamos muy contentos de recibir esta exposición y lo que queremos, querida Maru, es a través de ustedes invitar al público para que nos acompañen mañana jueves a las 8 de la noche en la gran apertura, para que acompañemos a la maestra Saskia Juárez y que tengamos la oportunidad de recorrer la exposición de la mano del artista. Entonces, pues mañana véngase con tiempo al Parque Fundidora, véngase con tiempo al Centro de las Artes y pues celebremos juntos el patrimonio de Nuevo León a través de esta exposición que va a estar abierta al público hasta el 27 de septiembre en el Centro de las Artes. Podrán visitar de martes a domingo de 10 de la mañana a 8 de la noche y por supuesto, ya lo sabe usted, la entrada es totalmente.
1: Ahí estás, José Armando.
5: Aquí estamos.
1: Ah, oye, es que me quedo impactada porque, mira, Saskia Juárez, yo creo que tenemos muchos artistas plásticos buenísimos, mujeres y hombres de Nuevo León, pero Saskia Juárez sin duda es, digamos, decana del arte de nuestro estado. Nadie como ella, creo yo, ha pues plasmado nuestras montañas, mi querido José Armando.
5: Imagínate, la maestra Saskia Juárez cuenta con más de 50 años de trayectoria, 50 años de plasmar la belleza del noreste mexicano y sobre todo con sus variaciones, porque ella habla mucho también de retratar la arquitectura y dice cómo de acuerdo a la región son los materiales que se utilizan para construir las casas. Igualmente vemos algunas pinturas en donde hay pastos, las cabras que son tan representativas en esta región del país. Es verdaderamente fascinante y es que sin duda Saskia Juárez es sinónimo de paisajismo norestense. Es una de las grandes y hay que decir también un dato muy importante, querida Maru, estimados amigos. Es la primera vez que la maestra Saskia Juárez expone en solitario aquí en el Centro de las Artes, lo cual nos da un gusto enorme.
1: Oye, me parece maravilloso. La invitación ahí está. Ojalá que pueda usted asistir a la inauguración que nos está invitando José Armando, que es justamente el día de mañana, jueves por la noche, ahí en el Centro de las Artes, en la Nave 2. Pero si no, imperdible la obra de Saskia Juárez. Seguramente, si usted no la conoce, se va a llevar, bueno, una grata sorpresa de este talento de esta mujer regiomontana, Saskia Juárez, que tiene pues toda una vida retratando el noreste y particularmente Nuevo León. Mañana, jueves, 8 de la noche, La piel de la tierra, esta exposición en solitario de Saskia Juárez, la curaduría, ya lo dijiste, de Lucía Lara, y bueno, pues mañana ahí estamos, y si no, pues y visitar la obra de aquí hasta septiembre, ¿verdad?
5: Hasta septiembre, por supuesto que sí, 27 de septiembre.
1: Oye, ya, estamos más que puestos para poder disfrutar de la obra de esta gran mujer, multipremiada, ha recibido los premios de las artes, ha recibido la medalla del mérito cívico, todos los premios y más, pero yo creo que el mejor reconocimiento es el que vayamos a ver su obra, apreciarla y a recomendarla también.
5: Naturalmente que sí. Los esperamos a todos y a todas el día de mañana. ¿Quién es?
1: Es el que vayamos a ver su obra, apreciarla y a recomendarla también.
5: Naturalmente que sí. Los esperamos a todos y a todas el día de mañana aquí en el Centro de las Artes.
1: Gracias, José Armando. Un gran abrazo.
5: Hasta pronto.

0: ambos mandatarios estatales con organizaciones de la delincuencia organizada y redes de financiamiento ilícito. Hasta el momento, ni las autoridades federales, ni México, ni los equipos de comunicación, al menos hasta ahorita, vamos a ver si han dicho algo. Esto que ha trascendido el día de hoy desde temprana hora, esto sobre lo que sucede con estos gobernadores. Están pidiendo incluso, la oposición, diputados del PAN, están solicitando a la Cancillería informar el estatus real de las visas de estos gobernadores de Sonora y de Tamaulipas, de Alfonso Durazo y de Américo Villarreal, después de esto que trascendió hoy por la mañana, donde dicen que estos mandatarios locales morenistas les fueron revocadas sus visas, dicen unos medios en los Estados Unidos. Entonces, bueno, es lo que está trascendiendo desde hoy en la mañana con esta investigación a dos gobernadores de Morena. Y vamos con mi compañero Kevin Mendoza, nos tiene lo más importante de la mañana del día de hoy.
1: Buenas tardes. Esta mañana, la presidenta de México, Claudia Sheinbaum, dio su opinión en relación a una publicación del periódico Los Angeles Times, la cual reveló que los gobernadores Américo Villarreal y Alfonso Durazo presuntamente están involucrados con el crimen organizado, y pidió tranquilidad ante el reporte de que les serían retiradas las visas.
2: O sea, lo peor que podría pasar es que ocurriera esto y sin pruebas se detuviera una persona. Tú no puedes detener a una persona sin pruebas, nada más porque políticamente o porque en los medios dijeron que era culpable o porque políticamente es conveniente. Pues no, claro que no. Conveniente primero, quién sabe para quién. Pero yo sería incapaz de tomar una decisión política para detener a alguien, imagínense. Pues, ¿cómo? Estoy violando la ley. Y yo me comprometí a velar por la Constitución y las leyes mexicanas. ¿A quién le compete eso? A la Fiscalía, y hará su investigación. Y de hecho está haciendo su investigación, tanto que ha llamado a comparecer para ver si son culpables de los delitos que se les acusan.
1: La mandataria federal también dio a conocer que en los últimos 3 años ha habido una gran disminución en el número de personas que deciden migrar a Estados Unidos, y de los cuales gran parte son paisanos mexicanos.
2: Que quieren entrar a los Estados Unidos y son detenidas por CBP, que es la agencia de Estados Unidos, que en la frontera detiene a personas que quieren cruzar sin papeles. Entonces se redujo 97.5%. Y hay reuniones y trabajamos y colaboramos y buscamos la manera de que la gente tenga la opción de quedarse en nuestro país o regresar a su país si es un extranjero. Y si son mexicanos, pues evidentemente el desarrollo económico del país, los programas de bienestar, todo lo que hacemos, pues evita que la gente quiera cruzar. Mientras mejor esté el acceso al empleo en México, pues la gente no se va por... En general no se va por gusto, se va por necesidad.
1: Asimismo, y después de que en los últimos días integrantes de la CENTE se han manifestado y protestado para que el gobierno federal atienda sus peticiones y que se reunieran con la secretaria de Gobernación, Rosa Isela Rodríguez, como también con el titular de Educación, Mario Delgado, la presidenta Claudia Sheinbaum descartó una reunión con los inconformes y señaló que los funcionarios pueden lograr un acuerdo.
2: Quieren que caigamos en una represión para la antesala del mundial. No vamos a caer en la provocación. Si no somos Díaz Ordaz, no vamos a caer en la provocación. Entonces, ahí está el diálogo abierto, de puertas abiertas, la Secretaría de Gobernación y la Secretaría de Educación Pública, para trabajar en los temas de los maestros de los distintos estados, en mesas tripartitas, y buscar los mecanismos para mejorar las pensiones también, que es una de las grandes demandas, y la discusión en las escuelas de la reforma educativa. O bueno, de lo que quedó del USICAM, de la reforma educativa, porque la reforma educativa de Peña se echó para atrás. Pero quedaron algunas cosas que los maestros no están de acuerdo. No todos, algunos maestros, porque no son todos los maestros. Es un grupo principalmente de Oaxaca.
1: Para MBS Noticias, Kevin Mendoza.
0: Gracias, Kevin, por la información. Ahora vamos con esto que está sucediendo en la Ciudad de México, porque la gente sigue vandalizando, incluso irrumpió la sede de la SEP en la Avenida Universidad y en la Ciudad de México, vandalizaron y realizaron quemas en el interior del inmueble de este

0: importante organismo, la Secretaría de Educación Pública, y en las oficinas los manifestantes dañaron parte del mobiliario, incluso previamente los agresores comenzaron a pasar a través de un hueco que hicieron en la reja ahí de la SEP y empezaron a caminar dentro de las oficinas. Afuera había otras personas encapuchadas que vandalizaron la fachada y la puerta también de la SEP con golpes, pedradas y utilizando una señalización vial que fue derribada. Los manifestantes pues derribaron también una sección de esta estructura, pintaron en la puerta de la sede CENTE-CETEC. Cuidado, cuidado con Guerrero. En respuesta y desde adentro de las instalaciones de la Secretaría de Educación Pública, se lanzó polvo de un extintor para poder alejar a los agresores y como resultado de la toma de las instalaciones de la SEP, dos policías resultaron lesionados, fueron trasladados a un hospital para su atención médica. Esto es lo que está sucediendo, es el tercer día de protestas ahí en la Ciudad de México. Son pues varios ya días de estar con los maestros de la Coordinadora Nacional de Trabajadores de la Educación tratando de ingresar al Zócalo, están bloqueando los edificios, también a la par están las negociaciones en la Secretaría de Gobernación, así es que imagínense, también fueron a el ISSSTE, que está en la zona de Buenavista, y desde primera hora de hoy, los contingentes de las secciones capitalinas y de Guerrero tomaron el acceso principal, le digo, ahí en la SEP, en el área de Coyoacán. 3:48, una pausa.
1: Vamos a una pausa y continuamos con más información. 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
0: Ana Sofía González, ¿cómo estás? Buenas tardes.
9: Muy buenas tardes, Maru, qué gusto saludarte a ti y a todas las personas que nos escuchan a través de Globo 88.1, y nos arrancamos con la información deportiva porque hay un bombazo de último minuto, Maru, algo que no nos veíamos venir. Yo pensaba que ya el fútbol estaba completamente en pausa por lo que vamos a vivir en ya 8 días, pues no, el América y André Jardine rompen su relación por mutuo acuerdo. Se dice que el director técnico de las Águilas dejará la institución y bueno, se abrirá a buscar nuevos horizontes y las Águilas empezarán a buscar quién podría reemplazarlo en el banquillo. Recordemos que André Jardine logró hacer a este equipo tricampeón del fútbol mexicano y ha tenido 2 años un poco complicados en el tema de que ha sufrido una reestructuración por el tema de salidas y entradas de jugadores y todos estos temas. Pero bueno, se dice que por mutuo acuerdo cortan todo tipo de relación y André Jardine estará buscando nuevo equipo y las Águilas del América, nuevo director técnico. Estaremos muy pendientes de lo que suceda porque ahí siguen sucediendo algunos cambios dentro de la Liga MX de cara al siguiente torneo. Y si platicamos también de lo que se está viviendo en la Sultana del Norte, yo te digo konnichiwa, Maru, porque Japón ya vivió su primer entrenamiento y están preparando todo para el próximo arranque de torneo que tendrán. Recordemos, su primer partido va a ser en Texas y posterior se trasladará nuevamente a la Sultana del Norte, donde están concentrados en un hotel dentro de la zona metropolitana de San Pedro y tendrán su compromiso que se vivirá en el Gigante de Acero, en el Estadio Monterrey, que será un hito histórico ya que marcará el partido número 1000 en la historia de la FIFA. Estaremos pendientes de lo que suceda, pero bueno, muy emocionados porque cada vez se siente más esta emoción, este saborcito. Y mañana tendremos que ponernos la camiseta, ilusionarnos, comenzar a soñar, Maru, porque vamos a tener el último compromiso amistoso de la selección mexicana contra Serbia en el Nemesio 10 en Toluca. Los seleccionados mexicanos ya se trasladaron hasta Toluca, ya llegaron a su hotel de concentración, ya terminaron de afinar detalles y se preparan para lo que será el día de mañana, donde veremos un 11 titular ya conformado por los 26 que nos estarán representando en la próxima contienda. Estaremos muy pendientes, pero bueno, yo cada vez estoy más ilusionada y más emocionada por lo que estamos por vivir.
0: Bueno, ya mañana será como el preámbulo, es el juego amistoso mañana en la noche, hay que ponernos la verde y ya estaremos listos para la próxima semana que arranque el Mundial justamente con el partido de la selección mexicana. Y oye, sí que llama la atención lo de Jardine porque pues no, ahora sí, como dices tú, no se veía venir. Dicen por ahí que fue de mutuo acuerdo, dices, vamos a ver qué pasa con el América, y también estaban diciendo que a lo mejor Guillermo Almada sería el sustituto de André Jardine. Ya veremos, la verdad es que pues a los que estamos por acá del norte, pues somos más de Tigres y de Rayados, pero americanistas hay en todo el país.
9: Así es, no podemos demeritar lo que es un club como el América y únicamente es mantener a nuestra gente informada porque también tendrían un cambio de aires, el inicio de una nueva era. Bien menciona, se rumora mucho lo de Guillermo Almada, pero sabemos que tienen, bueno, dos estilos de dirigir bastante distintos. Entonces, está por verse lo que va a suceder y te digo, preparando, estamos afinando motores, también viendo el tema de fichajes, más adelante se vendrá, porque te comento, Maru, que el día de hoy Esteban Andrada ya llegó a reportar con los Rayados de Monterrey. El día de hoy arribó a la Sultana del Norte y se dirigió al centro de entrenamiento de Rayados, al Barrial, donde ya reportó ante nada más y nada menos que Matías Almeida. Estaremos pendientes de lo que suceda porque en este momento los Rayados de Monterrey tienen 3 porteros activos. Sin contar que, bueno, Santiago Mele se encuentra participando con su selección y ya concentrado de cara a la contienda del verano.
0: Bueno, pues sí, porque el mismo Matías Almeida había dicho que Andrada estaría de regreso con el equipo, pues ya regresó, ya está aquí. Qué bueno, mi querida Ana Sofía, mañana nos escuchamos de nueva cuenta con más detalles e información deportiva. Que pases linda tarde.
9: Igualmente, Maru, bonita tarde y un gusto estarte acompañando a ti y a todas las personas que nos escucharon a través de Globo. Nos escuchamos el día de mañana.
0: Gracias, Ana Sofía, gracias a todos ustedes. Los dejo con Gaby Vargas. Hoy nos invita a correr. Te invito a correr, así se llama esta cápsula de hoy. Mejor, con esto cerramos MBS Noticias Monterrey. Y viene Pati, ahorita terminando la cápsula de Gaby Vargas para que no se despegue de esta señal del 88.1 Globo. Éxitos todo el día. Gracias, Isaac. Gracias, Gil. Gracias a todos ustedes. Hasta mañana.
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11: Ya se sospechaba que el ejercicio levanta el ánimo, hace sentirnos felices y menos deprimidos. Sin embargo, el profesor James Blumenthal de Psicología Médica en University Medical Center lo confirmó. El equipo del profesor Blumenthal designó a un grupo de 202 hombres y mujeres de 35 años en adelante, diagnosticados con depresión fuerte, a uno de cuatro tratamientos. El primero, un programa supervisado de ejercicio. Dos, realizar ejercicios aeróbicos en su casa. Tres, un antidepresivo. Y cuatro, darles una pastilla placebo. Después de 16 semanas, los pacientes con el programa de ejercicio supervisado mejoraron casi igual que el grupo que tomó el antidepresivo. Y 6 meses después, los pacientes que ejercitaban en casa tenían la mitad de riesgo de deprimirse que los que no hicieron ejercicio. El efecto que tiene el ejercicio sobre nuestro cuerpo, mente y espíritu es algo que quienes lo practicamos a diario lo hemos comprobado y disfrutado. Después de una hora de hacer cualquier tipo de ejercicio cardiovascular, tu energía se triplica. Te da un sentido de logro, de control sobre tu destino, una sensación de fuerza y poder, al mismo tiempo que sientes una enorme paz y contentamiento que se proyecta en cómo enfrentas los problemas durante el día. Si el ejercicio fuera droga y los resultados que obtienes vinieran en una pastilla, sería 100 veces más popular y demandada que el Viagra. Lo malo es que todavía muchísima gente no lo ha descubierto. Los pretextos más comunes son: es que tengo mucho trabajo, es que no tengo tiempo. Solo te invito a intentarlo por una semana. El sentirte feliz es solo una de las mil razones que por espacio no puedo enlistar. No exagero al recalcar lo importante que es el ejercicio regular para mejorar las funciones y el desempeño del cerebro. Es una medicina en verdad maravillosa. El ejercicio es tan bueno como cualquier antidepresivo que conozco. Esto lo afirma el Dr. John Rattay, profesor asociado de psiquiatría de Harvard Medical School. Hay algunas teorías del cerebro que comparto contigo. ¿Cómo es exactamente que el ejercicio nos da felicidad? Los científicos todavía no están muy seguros, sin embargo, tienen muchas hipótesis. La primera, las teorías del cerebro, se le llaman. Ellas especulan que una alza en la temperatura corporal después de hacer ejercicio afecta secciones del cerebro que reducen la tensión muscular y crea sentimientos de relajación. El ejercicio eleva la habilidad de los neurotransmisores del cerebro, como la serotonina, la dopamina, que se reducen con la depresión, y que el ejercicio protege y mejora nuestra salud cerebral en general. La siguiente teoría es la teoría autosuficiente. Esta mantiene que el ejercicio fortalece la creencia de que uno tiene las habilidades para concretar un objetivo y la confianza de completar la tarea. Ambos aumentan el entusiasmo, el pensar positivamente y reducen sentimientos depresivos. Y la tercera teoría es la teoría de la distracción. Esta sostiene que la actividad física ayuda a distraernos de pensamientos negativos y depresivos. Por último, un artículo publicado en el Journal of Clinical Psychiatry reporta que correr se ha comparado con el tratamiento psicoterapéutico de depresión, con resultados que indican que correr es tan efectivo como la psicoterapia en aliviar los síntomas de la depresión. La buena noticia es que el ejercicio no tiene que ser muy intenso para que sea efectivo. Caminar energéticamente 3 veces a la semana por 20 minutos te hará perder peso, te dará mucha energía, pero sobre todo te alejará de la depresión. Yo creo que no es mucho pedir, así que te invito a hacer la prueba.

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arrancamos este espacio. Bienvenidos a este programa. Yo soy Pati Pati y te voy a estar acompañando a partir de este momento y hasta las 6 de la tarde. Me acompaña Isaac por acá en los controles. Híjole, hoy tenemos un tema que justamente estamos platicando ahorita en cabina. ¿Qué onda con las suegras? Quiero hablar de las suegras. Hoy quiero hablar de las suegras. Declaro el día 3 de enero, febrero, marzo, abril, mayo, junio, 3 de junio. 6 de junio, se, no, 3 de junio, o el día que estemos hoy, no, 6 de junio del 2026, se va a hablar cada año de la suegra, sí o sí. ¿Por qué estamos hablando de esto? No tengo idea, yo no tengo pareja, Isaac tampoco tiene pareja, pero nos gusta criticar. A ver, híjole, hoy siento que vamos como a pisar el acelerador en temas peligrosos, en curva peligrosa, porque vamos a hablar justamente, es que hasta me gustaría verlo como un personaje, ¿no? Como un personaje icónico, un personaje amado por muchos, temido por muchos otros. ¡No me la hagas! ¡Híjole! ¡Ay, no! Es que quiero conocer su realidad. Quiero que me platiques a través del WhatsApp de Pati Pati en Globo, 8182-565150, alguna experiencia que hayas tenido o que estés teniendo con tu suegra o con tu ex-suegra. No sé, puede haber alguien que diga, oye, no, yo tengo una súper buena suegra, pero yo sé que también va a haber historias medio turbias, va a haber por ahí algo curioso. Sé que hay suegras que son, mira, un ángel caído del cielo que hasta te manda comida y todo el rollo. Te defiende, es más, te defiende más a ti que a su hijo o a su hija. O sea, hasta regañan los hijos, ¿eh? ¿Por qué estás tratando así a mi nuera? Si son las nueras, no, sí, las nueras. O, ¿cómo se llama cuando, o sea, una es nuera, pero el nombre? Nuero. Sí, es nuero. Así se dice nuero. Nuero me parece una palabra muy rara. Me parece como un apellido de novela, siento yo. O sea, a ver, nuero y nuera. No, ¡yerno, ándale! ¡Ora que nuero! ¡Ay, mi nuero! Tenía un maestro que a su esposa le decía marida. Mi marida, mi marida. Haz de cuenta acá, el nuero. El yerno y la nuera, o sea, hay suegras que a lo mejor defienden más a sus hijos que, digo, defienden más a las parejas de sus hijos que a sus propios hijos. Está bien, está padre. Es que también ella sabe a quién tiene en casa, ¿no? Entonces me voy directo con esta pregunta. A ver, ¿tú crees que realmente se puede ser amigo o amiga de la suegra? ¿Puede haber una buena relación con la suegra? O a lo mejor por salud mental siempre es mejor como que mantener una distancia, una respetable distancia de 15,000 kilómetros. No lo sé, veme mandando tus historias, tus anécdotas con alguna suegra, a lo mejor la de ahorita o alguien de una pareja pues que tuviste en el pasado. No pasa nada, oiga, aquí vamos a platicar con la verdad, vamos a tratar de desmenuzar todo viéndolo desde diferentes puntos de vista. Ya sabes que yo soy tu amix y te voy a estar acompañando de aquí hasta las 6 de la tarde. ¡Vamos a hablar de las suegras! 4:14, vámonos con música. Esto es Sabor a Chocolate de Elefante y lo escuchas aquí en la estación más exitosa.

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0: con 22 minutos, márcame en este momento 80-010-80-881 porque Arturo no. ¡Bubu! Nada más vino a dejarme tamales y se fue. No me la hagas. No es Arturo. El Isaac busca un sonido de bu. Está Isaac conmigo y está súper listo. No. Súper listo. No, no te creas, Arturo, te creemos muchísimo, ¿eh? Está conmigo Isaac, listísime, para ponerte esa complacencia, esa canción que tantas ganas tienes de escuchar. Estamos hablando acerca de las suegras. Justamente por acá en el grupo de WhatsApp de Pati Pati en Globo, nos estuvieron comentando en exclusiva. La señora Pati ama a su suegra, la señora Pati es mi mamá, ¿eh? Para usted que me está escuchando, y dicen que es la mejor de todas. Sí, la neta, mi abuela se pasa de lanza. Mi abuela, la mamá de mi papá, es la persona más amorosa que yo conozco en el universo. Y ni modo, y soporten todos. Dicen por aquí que alguien sí tuvo una buena experiencia con la suegra. Pura buena noticia. Yo quiero chisme. Yo quiero pelea de la persona con la suegra. Quiero algo así. Tenemos por ahí una llamada. Hola, hola. ¿Quién anda por ahí?
1: Bueno.
0: ¿Qué onda, Brenda?
1: ¿Qué onda?
0: No me la hagas, a ver. ¿Qué? No creo que sea Camilo, no creo que sea Matiz, no sé si van a ser los claxons.
1: Sí, van a ser los claxons.
0: ¿Qué canción quieres?
1: La de ¿Hasta cuándo?
0: ¿Hasta cuándo? Va, ok. Oye, andas muy de claxons. Pero dime cuál es la estación que sí te complace.
1: FM Globo.
0: ¡Éale! Gracias, Brenda. Vámonos con esta rola, este éxito de los claxons. Y lo escuchas aquí a través de Globo 88.1.

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0: 4:38 minutos. Estamos hablando acerca de las suegras y estoy viendo por acá, alguien me está diciendo, no me la hagas. Híjole, ay, es que estoy leyendo una historia que la neta hasta a mí me caló. Es que siento que son de ese tipo de comentarios que te, ay, no me la hagas. Miren, se los voy a platicar. Resulta que, bueno, no voy a decir los nombres porque tampoco quiero quemar a Laura. Pero dice justamente que Laura se casó pues con su esposo y que Laura le cocinó algo a su esposo. ¿Y qué crees que el esposo le dijo? Ah, están muy ricas, pero no te quedan como los de mi mamá. No me... ¡Oh! Ni cómo decirle, se cancela todo. No manches. Oigan, hay que tener mucho cuidado en ese tipo de comentarios que yo siento que, a ver, pudieran no estarse haciendo de una manera malintencionada. Pero, si estaba mal. ¿Tú crees que era malintencionado o no? Acá en cabina dice Isaac que sí. Híjole, quiero ver, está bien desesperado. ¿Tú qué opinas, Isaac? ¿Qué opinas? O sea, adelante con el micro porque quiero saber qué opinas. O sea, no entiendo. ¿Tú crees que sí lo hizo adrede, no lo hizo adrede? Fue un comentario para fregar, dicen acá. Eso no se dice. Yo también pensaría, o sea, lo puedes pensar, pero no me la hagas, no lo digas. De mega menos decirlo, o sea, eso ya está de más, ¿no?
1: Bueno, ¿se escucha?
0: A ver.
1: Ok, yo siento...
0: Dale.
1: Okay. Yo siento que es como un cumplido, pero... ¿Cómo se llama? Del revés de la mano.
0: Ah,
1: ¿sabes a qué me refiero?
0: Ok.
1: O sea, siento que es, por ejemplo, de que sí es un cumplido en cuanto a, no sé, una comida, de que, qué rica estuvo la comida, pero pudo estar mejor porque yo tengo esta experiencia que estuvo mejor. Entonces, como que dices, bueno, pues ya con eso lo medio...
0: O sea, tú dices, no le puedo quitar la intención de que fue un cumplido.
1: Ajá.
0: Ok, no te quito la intención de que fue un cumplido, pero lo dijiste mal.
1: O sea, es como una cachetada. Es un cumplido, pero con cachetada, ¿sabes?
0: O sea, es como que te doy un besito y luego te doy la cachetada.
1: Ajá.
0: O sea,
1: es como un te amo, pero pues...
0: Ya, o te cacheteo y luego te sobo. Un rollo así,
1: ajá,
0: ¿no?
1: Siento
0: ya,
1: yo.
0: Ya entendí, sí. Híjole, es que sí, justo. A ver, a mí no me gusta pensar que lo dijo con mala intención, porque no me gusta pensar que la gente hace cosas con mala intención. Pero sí estoy de acuerdo en que estuvo de mega más. Pudo decir la mitad del comentario. Está rico, ¿te gustó? Sí, me gustó, punto. Cállate, guarda silencio. No digas que, pero esto, pero el otro. Sí, sí, también creo que la otra persona pudo haberle dado una ayudadita. Y de que, ¡ay, no! ¡Qué fuerte! No, oye, y me encanta porque este no es un tema directo con la suegra.

Mamá es mi mamá. O sea, nunca nadie va a cocinar mejor que mi mamá, ¿sabes? Y no sé, estoy. Ajá, a lo mejor te pudiera recordar. Sí, es cierto, hay sabores que recuerdan también, ¿eh? Ay, no, está fuertísimo esto. Pero no se ganchen si sus esposos o sus esposas nunca les han dicho que, pues, que lo que les prepararon les quedó mejor que algo que probaban ellos en su casa, porque tampoco es el plan estar comparando sazones. Porque la neta, voy a ser bien sincera y voy a hacer un comentario que va a doler. Si tú estás esperando que tu esposo o tu esposa te digan que algo te queda mejor que a su mamá, nunca va a pasar. Porque para todos la mamá es la mamá. Y ni modo. Y soportamos. Y soporchis, ni modo, porque es el mes Pride. Vámonos con música de Taylor Swift. Esto es Blank Space y lo escuchas aquí en Globo 88.1.

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1: Márcame en este momento aquí a Globo 88.1. Son las 4:51 y estamos hablando acerca de las historias con las suegras. Por acá en el grupo de WhatsApp de Pati Pati en Globo dice: en lo personal, yo sí he comentado a mi esposa que cocina mejor que mi mamá. ¡Éale! Y mi mamá, cuando hay alguna reunión, ella tiene otras dos nueras y les dice: no, ustedes no, que cocine Sandra porque ella sí tiene buen sazón. ¡Ay, ahora, pero pobrecita las otras nueras! A ver, tenemos por ahí una llamada, un sonar de las líneas 10, 11 y 12. Hola, hola, ¿quién anda por ahí?
2: Hola, Alejandro Villarreal. Oye, hace que 11 y 12 me acordé de la obra de Cristo. 11 y 12.
1: ¡Ay, espérate, espérate! Oye, ¿desde dónde nos estás marcando?
2: Voy manejando rumbo a casa de mis hijas, acá por Ruiz Cortines, cruzando la autopista del aeropuerto.
1: Va, a ver, dame un segundo. Isaac, ponme por favor un fondito así de reporte vial, porque ya llegó el reporte vial de esta primera hora de Globo 88.1 y adelante con el reporte vial.
2: Tanto tráfico ligero en Ruiz Cortines, en Guadalupe, límites con Apodaca, Pesquería y Juárez.
1: Oye, me gustó.
2: Pero sí hay un poco de tráfico.
1: O sea, conclusión, resumen, un poco de tráfico. Tome precauciones. Oye, ¿qué canción quieres escuchar?
2: Romántico.
1: ¿Cuál me dijiste? Como que se cortó.
2: Temblando de Hombres G.
1: Ah, Temblando de Hombres G, ok, ok. Pero dime cuál es la estación que sí te complace. ¡Éale! ¡Vámonos con música! Esto es Temblando de Hombres G. Lo escuchas aquí a través de la estación más exitosa.

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0: amigos, bienvenidos a esta segunda hora. Yo soy Pati Pati, estamos hablando acerca de un tema que a muchos les da miedo, la neta. Estamos hablando acerca de las suegras. Por acá, a través del grupo de WhatsApp de Pati Pati en Globo, alguien nos contó que, o sea, que quería mucho a su suegra, pero que el día de su boda, la suegra se fue vestida de color negro. No me la hagas. A ver, tengo yo aquí varia defensa, desconozco la suegra, pero pensándolo de una manera fría, a lo mejor era el único vestido que tenía, porque aparte el color negro es muy común, o sea, es como que te vas a comprar un vestido de fiesta negro, ¿por qué? Porque lo puedes repetir un montón de veces, aunque aquí también digo, si se estaba casando tu hijo, pues a lo mejor pudiste haber hecho un esfuerzo por comprar un vestido de otro color. O también pienso, ya como que metiéndonos un poquito más en la psicología, que quizá inconscientemente el color negro era, pues sabemos que para la mayoría de las personas vestir de color negro te hace sentir un poquito más seguro. Como que visualmente esconde cosas que uno no quiere, esconde inseguridades. El color negro esconde inseguridades y a lo mejor pues el hecho de que se esté casando el hijo necesitaba sentirse 100% cómoda porque ya es suficiente el peso de que se esté casando tu hijo. No creo que sea algo forzosamente negativo, pero pues esta parte de desprenderte, de saber que tu hijo ya va a otra familia, ya va a formar otra familia, pues a lo mejor también ahí inconscientemente por eso usó el vestido negro. O la que yo creo que es más fácil de pensar, o estaba de luto. ¿Quién sabe? No lo sé. Vamos a escuchar el siguiente audio. A ver.
1: Yo he tenido muy buenas suegras, pero las del pan son muy buenas. Y les ponen mermelada de fresa y sandía.
0: ¡No me la hagas!
1: Ya las mamás de mis parejas, no. La mayoría, metiches, consacadoras, interesadas, mentirosas, lotería.
0: ¡Buenas!
1: Pero más o menos así me ha tocado a mí. Me han entrado todas en una sola, pero me han tocado así.
0: Le ha tocado variedad.
1: Busco suegra comprensiva, suegra apapachadora.
0: ¡Se busca!
1: Suegra que sepa cocinar rico y que me consienta mucho cuando regreso de trabajo. Eso estaría excelente. Como si fuera mi madre. Ah, pero mi mamá sí prefiere a sus nueras que a mí mismo.
0: ¡Hala! Oye, bueno, me gusta que él dice, a ver, la neta a mí no me han tocado buenas suegras, pero mi mamá es buena suegra. O quién sabe, porque es su mamá, ¿verdad? También eso. ¡Ay, no sé qué creer! También estaba leyendo por acá otra historia que nos contaban en donde, bueno, ay, es que ¿cómo se la resumo? A ver, hubo una persona que se llama Carlos, vamos a ponerle Carlos. Carlos llevó lonche a la oficina. Saliendo de trabajar, llevó quesadillas. Saliendo de trabajar, se fue a casa de su mamá y su mamá le pregunta, oye, ¿qué onda? ¿Sí comiste? Y Carlos le dice, sí, me comí unas quesadillas que me puso de lonche tal persona que es su esposa. Oye, pues la suegra al final le dijo, déjame, te preparo aquí comida, voy a agarrar un recipiente y te guardo comida para que no te anden nada más alimentando de puras quesadillas. ¡Espérate! A lo mejor Carlos es como yo, que vive y muere por las quesadillas. Yo soy quesadillas 24/7. A lo mejor no había mucho tiempo. Oye, antes di que la marida se tomó el tiempo de hacerle quesadillas. Esa es otra. También Carlos puede hacerse su propio lonche. No, ando bien atacada con esa. Comunícame con esa suegra porque ando bien atacada de mi ser y de mi espíritu. Hoy estuvimos hablando acerca de las suegras. Prepárate porque traemos chisme, traemos datos felices el día de hoy y sobre todo muchísimos éxitos. Vámonos con uno de Maná. Esto es Te Lloré Un Río y lo escuchas aquí en Globo 88.1.

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1: Con 19 minutos. Oye, ahorita acabo de... ¿Cómo se dice? Como cuando torciste a una persona, la cachaste, la encontraste, la atrapaste, dormida en el trabajo. No me la hagas, qué bueno que no te vio tu jefe, porque otra cosa sería... ¿Qué haces en esas situaciones cuando ya tienes un chorro de sueño y a lo mejor estás en el trabajo, que ya estás a punto de salir o que vas llegando? Porque también pasa, a ver, yo no voy a decir que el locutor de Globo 88.1 que abre justamente todas las mañanas del lunes... No, estoy hablando de Roy Vélez, que entra bien temprano, entra a las 6 de la mañana aquí, de 6 a 7, y luego ya su trabajo así como promotor conmigo es después de las 9 de la mañana. Entonces yo llego y le digo, oye, ¿qué haces de 7 a 9? O sea, ¿qué haces? Y me dice, no, la neta, me voy a dormir un ratito porque me levanto muy temprano. Y yo, ok, pero se vale, a ver, va y se duerme en otro lado, ¿no? Pero también pasa que luego te quedas dormido en el trabajo o andas buscando donde no te ven las cámaras para dormir. O no, ¿verdad? A lo mejor también puede haber gente que diga, aquí está la cámara enfrente, no me importa, me duermo. No sé, ¿qué se hace en esos casos? A ver, también me acuerdo que justamente hay países en donde quedarte dormido no es mal visto. Al contrario, en países asiáticos, el hecho de que tú te quedes dormido en clases, sobre todo, o en el trabajo, en una oficina, no te juzgan, no te ven como que, ah, qué persona tan irresponsable, etcétera. No, al contrario, ellos lo piensan desde el lado de, wow, qué tan cansada tiene que estar esta persona como para que se duerma en un lugar en donde la responsabilidad es estar despierto. Entonces, en lugar de que se le juzgue así con algo negativo, que se le castigue, simplemente lo dejan descansar. Y ya eso pasa mucho en las escuelas de Japón, en las escuelas que tienen este tipo de cultura, que creo que respetan mucho más el cuerpo, y siento que es algo que nos pasa. Deberíamos todos aprender a hablar japonés. Mañana todos vamos a estar y comer cacahuates japoneses y sushi. Todo nada que ver, ¿verdad? Los cacahuates japoneses ni son de Japón. Ya tenemos una llamada por ahí porque quieren complacencia. Híjoles, hola, hola. ¿Quién anda por ahí?
2: Hola, hola.
1: No me la hagas.
2: Otra vez yo.
1: Brenda, ¿tienes otro nombre?
2: Brenda Alicia.
1: Brenda Alicia, me lo voy a aprender para que a veces hable Brenda y a veces hable Alicia. Pero Alicia tú, no Alicia la norteña, que también la tenemos acá en el grupo de WhatsApp. ¿Qué canción quieres, Alicia?
2: Dios mío.
1: Yo pensé que la de Dios mío.
2: ¿Eh?
1: Yo pensé que la de Dios mío.
2: No, es que...
1: ¿Cuál quieres?
2: Es que dices Dios, es que dices Brenda, es que dices Alicia.
1: Alicia del País de las Maravillas, ¿cuál canción quieres?
2: La de Matiz.
1: No me la hagas, no me la hagas. A ver, ¿tienes ya una pensada o que Isaac elija?
2: Que Isaac elija.
1: Ok, que Isaac elija una de Matiz. Una canción de Matiz que te guste cero, una canción de Matiz que te guste... Oye, pero dime cuál es la estación que sí te complace, Alicia.
2: FM Globo.
1: Te voy a encargar que ya te vayas aprendiendo el Globo 88.1, porque el FM Globo de Mega Menos, ¿eh? A ver.
2: Ok.
1: Te voy a volver a preguntar. ¿Cuál es la estación que sí te complace?
2: FM Globo, lo más bueno, lo más padre.
1: ¡No!
2: ¡La más chida!
1: ¡Ay, déjale! ¡Vámonos con Matiz, La Misma Luna, aquí a través de la estación más exitosa!

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0: sección que vamos a inaugurar en este momento. Isaac me va a estar apoyando. Y estas son preguntas de sí y no. A ver, o bueno, sí o no. ¿Sí o no?
1: No y sí.
0: ¿Sí o no? ¿Sí o no?
1: No
0: sí o sí.
1: Y sí.
0: No te vamos a firmar hoy el convenio de conexión entre las plazas, dijeron. ¿Sí o no? Ahí te va. Hablando del tema de las suegras, tengo por aquí algunas preguntas. Empecemos con, a ver, ¿está bien que la suegra tenga la llave de tu casa? ¿Sí o no?
1: Ok. ¿Por qué la tendría primero que nada?
0: Yo siento...
1: Hay que pensar primero por qué la tendría.
0: Híjole, yo creo que no. Sí creo que alguien debería tener una copia de la llave de tu casa. Ajá. Pero la suegra.
1: ¿La suegra?
0: Yo digo que no. ¿Tú
1: o sea,
0: qué
1: yo
0: dices?
1: Digo que como es emergencia, digo que una ¿qué? Persona que es familiar, digo que es lo más cercano, ¿no? Que puedes decir, ¿sabes qué? Pues creo que me va a hacer el paro de ayudarme, ¿no?
0: Claro, sí, pero no a la suegra.
1: No a la suegra.
0: Ok, entonces, ¿tu suegra debe tener una copia de la llave de tu casa?
1: No.
0: No, definitivamente no.
1: Y aunque
0: ¿cómo
1: la gente
0: dice?
1: Se queje. ¡Buuuu! No es cierto.
0: Ok, ahí va. Segunda pregunta. ¿Tu suegra puede opinar de cómo educas a tus hijos?
1: No.
0: Yo también digo que no. Ahí va. Otra vez. ¿Tu suegra opina de cómo educas a tus hijos?
1: No.
0: No. No. Punto.
1: No, no, no. O sea, yo creo que la enseñanza de uno hacia otros es una cosa, ¿no? O sea,
0: sí,
1: de que
0: claro.
1: Tu mamá, tu hijo, a ti es como que va. Todavía puedes incluso criticar a tus padres de cómo te crían porque dices, bueno, esto no me gustó, pero te lo acepto porque no tenía... la voz que tengo ahorita.
0: Ajá.
1: Pero ya que se empiezan a meter con tu crianza y es
0: no,
1: como,
0: dice,
1: ah,
0: detente,
1: no, no, no.
0: Stop.
1: De algo okay, aprendí, ¿sabes?
0: Okay. Exactamente. Sí, yo también estoy completamente de acuerdo. La siguiente pregunta es, ¿se vale poner excusas para no ir a comer a casa de los suegros? Yo
1: okay,
0: digo que
1: okay.
0: Sí.
1: Está justificado porque también hay que saber, digo, si los papás tuvieron una historia como que medio turbia, como al ¿cómo se llama? Al criarte, pues digo, ajá. Hay que tener en cuenta esto, ¿no? De que como, por ejemplo, si tus papás fueron muy tóxicos, por ejemplo.
0: Sí.
1: Pues obviamente dices, creo que no es buena idea que vaya con una pareja o con mis hijos. Digo, ya si involucramos
0: como que,
1: hijos como,
0: ¿para qué?
1: ¿Por qué?
0: ¿Para qué te metes en problemas? Uh-huh. Se vale tener excusas.
1: Pues
0: exactamente,
1: no.
0: Exactamente. Yo también estoy de acuerdo. De vez en cuando no está mal poner por ahí algunas excusas para no ir a comer a casa de los suegros, pero también estoy de acuerdo en que no se deben abandonar. Aunque ajá. No te caigan bien, tienes que mantener el contacto porque no deja de ser familia importante para tu pareja.
1: Y ahora te quiero hacer una pregunta.
0: ¡Ay, no! ¡No!
1: Ahí
0: ¡acepto!
1: Ahí te va. ¿Y en los eventos familiares?
0: No me la hagas. Siento que en los eventos familiares sí tienes que obligarte un poquito a ir. A ver, espérate, tampoco me vas a estar sacando que este fin de semana es el bautizo de alguien, el sábado y luego el domingo la primera comunión y luego el lunes va a haber una cena, o sea, también, ¡ey, ey, ey! ¡Detente! De perdido un evento familiar cada 3 semanas, no sé, siento yo.
1: O por ejemplo, si es una boda, si es un must, ¿sabes? Si dice que sí. Sí,
0: sí, sí, no, sí, si es una boda, creo que sí, sí tienes que ir, sí, no importa que esté la suegra, que te cae mal, lo que sea, sí creo que tienes que ir. A ver, no está padre tampoco ir a eventos sintiéndote obligado, forzándola, pero también creo que a veces, y esto me lo dijeron hace poco, como que me lo confirmó alguien más.
1: Miami me lo confirmó.
0: Miami me lo confirmó, Puerto Rico me lo regaló, me dijeron, a veces tienes que forzarla tantito. A
1: sí.
0: Veces no tienes ganas de hacer algo,
1: sí, sí,
0: pero
1: sí.
0: Se vale obligarte tantito, híjole, apretarle tantito,
1: es el
0: hacerlo.
1: Buen karma, ¿sabes?
0: Ajá, y luego ya dejarte llevar y luego ya no pasa nada, ya con el tiempo te vas soltando o bien si la reunión no te parece y no pudiste sentirte bien,
1: pues
0: de perdido ya cumpliste.
1: Ajá.
0: Exactamente.
1: Ya dejaste tu buen karma dentro de

0: Porque me gustan mucho las vacaciones.
1: ¿Pero solamente con tu suegra o de que las suegras?
0: No, yo... ¡Ay, no! Ya me la pusiste bien difícil.
1: Doble
0: no.
1: bomba atómica. No, o sea, imagínate,
0: no,
1: imagínate.
0: No quiero juntar a mi mamá con mi suegra.
1: ¿Por qué no?
0: Porque siento que...
1: Harían un team, ¿no?
0: Harían team contra mí. No, no, no. Siento que, pues, no sé, como que a mí me daría miedo de pronto ponerle más atención a mi mamá, porque naturalmente le voy a poner más atención a mi mamá, que a mi suegra, y no quiero que la suegra se sienta como un poquito mal en eso, entonces prefiero no juntarlas, prefiero que cada que yo esté con una o con otra, darle toda mi atención y que no exista riesgo de comparación, así lo quiero dejar.
1: Pero si se llevan bien las dos.
0: Que se vayan ellas solas, que Dios las bendiga, que se vayan ellas solas, yo se los pago, es más. Ay no, qué complicado, dicen por acá en el grupo de Pati Pati en Globo, aguantar caras. Sí, sí, sí es difícil eso de estar aguantando caras en eventos familiares. A ver, creo que nadie tiene por qué estar aguantando caras, pero también creo que muchas veces puede haber cosas que malinterpretamos. O sea, quizá no es que alguien no te quiera hacer una cara, simplemente, a ver, a mí me pasa en el trabajo, esto es 100% real, no fake.
1: Yo confirmo.
0: Varias personas me han dicho, es que parece que siempre estás enojada, o siempre andas corre y corre, o siempre estás haciendo caras, y yo... No,
1: y ni modo.
0: Sí, soy seria, soy una chica seria, soy una chica de bien, seriecita y ni modo. No, pero creo que muchas veces estoy haciendo caras o así, y luego después me dicen, pues es que no me acerco porque creo que estás enojada, y yo, no, solo ando como que en mi mundo, y creo que eso puede pasar en reuniones también, ¿no?
1: Sí, sí, sí, y sabes que también me he dado cuenta de que, por ejemplo, si el también depende mucho del tipo de familiares que tienes, ¿no? Por ejemplo, si hay familiares que... Dices, bueno, hay un mayor número de familiares con los que te llevas bien, creo que puedes pasar un poquito los que con los que te llevas mal, ¿no?
0: Ándale, porque creo que la mente de pronto tiene esta tendencia a irse siempre a lo negativo. Ajá. De que a una persona me hizo una cara, sí, pero no estás considerando que otras 5 personas sí te recibieron bien.
1: Ajá.
0: Eso es fuerte.
1: O sea, digamos que, no sé, de una mesa de 8 personas está solo una persona que te cae mal, dices, bueno, pues la puedo pasar porque estás conviviendo con los demás, tienes más familia, o sea, en general, pues, ¿por qué no darse el gusto de enfocarse en otra cosa en que no demás, sea ese familiar?
0: Sí, porque incluso parecería que es hasta, pues no sé si decir una falta de respeto, pero sí es como para desanimarte que le estés poniendo más atención a una persona en su negatividad que a 5 personas en su lado positivo.
1: Exacto.
0: Sí, sí, sí, sí. Dice por acá en el grupo de WhatsApp, yo sí he ido de vacaciones con mi mamá y mi suegra y se llevan muy bien y la pasamos bien juntos. Todo depende de cómo se lleven y que hagas buenos filtros cuando andas de novio.
1: Justo,
0: es que sí.
1: Justo.
0: Es que sí también. Oye, pero por ejemplo, ¿qué pasa si yo encuentro al amor de mi vida y es la mejor persona del universo y así, pero la suegra nomás no?
1: Deja,
0: o sea,
1: tú, que sea hijo de mamá.
0: No, que sea hijo de mami, no, no me la hagas.
1: Tira león, tira
0: no,
1: león.
0: No, no, no, mejor no, no. Nadota. O sea, no entiendo hasta qué punto tú tienes que ser flexible con la personalidad de la familia de tu pareja. O de verdad tenemos que sacrificar el, híjole, ya conocí al amor de mi vida, pero prefiero no tomarlo porque su familia no me cae bien. Es muy fuerte, porque ¿a quién estás dejando ir?
1: Yo creo que son conversaciones de pareja.
0: Sí.
1: Definitivamente.
0: Se tiene que hablar sí o sí.
1: Sí.
0: Sí, porque luego, ¿qué tal? Si no lo hablas, te casas y ya valió. Ya. Exacto. Ya estás amarrado, ya tienes que aguantar, ya esto, que lo otro.
1: Y luego
0: mucha comunicación.
1: Un ciclo también.
0: Sí, justo ahorita lo estamos platicando. Sí,
1: aquí en la cabina está muy
0: anda
1: bueno.
0: Anda fire la cabina chiste. El día de hoy. Oye, vámonos con música. Esto es de Onda Vaselina. Mírame a los ojos aquí a través de Globo 88.1.

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1: Minutos, ya sonó la última alerta de la complacencia. Isaac ya está súper listo para ponerte ese éxito que tantas ganas tienes de escuchar el día de hoy. Así que márcame al 80-010-80-881. Me gustó esta sección. Brenda y Alicia, ya basta, espérame tantito. No voy a hacer que ahorita me marque. Tienes que tener un tercer nombre ya para marcarme. Ya me pidió los claxons, Matiz, Camilo. Ah, es que cada uno es de un nombre diferente. Sí, es cierto. Márcame en este momento para despedir justamente el programa con esa canción que tantas ganas tienes de escuchar. Oye, me gustó esta sección del sí y no. Le voy a buscar un nombre. Le voy a buscar un nombre referente a... no. ¿A poco chi o a poco ño? Así, ¿verdad? El a poco chi y el a poco ño. ¡Ay, me encantó! No te vamos a firmar hoy el convenio de conexión entre plazas. ¡Ay, cómo se me quedó esa frase, oigan! No, hombre, no te pases. Dice por acá, respecto al tema, una vez casado, no solo te unes a la pareja, sino a su familia. Si los papás de la pareja fueron buenos padres, es mejor llevarse bien. O si hay roces, pues hablarlo cara a cara. ¡Ay, cara a cara! Puede que se pase un mal rato, pero después todo mejora. Además, cuando lleguen los hijos serán las mejores personas que los puedan cuidar. ¿Tú crees? ¿Tú crees que los suegros son las mejores personas, quienes pueden cuidar a tus hijos después de ti, obviamente? No sé, ay, es que no sé, porque luego los quieren mucho y los chiflan. Capaz y... O los ignoran. Ay, no sé. Ay, mira, ¿qué te digo? Yo sin hijos tengo, ¿verdad? Ni pareja ni nadota. Tengo un botecito de agua a mi izquierda y a mi derecha. Y está controlando los éxitos el día de hoy. Nada, pero sí estoy completamente de acuerdo que es una cuestión de empate de valores, 100%. O sea, y si tu pareja tiene buenos valores, tiene buenas bases, pues eso quiere decir que justamente sus papás también las tienen, porque pues de dónde las aprendió, ¿verdad? Pudiera ser. Ya nos están marcando por acá el 80-010-80-881 y no entra la llamada. No me la hagas, que nuestras 72 líneas están ocupadas. Te encargo, por favor, que le pongas una recarga de 20 pesos. A lo mejor va por ahí el tema. Pudiera ser. Ya nos andamos despidiendo. No puede ser que no entre esa llamada. No lo puedo creer. Bueno, ya nos vamos despidiendo. A ver si entra. ¿Quién sabe? No lo sé. Yo soy Pati Pati. @ soy Pati Pati en todas mis redes sociales. Twitter, Facebook. Que no es Twitter, que es X. Twitter, Facebook, Instagram. ¡Ale! Ya llegó la llamada. Hola, hola. ¿Quién anda por ahí?
2: Hola, Pati, habla Ricardo.
1: ¡Ale, Ricardo! ¿Cómo estás?
2: Bien, ¿y tú?
1: Muy bien. ¿Con qué canción nos vamos a despedir este programa?
2: Besos de ceniza de Timbiriche, por favor.
1: ¡Me encantó! ¡Me encantó! Buena rola para despedir, ¿eh? Pero dime cuál es la estación que sí te complace.
2: Globo 88.1 con Pati Pati.
1: ¡Muchas gracias! Nos vemos por ahí a otra llamada, ¿no? De otra llamada ya no, nada más esta. @ soy Pati Pati en todas mis redes sociales. Te quedas con DJ Fabián Hernández en Prende el Karaoke. Muchas gracias a todos, nos escuchamos mañana. Gracias, Isaac, por acá, controlando los éxitos. Vámonos con Timbiriche, besos de ceniza, aquí en la estación más exitosa.

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2: Vamos, listo. Salud, muchachos. Por esa mujer.